0: clarita que dijo: no te montes en el carro porque vas a tener un accidente. Clarita, estoy delante de Dios. Yo hasta vi el accidente. Y yo hice así. Le dije: me estoy volviendo loco. Porque yo no había escuchado la voz de Dios. Me monté en el carro. Y cuando me monté en el carro, la oración típica de todo el desobediente: Señor, cuídanos. ¿Cuánto han hecho esa oración desobediente? Que Dios le ha ministrado, no lo haga. Y aún así usted agarra y se va. Y se encomienda. Y el que no es cristiano. Como me pasó a mí una vez en un avión. Había una turbulencia tan fuerte, señor, que mire, ahí nos apretamos todo el mundazo. Ese avión hace así, ran, ran, ran, ran. Y cuando yo hago así que miro adelante, una vieja, señores, yo no sé dónde rayo esa vieja tenía eso. Un crucifijo de este tamaño. De verdad, yo no sé en qué mochil, dónde estaba. Cuando esa vieja sacó ese crucifijo, lo puso allá arriba. La Virgen María la llamó de 30 mil formas. Dije yo, ay, ella ya me invoca. Señores, lo levantó así el crucifijo. Me acordé de Moisés, miren a la culebra. Señores, la oración típica, Dios te dice no. Y usted se lanza, ay Señor, ten misericordia. Y Dios dice, no, está bien, te espero ahorita. Señores, no me sirvió para nada la oración. Porque la oración no era, Dios no me habló para cuidarme. Dios me dijo fue, no te montes. Señores, y cuando el carro, bajamos a Jarabacoa, a la ciudad, subimos, me dice el muchacho, tú verás que mi papá nunca ha puesto este carro a 170. Entre esa curva, ya usted sabe, cuando le dio para allá, yo le soy sincero, señores, yo antes de chocar, yo no tenía el cinturón. Yo sentí que algo, yo sé ya que fue la mano de Dios, me agarró el pecho y me pegó del asiento antes de chocar. Y yo me sentí así como presionado. Y me miré, cuando quise levantar la cabeza, el choque. El muchacho perdió el control y chocamos con un puente. Todo el golpe fue del lado mío. La parte de adelante se pegó a la parte de atrás del vehículo. La puerta se rajó por mitad. Por eso que yo soy calvo. Porque yo me... Aparte de los cabellos que ustedes me han hecho perder. Yo me rajé la cabeza, señores, desde aquí hasta aquí atrás. Abierta entera. Todo esto lo tenía... No se me, a mí lo que se me veía era un hoyo. El lado de cara no se me veía. Y yo me rompí las dos piernas y este brazo me lo rajé así completo ahí. Yo estoy entero por la gracia de Dios, señores. Óigame, y cuando me pasó eso, cuando chocamos, el muchacho me cruzó por encima, nada más dijo, va a explotar el vehículo. Y cuando yo traté de salir, yo no pude, yo tiré el grito y dije, ¡ay, mis piernas! Porque estaba, era así. Esta pierna yo la tenía como dos montañas, así, así, así, así, y después para atrás. Y esta torcida totalmente, rota totalmente las dos. Y en ese momento, señores, yo me vi, amado, caminando directamente al infierno. Yo me vi bajando a ese lugar oscuro. Pero como Dios tenía un plan, fue muy misericordioso. Porque yo, de una vez yo comencé a gritar, Señor, perdóname, tú me dijiste que no me montara, perdóname, perdóname. Lo reconocí. Y ahí mismo, señores, yo nada más me dijo, cuando yo volví al cuerpo de nuevo. Oye, usted diga, pero usted estaba tocando. El hecho de que yo toque no me hacía santo. Así que escuchen músicos, escuchen adoradores, escuchen predicadores, escuchen iglesia. El hecho de que usted cante, predique y haga lo que usted quiere, eso a usted no le hace santo. Es que usted se guarde para Dios. Y óigame, cuando me sacaron de ahí, que pudieron sacarme de ese carro, señores, yo tiré el grito y salí cantando el corito que yo amo, ese coro, cada vez que lo escucho. Cristo rompe las cadenas. Y salí cantándolo en la estrofa que decía, tú me has librado del infierno y de la muerte. ¿Cómo es posible yo vivir sin mi Jesús? La gente decía, se volvió loco, se va a morir. Eso era lo que ellos decían, porque eso era lo que yo cantaba. Pero que no, yo no le vi nada a mi testimonio tampoco. Que ya están ellos ahí con el suspenso. No, yo no le va a... parte 2. Pero ¿qué le quiero decir? Si le hubiera hecho caso a la voz de Dios, no paso por esa situación. Muchos dirán, no, pero fue la voluntad de Dios. ¿Y si me hubiera muerto? Escucha ahora. Porque muchos dicen así, no, pero Dios sabe por qué hace la cosa. Y si te hubieras muerto en ese momento. ¿Cuánto me entienden? Señores, todos hemos hecho eso. Dios me dijo, Dios me reprendió, pero gloria a Dios. Dios sabe lo que hace. Ajá. Y si en ese Dios sabe lo que hace, usted se hubiera muerto, ¿qué hubiera pasado con usted? ¿Dónde hubiera estado usted hoy? Lamentándose en el infierno. Ay, Dios me lo dijo. Ay, Dios me lo dijo. Ay, Dios me lo dijo. Hay un encuentro con la voz de Dios, Señor, en esta mañana. Yo no tengo que forzarlo. Yo no tengo que caerle encima. Yo no tengo que mandarle a usted al infierno. Eso no me toca a mí. Eso le toca a la voz de Dios. Y usted sabrá qué es lo que Dios le está llamando a hacer. Usted sabrá qué es lo que Dios le está diciendo. No te escondas, porque tienes demasiado tiempo escondiéndote. Y puede ser, no le estoy profetizando a nadie, y puede ser que esa última escondite sea la última de tu vida. Sea la última. Como Sansón. Sansón dijo, esta vez me escaparé como las otras veces. Mas no sabía Sansón que ya Dios se había alejado de él. Todos queremos ponerle una excusa a Dios. Yo le puse muchas y siempre tuve mis malas consecuencias por poner tantas excusas. Ya la última, con la última excusa, por poquito y se va el viejo mío. Otro accidente. Y ese accidente fue en Higüey. Mi papá, él trabajaba con asuntos de madera. Él fue que muchas de las decoraciones del aeropuerto de aquí, él fue que la hizo en madera. Y lo contrataron para hacer el mismo trabajo en el aeropuerto de Punta Cana. Y cuando fuimos, hicimos el trabajo, que salimos, ya Dios tenía tiempo llamándome que me metiera con él. Y yo, en mi juventud, privando en papi champú, trabajando en la playa ahí en Sosúa, ya usted sabe, un chulo. Y que ven y que ven, y yo que no y que no. Entonces ese día, cuando veníamos como a las 3 de la mañana, salimos de Higüey, de Punta Cana, del aeropuerto, el carro solo se le rompió la punta del eje solo, y ¡fum! Nos fuimos por una barranca. Yo me di un golpe aquí en la cabeza, que la cabeza se me hinchó. A mí tuvieron, en un motor me llevaron al médico rápido. Pero papi tenía una pierna que por poco y se la rompía. Y yo lo veo que él está cojeando. Le digo, viejo, ¿está bien? Y me dice, no, yo estoy bien. Pero en una lo vi que se tiró, que ya no aguantaba. Ahí nada más oí la voz de Dios que me dijo, ¿qué vas a hacer ahora? Y cuando me llevaban en el motor para la clínica, en el cañaveral, así yo miré y vi la cara del diablo riéndose. Mi papá lo vio y no me dijo nada. ¿Okay? Cuando salimos, señora, nosotros parecíamos dos mendigos. Sucio, porque no encontramos dónde bañarnos ni nada. Y así estábamos nosotros en la parada de Higüey y luego en la parada de Caribe Tour, en la capital. Dos mendigos, ya usted sabe. Usted sabe lo que llama sucio con toda la suciedad del mundo. Y ahí le digo yo a papi, papi, yo vi tal cosa. Papi me dijo, yo lo vi también. Cuando yo oí ese señor, yo me estremecí. Yo dije, no, ya esto se acabó. Tenía una noviecita aquí desde que llegué. Le dije a ella, terminamos. ¿Qué fue, morena? Sí, tenía una noviecita. Desde que llegué le dije, mira, tú y yo terminamos. Me dijo, me quito la vida. Y yo, pues mátate. Terminamos, le dije. Yo voy a buscar a Dios. Me dijo, ay, qué loco. Le dije, tú no ves. Por eso el diablo te usó. No, de verdad, le dije, terminamos. Y así me dijo, me voy a quitar la vida. Y yo, no, pues quítatela. No fui yo que te la di. Solté eso y de una vez comencé a meterme con Dios. Fue fuerte. Milo sabe. Fue fuerte. Después esa mujer me agarró. Ven, que vamos a buscar a Dios. Esa es la más mía, Milo. Señor, esa mujer me enseñó lo que es asunto. Bueno, ustedes saben que siempre se lo he hablado. Lo que es asunto de la búsqueda y del poder de Dios, lo aprendí yo con esa señora. Nos metimos a una locura y lo aprendí yo con esa señora. Nos metimos a una locura y a unos ayunos y una cosa rara. Y a veces yo pensaba que me volvía loco, pero yo estaba en la escuela y oía que ella me llamaba: Señor, mándame al ministro. Y de la escuela salía yo y llegaba allá: ¡Milo! De una vez comenzaba ella a llorar y a hablar en lengua, porque yo oía cuando ella me llamaba. Escucha, hay muchos humanos que no entienden eso, que ni papo entiende eso, Milo. Estos son cosas de loco, Señor, son cosas de loco. Pero yo aprendí. Y comencé a buscar a Dios y dije: no, ya se acabó. Escuchemos la primera, señores, porque es que la segunda duele. La segunda duele. Vamos a orar, tómenle la mano a alguien, vamos a orar. Usted ve, en este momento que le hablé, Dios le está hablando. Le estoy dando un consejo, un testimonio, Dios le está hablando. ¡Qué gloria! ¡Aleluya! Y si empiezo a contarle cosas, ustedes se van a asustar de tantas. Pero Dios nos está hablando. Es un encuentro con la voz de Dios. No le estoy hablando de nada sobrenatural. Que ¡buah! Eso, tu alma, tu vida. Ahí es donde Dios quiere trabajar con nosotros. Cierre sus ojos, por favor. Vamos a orar. ¿Usted sabe qué pregunta Dios le vino a hacer hoy? Si ¿dónde estás o qué haces ahí? Usted sabe. Solo usted sabe, yo no lo sé. Pero usted hoy se va a poner a cuenta junto conmigo, se va a poner a cuenta delante de Dios. La diferencia entre Adán y Eva no estuvo en la voz de Dios. Y con Elías no estuvo en la voz de Dios. Estuvo en la respuesta de ellos. Ahí estuvo. ¿Cuál será su respuesta? Espíritu Santo, gracias, Señor. Gracias, Señor. Entre ahí en la presencia del Señor. Usted sabe en qué lugar usted está. ¿Cuánto tiempo tiene Dios hablándole? ¿Qué le ha estado pidiendo Dios? ¿Qué le ha estado diciendo? Espíritu Santo de Dios, te honramos. Maestro, estamos ante tu presencia, Dios. Nos hemos escondido de ti, que eres el único que puedes ayudarnos. ¿Cuántos años corriéndote? ¿Cuántos años corriéndole a tu voz? ¿Cuántos años corriéndole a tu voz, Señor? Espíritu de Dios, Espíritu de Dios, Espíritu de Dios. Hoy venimos a ti, Maestro. No queremos seguir corriendo. No queremos seguir corriendo, Dios. No queremos seguir corriendo, Dios. No queremos seguir corriendo. No queremos seguir corriendo, Espíritu Santo. Aleluya. Gracias, Señor. Espíritu Santo. Espíritu Santo. Espíritu Santo. Espíritu Santo. Shandarabakatarama sorebekirabaso. Espíritu Santo, Señor amado Dios, queremos escuchar tu dulce voz, Padre, y queremos obedecer a la primera, Dios. Aleluya, aleluya, aleluya, aleluya, aleluya. El silbo apacible se está escuchando, el susurro de Dios. El susurro de Dios, escucha el susurro de Dios. Se escucha el susurro de Dios. Ataramaso, harabakanda, aramaso. Se escucha el susurro. Espíritu Santo. Espíritu Santo, Espíritu Santo. Espíritu Santo. Vamos, entre a la presença del Señor.
1: Si notas que aprendí a andar solo.
0: Aleluya.

0: Vamos a salir. Vamos a salir. Erramashanda la masaya. Salude a su hermano y dígale: oye la voz de Dios y sal de la cueva. Aleluya. Oye la voz de Dios y sal de la cueva. Escúchalo. Escúchalo y sal, que Él te está llamando.
1: Y habla Jesús de todo Buenos Aires. Dios. Amén. Primeramente doy gracias al Señor por este lugar, por esta casa, por esta familia espiritual. Pastor Carlos, todo el equipo de la Iglesia del Centro, nunca me voy a cansar de ser agradecido. Yo me acuerdo que creo que tenía 18, 19 años y estaba allá arriba en una clínica pastoral y recibí tantas experiencias con el Espíritu Santo en este lugar. Gracias, gracias, porque ustedes son una fuente de bendición para Argentina, de verdad. Y vine esta noche con gratitud, porque la gratitud abre puertas y la honra las mantiene abiertas. Así que honro lo que ustedes hicieron todos estos años y también quiero honrar el ADN profético que Dios dio a esta casa, que siga fluyendo un río, un fluir nuevo de adoración profética desde la Iglesia del Centro para toda Argentina. Que el Señor libere cánticos nuevos y que nunca se seque el río de Dios en esta casa. Amén. Felices Pascuas para todos. Espero no ofender a nadie, pero Pascua no tiene nada que ver con conejo ni con huevito de chocolate. Tiene que ver con la imagen del Cordero, el Cordero de Dios que quita el pecado del mundo. Y hoy vamos a decir: digno es el Cordero de recibir la alabanza, la gloria, la fortaleza, porque de Él, por Él y para Él son todas las cosas. ¿Dónde están los que honran al Cordero? Los que siguen al Cordero, los que adoran al Cordero. Y saben que quiero compartir algo antes de comenzar a adorar con todas nuestras fuerzas, que me pasó hace 2 días. Ustedes saben que Pascua, la palabra en hebreo es Pesaj, que es pasar por alto. Es un sentido de protección, es como una gallina que protege a sus polluelos y nada puede hacer daño. El pueblo de Israel en Egipto, en Éxodo 12, recibió una instrucción clara, que deberían sacrificar a un cordero y con su sangre poner los dinteles de la puerta y a la vez comer el cordero completo. Entonces vino el ángel de la muerte, pero los que tenían la sangre de cordero fueron preservados, protegidos, y pasó por alto la muerte. Ese es el efecto de la obra del cordero. ¿Y quién es el cordero? ¿Quién es el cordero? Quiero que todo Buenos Aires escuche: ¿quién es el cordero? Entonces no es solo un símbolo, es una persona que se hizo carne. El Verbo se hizo carne. Y Juan el Bautista lo identificó, dijo: es Él, Él es el Cordero de Dios. Y hoy pido que tus ojos sean abiertos para que no estés mirando la música o la pantalla o las luces, sino que veas al Cordero como nunca antes. Y adoración es responder a lo que vemos de Él. Pero ¿saben qué? Me pasó algo hace 2 días. En Córdoba se largó una tormenta muy fuerte. Yo estaba yendo a la iglesia el miércoles. No sé si acá llovió también esta semana. Una tormenta fuerte, fuerte. Bueno, en Córdoba, yo vivo en Córdoba ahí. Pero era, comenzó una tormenta, pastor, con granizo. Y yo estaba en medio de la avenida, no tenía dónde ir. Y no me acordaba si había pagado o no el seguro. Yo dije: Señor, no, se me va a arruinar todo el auto. Y encima era tanta lluvia que casi no se veía bien. Entonces entré por una colectora. Yo estaba cerca de la iglesia, pero de verdad era tanta lluvia que no lograba ver a 2 metros adelante. Y veía que los autos salían a la banquina y comenzaba a llenarse el piso de agua. Y comencé a ver que caían ramas de los árboles. Ahí yo dije: no, algo raro está pasando. Yo ya no sabía si era una lluvia normal que iba a pasar. Entonces, y me asusté un poquito. Ya había estado en otras tormentas. Entonces vi una puerta abierta así en la izquierda de una fábrica que no sabía quién era, y entré. Y un tipo adentro me hace una señal: ponete ahí, ponela ahí. Y entré en un tinglado y puse entre un tractor y estaba en un lugar seguro. Escuchen, esa sensación de estar en medio de una tormenta, que no veías nada, que se caía todo, que parecía que corrías peligro de vida, y de repente estás bajo un tinglado, me sentí tan protegido. Eso es lo que sucede cada vez que adoramos el Cordero. Quizás algunos han pasado por tormentas acá, que parecía que no veía lo que veía adelante, que vienen cosas que parece que amenazan tu vida, pero quiero decirte, el Cordero nos protege. Y Él tiene un lugar, Él, hay una puerta abierta en medio de la tormenta, una puerta de esperanza en el valle de aflicción. Y eso es una puerta abierta en el cielo. Se te pueden cerrar todas las puertas en la tierra, pero hay una puerta abierta en el cielo que jamás se cierra para los hijos, porque tiene la sangre del Cordero. Tiene libre acceso, libre acceso, libre acceso, libre acceso. Nadie merece, pero la sangre del Cordero por fuera nos protege, y comer el Cordero completo nos alimenta por dentro. Y hoy todos vamos a salir protegidos por fuera y fortalecidos por dentro. Así que te pido que entres por la puerta que se abre, que salgas de tu tormenta personal y que diga: quiero conocer más el Cordero. ¿Cuántos están de acuerdo conmigo? Así que olvídate de que está a tu alrededor. Incluso si pudieras apagar tu celular y olvidarte de las fotos, los videos, declare: hoy vine a ver al Cordero de Dios. Hoy vine a encontrar refugio en la presencia de Dios. Y oro para que no salgas de la misma forma que llegaste. Y ahí donde estás, levante tus manos. Declare: aquí estamos para adorarte. Quiero que levante tu voz y diga: digno es el Cordero, el que venció la muerte y resucitó, al que me dio acceso al Padre. No merecía nada y tú me diste vida. Yo merecía estar afuera, yo merecía estar afuera, pero me

pecado del mundo. No estaremos callados. Daremos honra, alabanza, majestad, adoración, toda admiración, todo lo

del Señor. Un minuto, sin música, sin música. Solo las voces clamando. Dale gloria al Cordero con tu garganta. Vamos a llenar este lugar de palabras de alabanza al Rey, al Cordero que venció la muerte y resucitó, al que abrió un nuevo y vivo camino por el cual entramos confiadamente al trono de la gracia. Se destapan pozos. Otra vez, otra vez. Abre nuestros ojos para verte. Destapa nuestros oídos para escucharte. Danos un corazón sensible a tu presencia, Señor.

digno es el Cordero. Él merece, Él merece, Él merece. Él es el centro de nuestra atención. Se apagan las luces que están sobre el hombre. Solo uno merece brillar, y su nombre es Jesucristo, el que

sangre de cordero. No, grita, grita, yo fui comprado por la sangre de cordero. Ya no me pertenezco a mí mismo. Por eso no tengo miedo ni vergüenza. Pertenezco al cordero. Respondo al cordero. Adoro al cordero. Y diga conmigo, esta noche declaro, mi cuerpo no sirve para el pecado ni para la enfermedad.

se doblará. Cada familia aquí representada, cree en el Señor Jesucristo y serás salvo tú y toda tu familia. Tú y tu casa servirán al Señor. Cantamos a aquellos que no están aquí, que quizás sus ojos están cerrados todavía, su corazón está endurecido. Pero hay un pueblo que en las horas oscuras levanta su voz como una lámpara encendida, y muchos creerán.

todos, todos con la cara descubierta, miramos la gloria del Señor como un espejo y somos transformados. Somos transformados, no de música en música, no de palabra en palabra, no de congreso en congreso, somos transformados de gloria en gloria, de gloria en gloria, de gloria en gloria, de gloria en gloria, de gloria en gloria. Oh, hoy que

ese lugar, Señor, donde recibimos la paz que sobrepasa todo entendimiento. En medio de tanto ruido, tanta presión, queremos probar más de tu persona. Recostamos la cabeza en tu pecho para escuchar tu corazón, Jesús. Y de repente en el silencio, escuchas el susurro del corazón de Jesús, que te dice: te estaba esperando, te extrañaba.

minuto más. Libera un cántico nuevo al Señor. Los que tienen el don de cantar en el Espíritu, libera sonidos. Dice aquel que hable en lenguas, hable misterios con Dios. Por un minuto más, por un minuto más. Deja que el Espíritu cante a través de tu garganta, de tus cuerdas vocales, porque Él intercede por nosotros con gemidos indecibles, y se liberan los misterios de Dios entre nosotros. Se libera el Espíritu de la profecía, que es el testimonio de Jesús. Damos testimonio de Jesús.

0: Mi vida terminará en qué. ¿En qué? ¿En qué? ¡En Italia! ¡Ya, ya, ya!
1: Señores, primer video oficial de La Sierva. ¿Quiénes fueron las más votadas?
2: Tenemos varias chicas que ustedes eligieron. Fue difícil,
1: fue
2: lo sé,
1: difícil.
2: Fue muy difícil.
1: Pero no solamente sacamos 5, sino que sacamos 6. Le dimos la ñapa, ¿eh?
2: Claro.
1: Entonces, en primer lugar tenemos a...
2: A Marilyn, la deudora del otro peso.
1: Tenemos a Lisa, la predicadora Risitos de Oro.
2: Tenemos a Noemí, la profe.
1: Tenemos a Paulina, que eso solamente lo puede hacer ella.
3: ¿Eh?
2: Tenemos a Cristal.
1: Yo soy el arqui... Ah, tú eres.
2: La constructora.
1: Sí, señores, miren, tenemos un tema súper interesante porque es un tema que, al menos a mí en particular, me escriben muchas chicas preguntándome de eso, y es el noviazgo cristiano. Vamos a abarcar varios temas que son de interés para las chicas de la comunidad cristiana, y entonces esperemos que el desarrollo de este tema sirva de ayuda para todos ustedes.
4: Mujer de rango, de dimensión, mujer del reino, mujer divina, mujer virtuosa.
1: La primera pregunta, ¿cuál sería, Ani?
2: Bueno, primero, ¿qué es un noviazgo cristiano?
5: Yo creo que un noviazgo cristiano, valga la redundancia, es cuando dos personas se unen con el propósito del matrimonio. Un noviazgo cristiano siempre es con mira al matrimonio, o debería, por lo menos.
6: Verdaderamente, viéndolo desde un sentido histórico, no existía en la antigüedad un noviazgo como tal. Entonces, realmente, no es que no hay noviazgo cristiano, sino que hay personas cristianas en un noviazgo.
1: Exactamente.
6: Entonces, por eso es que se rige la conducta a partir de ese
1: Exactamente.
6: Estilo.
1: Exactamente. En la iglesia es común ver personas que tienen años, dígase, pero años largos, 5 años, 8 años de noviazgo, y todavía el siervo no propone matrimonio. ¿Ustedes creen que el noviazgo
7: largo... Deje su amada, que no va.
1: ¿Ustedes creen que el noviazgo largo, sin planes de matrimonio, tiene un futuro?
3: No.
7: ¿Por
3: qué? El noviazgo largo, sin dirección, es simplemente una distracción. Uh-huh. Lamentablemente el caso. Cuando tú estás con una persona... por simplemente estar y querer estar con una persona con la cual tú le puedas agarrar la mano, ir al cine, ir de compras. Es simplemente una distracción.
1: Sí.
3: Lamentablemente el caso es muy difícil cuando tú no estás centrado en algo que tú quieres, que tú metas la pata. Entonces, claro. Por eso es que se da el caso, por eso es que hay mucha gente que dice que el noviazgo largo termina en otras cosas,
1: claro,
3: que no tienen nada,
1: claro,
3: que ver con lo que se anda buscando.
1: Claro.
3: Y es por eso, porque por lo general las personas que tratan de durar un noviazgo cristiano en una larga temporada terminan...
1: Cayendo,
3: porque no tienen una dirección. Ahora bien, no es lo mismo usted centrarse, ubicarse, decir, yo ahora me siento lista realmente, o me siento listo para buscar una persona con la cual llevar un noviazgo para tener la finalidad de casarme y ahí pues emplearse, que todo eso lleva un
1: claro.
3: proceso, pero todo depende de la mentalidad.
1: Claro.
7: En primer lugar, pudiéramos decir que el noviazgo es un proceso de negociación, en donde tú pones en una balanza las cosas con las cuales tú podrías o no convivir en un matrimonio. En este caso, siempre se recomienda... He escuchado esta situación de que no sea más de 3 años. Pero en lo personal hay una frase que yo he apropiado, la apropié en mi matrimonio cuando éramos novios, y es que amistades largas, noviazgos cortos, matrimonios de toda la vida. O sea, que usted conózcase bien con esa persona, pero cuando usted vaya a entrar a un noviazgo, que sea con el propósito de que usted desea pasar una vida junto a esa persona que ya conoció en una amistad, en oración de verdad,
1: claro.
7: No de que orando y por ahí haciendo cositas, no, estamos hablando de orar de verdad. Dios eterno, danos la dirección. Hay personas a las que Dios se les revela, esa es la persona que, pero hay gente a la que no, que simplemente se deja guiar por el Señor. Y que de alguna forma cuando pedimos voluntad de Dios y no sucede, entendemos que Dios no lo permitió, no lo llevó al fin del matrimonio. Entonces, esto es un noviazgo, pero... Conozco personas que, señores, aunque no es lo adecuado para mí, meterse en amor a los 15 años, no se puede casar en 3 años.
1: Claro.
7: Hay que ser sincero. Claro. Si una persona que se meta a los 15 años de amores, a los 18 años, claro, apenas está listo para entrar a una universidad. Hay muchas personas que lo han hecho, se casan a los 18 años y como Dios le ayude, ellos pueden, echan para adelante.
2: Entonces, ¿cuáles son las etapas que ustedes entienden?

Mi gente linda, bendiciones eternas. Sea Dios quien les bendiga con bendición de paz en esta noche gloriosa. Qué bendición, un tiempo especial para compartir con ustedes una palabra de Dios que bendecirá su vida, orar con ustedes y bendecirles. ¿Qué tal? Bendiciones a los conectados, bendiciones a los que nos escuchan en Centroamérica. Bendiciones de Dios, los que nos escuchan en República Dominicana, mi gente linda. Bendiciones de Dios, los que nos escuchan también en esta linda nación, esta nación bendecida, Estados Unidos, la tierra bendecida. Dios bendiga a todos en el nombre del Señor. Un ratitito ya subimos unos segundos más y les bendecimos con una palabra poderosa.

Y se fue por el desierto un día de camino. Y vino y se sentó debajo del enebro y deseando morirse, dijo, basta ya, oh Jehová, quítame la vida, pues no soy yo mejor que mis padres. Echando pues debajo del enebro, se quedó dormido y he aquí luego un ángel le tocó. Y le dijo, levántate, come y bebe. Entonces él miró y aquí a su cabecera una torta cocida con, dice, sobre sus ascuas y una vasija de agua. Y comió y bebió y volvió a dormirse. Y volviendo el ángel de Jehová por segunda vez lo tocó, diciendo, levántate, come, porque largo camino te resta. Se levantó pues y comió y bebió. Y fortalecido con aquella comida, caminó 40 días y 40 noches. Amén. Amén. El Espíritu de Dios puso esta palabra en mi corazón. Estamos en un tiempo donde, amados, hay mucha, mucha, mucha depresión. Hay gente bajo depresión, literalmente. La depresión es un mal que no puede ignorar la iglesia, los líderes. Llamado la atención a los líderes en forma inicial. La depresión es real. Una de las cosas que la palabra de Dios no ignora es las realidades de la vida que el ser humano tiene que atravesar, que pasar, las travesías que tiene que pasar. La depresión, no vamos ahora a satanizarla, o a meterla en el frasco de la religión o de la religiosidad, sino que yo quiero tratar los minutitos que el Espíritu de Dios nos permite hablar y bendecir, alentar a alguien que pueda estar pasando por depresión o por situación de tristeza o angustia, se siente, qué sé yo. La depresión es un término, aunque la depresión no es, usted no lo encontró en la Biblia. La depresión realmente, yo no la considero como se considera hoy. La gente considera la depresión como un mal. Bueno, la depresión realmente usted no la va a encontrar en los contextos sagrados. La depresión es simplemente, esa palabra es simplemente un contexto moderno. Es un contexto moderno, es una palabra rebuscada, pero la depresión realmente no existe. Hay gente que dice, Elías tenía depresión. Puede ser, puede ser. Elías estaba triste, posiblemente tenía depresión, porque dentro del significado de la depresión, pues lo que significa depresión puede que sea lo que entonces Elías estuviese pasando mientras estuvo debajo del enebro. Dice la palabra de Dios, y vámonos al contexto bíblico, que se había dado un decreto y era este que iban a poner

la cabeza de Elías como una más de las de los profetas que en este reinado se habían eliminado. Elías, escuchando esto de voz de aquellos que estaban comandando pues la nación, más directamente por la palabra de Jezabel, corrió, dice, al monte, corrió al desierto, y estando debajo de un enebro, dice que deseó la muerte. Y esto realmente, esto de desear la muerte, es lo que entonces nosotros consideramos como depresión, o los que muchos consideran como depresión. Y valga la repetición, aunque Elías estaba en esta condición, oiga, el hombre de Dios, el hombre que cargaba el llamado, el hombre que hacía descender fuego del cielo sobre 50 soldados y sobre ejércitos, ahora estaba debajo de un enebro por la voz de una mujer, triste, depresivo, angustiado, atribulado, como quiera que le pudieran llamar ahora. Elías estaba cabizbajo. Elías se encontraba en un momento difícil. Dice la palabra de Dios, pues, que se fue por el desierto un día de camino. Oiga, caminó un día completo por el desierto. Y oiga dónde vino a parar. Dice, y vino y se sentó debajo de un enebro. Y deseando la muerte, dijo, basta ya, oh Jehová, quítame la vida, pues yo no soy mejor. Oiga, Elías estaba en una condición donde deseó hasta la muerte. Estamos hablando del hombre que hizo descender fuego de arriba unos días anteriores, antes de coger ese día al desierto a echarse debajo del enebro. El hombre que vio la mano de Dios, que vio cosas extraordinarias que profetas de esa generación no habían visto, estaba en una condición donde hasta la muerte estaba deseando. Oiga, qué tremendo. Y considerando esto, hermanos en Cristo, amados de Dios, gente de Dios, esto es un tema que hay que tomarlo en serio, es de importancia, es en serio. Lo que estamos hablando no es un tema que debe ignorarse. La depresión, la tristeza, la angustia, te puede llevar a un estado donde tú deseas morir, donde tú deseas ni siquiera ver a Dios ya haciendo cosas como Él sabe hacer, donde tú conoces a Dios, pero tú no quieres ni siquiera ver nada que tenga que ver con Dios. Oiga, el nivel que puede llegar este tema que no debemos ignorar nosotros en la vida de alguien. Esto es un tema, y yo quiero dirigirme al liderazgo, que tiene que ser tomado en cuenta. Esto es un tema serio, iglesia. La gente necesita, los líderes, estoy hablando del liderazgo, necesita tomar en cuenta este tema. La gente de Dios, tomar en cuenta este tema. La gente de Dios, necesitamos prestarle atención a un mal que es real en esta generación, en este tiempo. No podemos ignorarlo. A veces por religiosidad, o porque es un tema de tratar un poco difícil, a veces pues entramos en religiosidad e ignoramos la realidad de esto. Elías estaba deseando la muerte, morir, óigase, y echándose debajo de un enebro. Dice que se quedó dormido, y es aquí que un ángel le tocó. Dios intervino, porque Dios interviene. Dios siempre tiene ángeles, gente de Dios. Dios siempre pone gente a tu alrededor, que gente de Dios que te ayudan, que te dan la mano, que extienden, pues son entes de misericordia y extienden su mano para ayudarte en momentos difíciles. Esto me acuerda la historia también donde Jesús dice que pasaron muchísimos
sacerdotes, pasaron levitas por al lado de un hombre que estaba echado junto al camino y ninguno lo ayudó. Pero un buen samaritano, oiga, el que no era religioso, el que no practicaba la religión, el que no estaba habituado a escuchar o a leer o a impartir o a predicar los principios de Dios, fue el que ayudó al que estaba junto a camino. ¿Se da cuenta? Que nosotros no podemos entrar en religiosidad en temas como estos, en situaciones como estas. No podemos espiritualizar tanto las cosas de manera tal que ignoramos a veces condiciones como estas. Dios no ignoró, no lo ignoró a Elías. Dios sabía que Elías lo conocía. Dios sabía que Elías era un hombre de niveles, de dimensiones, que hacía descender fuego del cielo. Que Elías, el hombre de Dios. Pero estaba debajo de un enebro. Ahora estaba deseando morirse debajo de un enebro. Dios envía a su ángel para decirle: levántate, come y bebe, porque largo camino te resta. Se fija, ¿qué hizo Dios? Dios envió un ángel para darle de comer, para enviarle, para darle agua, para darle comida. Se fija, Dios no ignoró la situación del profeta Elías. Estaba debajo de un enebro. A lo mejor nadie sabía porque se fue lejos un día de camino por el desierto. Imagínese usted. ¿Quién sabía dónde iba a estar metido Elías? Aleluya. La importancia, amados de Dios, de no ignorar, pues, las cosas cotidianas que a veces la gente tiene que enfrentar. Es súper, pero súper importante. Y yo creo que por esto mis palabras van dirigidas esta noche al liderazgo más bien. Porque los líderes son los que trabajan con multitud, con gente, ¿no? A veces hay gente que se acercan a ti porque tú eres, te ven como un ente de bendición, como alguien que es, ¿no? Que puede impartir, que es alguien que está cerca de Dios y le puede dar. Pero usted tiene que ser entendido en los tiempos y ser entendido en Dios. No es sabio ignorar las condiciones de la gente que Dios puso en tus manos, de la gente que Dios te entregó. Importante es conocer y saber que tampoco todo debe religioso, entrarse en religión, que no debemos entrar en religión con todas las cosas. Hay cosas que se trabajan, que se tratan y que hay que trabajarla de cerca, ¿no? No solamente es vamos a orar. El ángel le dio comida, le dio bebida. ¿Qué dice? Está ayudando al profeta para que siga caminando. Lo físico, Elías estaba desgastado, imagínese. Un día de camino por el desierto. Un día de camino, caminando para luego echarse debajo de un enebro. Eso fue que ya, imagínese, el desierto, el clima, considere todo eso. Eso es literalmente que el profeta, luego de que caminó y caminó, se cansó, se agotó, y donde encontró tirarse a morir y decir ya es aquí, fue el lugar donde llegó. Gloria a Dios. Pero Dios, que conoce todas las cosas, que no ignora nuestra situación, nuestra debilidad, nuestra condición, Dios el Todopoderoso, que no odia nuestros problemas, nuestras condiciones cotidianas, intervino a favor de Elías. Mi palabra va dirigida a esa gente que esté atravesando situación difícil. Dios te va a ayudar. Dios no te va a abandonar. Dios no te va a dejar solo. Dios te va a alcanzar. Te va a ayudar. Te va a proveer para que puedas seguir caminando. Te va a guiar para que puedas levantarte y tener dirección.
no te va a dejar tranquilo, abandonado, abandonada. Dios te va a guiar. No te eches debajo del enebro. No te eches debajo del enebro. Levántate y entiende que largos caminos te restan, que Dios tiene una dirección para ti, que Dios tiene un propósito para ti y que la mano poderosa de Dios no se aparta de los que en Él confían. No olvides eso, que eso no se te olvide en medio de tu proceso o de tu prueba que puedas estar atravesando o de tu desierto. Hoy también le llamamos desierto. No importa dónde estés ubicado en esa situación, Dios es capaz de darte victoria, libertad y vida. Dios es poderoso, iglesia. Dios es grande, Dios es real, Dios es fiel. Y Él no abandona los que en Él confían y los que en Él esperan. La palabra de Dios dice que los que miraron a Él fueron alumbrados y toda vergüenza de su rostro, toda fueron quitadas. Los que confían en Jehová no serán avergonzados jamás no serán avergonzados jamás. Dios es fiel, Dios es bueno, Dios es maravilloso. Confiemos en Él y sigamos caminando de acuerdo pues a su voluntad y su propósito. En el mundo vamos a tener aflicción. En el mundo vamos a tener conflictos y situaciones. Así que tienes que confiar en Él. Confía porque Él ha vencido al mundo. Que el Señor te bendiga, te fortalezca y te siga guiando en el camino que debes andar. Recibe fuerzas nuevas esta noche. Yo quiero orar y quiero unirme a tu oración. Quiero unirme contigo, tú que puedas estar atravesando cualquier situación. No importa el tamaño, el nombre, tu Dios, el Dios que conozco. Mi Dios, tu Dios, es poderoso para salvar, para guiarte y para sacarte de ahí. Voy a orar contigo. Señor, gracias en el nombre de Jesús. Yo oro y envío la oración por esa vida que está orando y está confiadamente esperanzado en ti, creyendo que tú, Dios mío, le dará victoria. Yo estoy orando y envío la palabra, Dios mío, sobre vidas hoy, declarando que tú rompes toda cadena y que tú das victorias, que tú estableces tu voluntad, que tú fortaleces, que tú le das fuerza al cansado, que tú multiplicas las fuerzas, oh Dios, de quienes no tienen ninguna. Firma rodillas endebles, levanta brazos caídos. Dios, Dios de Abraham, de Isaac, de Jacob, Dios de las generaciones pasadas, Dios de los siglos, Dios del principio, Dios del fin, toma el control, guía las vidas, alcanza la esperanza, Dios, al que no tiene. Toca corazones, rompe cadenas. Señor, establece tu orden en cada hogar. Establece tu orden en cada hogar, en cada vida. Sopla vida en el nombre de Jesús, donde se necesita tu intervención, que tu espíritu esté soplando vida, rompiendo cadenas. Desatamos, desligamos, rompemos todo plan antagónico en contra de las vidas, todo lo que el enemigo esté tramando en contra de los corazones débiles. Quebrantamos en el nombre de Jesús todo plan de las tinieblas y declaramos la victoria de Dios sobre ti. Tú que estás ahí, aleluya, que estás pidiendo a Dios una respuesta, que estás orando a Dios por una respuesta, oro a Dios que manifieste su poder a favor de ti. Que se rompan cadenas, que Dios te ayude, que envíe su ángel, Padre de la gloria, envía tu ángel a cada hogar, envía tu ángel donde necesitan fuerza, dale fuerza, tu ángel que fortalece, tu ángel, Dios mío, que levanta, que renueva, que da fuerzas nuevas. Tú tienes ángeles comisionados para esto, envíalos a cada hogar, obra de manera poderosa, rompiendo cadenas y estableciendo tu orden sobre las vidas. Yo quebranto todo espíritu de tristeza, aleluya, de depresión, de angustia. Se quiebra todo plan de las tinieblas en contra de las vidas. No prospera,
yo oro vida y desato vida sobre ti. En el nombre de Jesús, recibe fuerza. Fuerza de tu fuerza, Dios. Dale fuerza de tu fuerza para gloria de tu nombre. Fortalece, fortalece como al búfalo. Renueva como el águila, Dios. Eres poderoso para esto. Gracias, Jesús. Gracias, Espíritu de Dios. Amados en Dios, Dios es fiel. Dios es fiel. No dejes de creer en el Señor. No dejes de confiar en tu Dios. Cree a Dios. No solamente creas en Dios, no. Cree a tu Dios. Tu Dios es poderoso y es real. Y si tú lo crees, Dios no puede hacer nada con alguien que no crea. Si tú crees que Dios lo puede hacer, pues Dios hará conforme a su voluntad. Como creíste, te será hecho. Cree a Dios que Dios te va a dar la victoria. Créelo. No le des lugar a la duda, a los pensamientos. No le des lugar a ideas y dardos que el enemigo envía. Acuérdese que su mente es un campo de batalla. Ahí viene. Son como las águilas que vuelan, las aves. Usted elige. Usted elige qué deje entrar a su ambiente, a su mente, a su vida. Ore a Dios. Y si algún dardo, algo que quiere venir a tu mente a atacar cosas negativas, sácala, repréndelas. En el nombre de Jesús, aprende a orar y a declarar. Hay poder en tu boca, hay poder en tu lengua. Recuérdalo. Que Dios te bendiga un montón. Saludos y bendiciones a todos. Un abrazo. Sigue usted siendo bendecido a través de unción que pudre los yugos radio. Natanael Pion, pues se despide de ustedes. Abrazos y bendición de paz toda esta noche.

¿Alguien puede elevar su adoración? ¿Alguien puede elevar su adoración? A través de tu adoración, abrir la puerta para que entre el rey. Abrir la puerta con tu adoración y entrará el rey de gloria. Y entrará. Entrará. Entrará. Entrará.

tuya, Dios. Hoy yo me rindo, hoy yo me rindo. ¿Cuántos se quieren rendir ante la presencia del Señor en esta noche? Hoy yo me rindo, hoy yo

gran yo soy. Y eres digno de toda gloria. No hay otro como tú, Señor. Dios todopoderoso. El gran yo soy. Esta es la parte que me gusta, dice.

aplauso fuerte al Rey de Reyes y Señor de Señores. Dile, atrae mi corazón en esta noche. Te adoramos y te bendecimos, Espíritu Santo.

Mire a alguien serio de nuevo y dígale, ya la unción no está sobre Eliseo, ya la unción no está sobre Elías, ahora eres tú el portador de la gloria, eres tú el portador de la gloria.

aplausos al Rey de Gloria. Vamos, alguien puede aplaudir aquí y dar un grito de victoria. ¿Cuánto van a tener un encuentro con el amado? ¿Cuántos saben que lo que se produce en el cielo se mueve aquí en la tierra?

0: sube tu voz.
1: Oh, un ejército celestial ha venido esta noche. Hoy se unen a mí, ni será.
0: Vamos, canta.

así conmigo. Haga así conmigo, vamos. Vamos. Se rompe. Se, vamos. Mientras haces así, se van a romper las malicias de tu casa, de tu apellido, de tu familia. Su katana masata la bracay. Vamos, mientras que estás haciendo así, lucha. Se está rompiendo algo. Se rompe toda opresión. Se cae

ninguna brujería. Dígaselo en serio, ninguna oración hechicera puede tocar tu casa. Dile, porque sobre ti reposa la sangre que fue

Quiero escuchar todas las voces que están aquí cantar: únete al mover del cielo. Amén. Vamos.

Ahora sí, ¿cuánto van a tener un encuentro con el Espíritu Santo? La persona que va a pasar a cantar este tema es oriundo y nacido de aquí de Consuelo. Y tengo el honor de presentar a este muchacho. Vamos a tener un encuentro contigo con el Espíritu Santo. Levante sus manos.

0: Así que honro lo que ustedes hicieron todos estos años. Y también quiero honrar el ADN profético que Dios dio a esta casa. Que siga fluyendo un río, un fluir nuevo de adoración profética desde la iglesia del centro para toda Argentina. Que el Señor libere cánticos nuevos y que nunca se seque el río de Dios en esta casa. Amén. Felices Pascuas para todos. Espero no ofender a nadie, pero Pascua no tiene nada que ver con conejo ni con huevito de chocolate. ¿Dónde está la gente más apasionada por Jesús de todo Buenos Aires? Dios. Amén. Primeramente doy gracias al Señor por este lugar, por esta casa, por esta familia espiritual, Pastor Carlos, todo el equipo de la Iglesia del Centro. Nunca me voy a cansar de ser agradecido. Yo me acuerdo que creo que tenía 18, 19 años y estaba allá arriba en una clínica pastoral y recibí tantas experiencias con el Espíritu Santo en este lugar. Gracias. Gracias, porque ustedes son una fuente de bendición para Argentina, de verdad. Y vine esta noche con gratitud, porque la gratitud abre puertas y la honra las mantiene abiertas. Así que honro lo que ustedes hicieron todos estos años y también quiero honrar el ADN profético que Dios dio a esta casa, que siga fluyendo un río, un fluir nuevo de adoración profética desde la iglesia del centro para toda Argentina. Que el Señor libere cánticos nuevos y que nunca se seque el río de Dios en esta casa. Amén. Felices Pascuas para todos. Espero no ofender a nadie, pero Pascua no tiene nada que ver con conejo ni con huevo. ¿Dónde está la gente más apasionada por Jesús de todo Buenos Aires? Dios. Amén. Primeramente doy gracias al Señor por este lugar, por esta casa, por esta familia espiritual, Pastor Carlos, todo el equipo de la Iglesia del Centro. Nunca me voy a cansar de ser agradecido. Yo me acuerdo que creo que tenía 18, 19 años y estaba allá arriba en una clínica pastoral y recibí tantas experiencias con el Espíritu Santo en este lugar. Gracias. Gracias, porque ustedes son una fuente de bendición para Argentina, de verdad. Y vine esta noche con gratitud, porque la gratitud abre puertas. ¿Dónde está la gente más apasionada por Jesús de todo Buenos Aires? Dios. Amén. Primeramente doy gracias al Señor por este lugar, por esta casa, por esta familia espiritual, Pastor Carlos, todo el equipo de la Iglesia del Centro. Nunca me voy a cansar de ser agradecido. Yo me acuerdo que creo que tenía 18, 19 años y estaba allá arriba en una clínica pastoral y recibí tantas experiencias con el Espíritu Santo en este lugar. Gracias, gracias, porque ustedes son una fuente de bendición para Argentina, de verdad. Y vine esta noche con gratitud, porque la gratitud abre puertas.
1: Maravilloso pensar que Dios nos ha entregado todo lo que necesitamos para vivir una vida fructífera y realizada. Escudriñar la palabra de Dios y aprender de ella es lo más grande que puede hacer una persona. La meta obligada de todo cristiano es la madurez. Decidí escribir un libro sobre el tema que lleva ese título, La madurez. Meta obligada de todo cristiano. En mi concepto, todo cristiano inmaduro es un desobediente. Porque Dios ha provisto de todo lo que necesitamos para que aprendamos a tomar decisiones sabias, para que aprendamos a desarrollar nuestras vidas, familias, con el éxito que Él ha determinado para nuestra vida. Él no creó una generación de perdedores. Él determinó que todos nosotros, en medio de nuestras luchas, fracasos, nuestros éxitos,

en medio de nuestras debilidades. Vivamos una vida de constante crecimiento. La vida del cristiano no es así. Vivimos temporadas de nuestra vida, incluso provocadas por Dios. Y cuando Él provoca una situación en nuestra vida, tiene en mente nuestro bien, aún las cosas que creemos que son malas. Hay momentos en que Dios nos dice no a nuestras peticiones por nuestro bien. Ese no siempre es porque estamos viviendo una vida pecaminosa, sino porque Dios ha determinado que Él tiene planes diferentes para nosotros y nuestra tendencia es a imaginarnos la voluntad de Dios o servir al Dios de nuestra imaginación y no al Dios de la revelación. Porque el Dios de la imaginación es una mezcla entre nuestros conceptos infantiles de Dios o nuestros conceptos inmaduros de Dios y lo que entendemos de la palabra de Dios hasta el momento. Y algunos que han decidido vivir en el jardín de infantes de la iglesia nunca maduran, así que no tienen la capacidad de tomar decisiones correctas. Simplemente están siendo dominados por sus emociones, por sus ideas, pero no por los conceptos profundos de la palabra de Dios. Por eso me encanta la mención de mi querido Asael del inicio del discipulado, que no es una palabra extraña para ustedes, pues ha sido, la escuché desde mi querido Pastor Campos, que era una de sus palabras preferidas de entrenar a la gente. Cada vez que hablaba y me invitaba, me decía, te invito porque quiero entrenar a las personas. Siempre era su palabra preferida. Lamentablemente, algunos cristianos han aprendido a vivir en la alegría y la emoción de los frutos de obtener la salvación. Es vivir en la alegría del nuevo nacimiento, pero nunca dar los pasos que son necesarios para convertir a Jesucristo no solo en su Salvador, sino lograr que sea su Señor en la vida. Así que algunas personas viven deleitándose en la salvación recibida, pero no viven cumpliendo las demandas de una salvación que debe ser vivida. Hay personas que se quedan aquí en la alegría de la vida devocional y nunca pasan a las demandas de una vida de transformación. Por eso no pueden enfrentar los problemas apropiadamente. Los que hemos logrado la madurez en la vida somos felices porque no existen inmaduros felices ni existen maduros infelices. Todos los inmaduros son infelices. Infelices por la frustración de no poder hacer lo que debería. Infelices porque no pueden cumplir con las demandas divinas que traen paz y satisfacción y nos permiten vivir la vida realizada. Algunos, como dice el apóstol Pedro, son ciegos, ciegos cristianos. Su carta está dirigida a los cristianos. Y le dice, algunos de ustedes son ciegos, algunos de ustedes son cortos de vista. La razón de vivir como un ciego, un corto de vista dentro de la vida cristiana es porque las personas han creído que la fe es suficiente para vivir una vida realizada. Las personas han creído que la práctica de su devoción personal o la práctica de los dones espirituales le hace personas maduras. Y pueden practicar sus dones espirituales, los inmaduros. Puede ser un excelente predicador, un pastor, buen maestro y un inmaduro en su casa. Así que la presencia de los dones espirituales
y la presencia de la devoción personal, la presencia de la fe en la persona, no es suficiente para que la persona viva una vida de madurez. Para llegar de este punto a este otro punto, se necesita los cursos que deben tomar, discipulado. Nadie puede ser un discípulo del Señor sin conocer las demandas que tiene el Señor para sus discípulos. Y sus demandas son radicales. Yo sirvo a un Dios radical. Con Él no hay medias tintas, o sí o no. Frío o caliente, tibio, te vomitaré de mi boca. Yo quiero discípulos, dice el Señor. No quiero quienes me siguen por el pan y por los peces. Así que el que quiera venir en pos de mí, niéguese a sí mismo, tome su cruz cada día y sígame. Vaya en contra de sus deseos, gustos, pasiones, emociones, sus ideas antiguas, el sistema filosófico que adquirió, la forma de pensar, las influencias que tuvo. Vaya en contra de todo aquello que formó su sistema de pensamiento. Y ahora que pertenece al reino de Dios, ahora que ya no es extraño, advenedizo, ahora que su mente no está corrompida por las tinieblas, ahora comience su proceso. Yo no lo voy a hacer por ustedes. Ustedes son los que tienen que transformarse. Por eso dice Romanos 12, os ruego por las misericordias de Dios, primero, que después de haber obtenido la vida nueva, tomen la determinación de hacer cambios radicales en su vida. Muchas personas han tenido un crecimiento selectivo. Seleccionan las áreas de su vida cristiana en las que van a crecer. Yo lo tuve por un tiempo. Crecí en la oración. Crecí en la adoración. Crecí en la oración y me iba a la montaña a orar. Me iba con un grupo de jóvenes y subíamos a la montaña y mi mujer me odiaba porque llegaba todo frío a acostarme al lado de ella. Hasta que un día me dijo, David, ¿tú tienes otra? Y yo le dije, no, no la conozco. Me dijo, la otra es la iglesia. Tu sistema evangélico está destruyendo nuestro matrimonio. No dijo Dios, no dijo tu fidelidad, no dijo tu devoción por el Señor. Tu sistema evangélico está destruyendo nuestro matrimonio. Y me di cuenta que era verdad, que yo estaba casado con la esposa de Cristo, cuando no era mi esposa. Y siempre digo que la esposa de Cristo es la más complicada que existe. Si no examine su vida, todos somos la esposa de Cristo. Así que yo también elegí un crecimiento selectivo. Hasta que un día que me iba a levantar a orar, iba a ir a la montaña, dije, ¿a qué voy a la montaña? Si mi Dios está aquí también. ¿O estoy esperando que Él quiera que yo suba a la montaña para que haga un sacrificio por Él? Y llegue todo sacrificado y sudado para que el Señor me escuche más. Y dije, no, así no es la vida cristiana. Así que tuve que aprender a no tener un crecimiento selectivo. Y tal vez esta es la decisión más importante de su vida, querido. Es determinar ser un discípulo verdadero del Señor. No solo asistir a un curso de discipulado, determinar ser un discípulo verdadero del Señor. Cuando el Señor llamó a las personas y le dijo esto, los confrontó con su realidad. Para ser mis discípulos tienen que ir en contra de sus propios deseos que van en contra de mi voluntad. Así que ya no mandan ustedes, mando yo. Ustedes quieren hacer lo que quieren, lo que han aprendido de acuerdo a su formación, pero ahora tienen un Señor, yo mando en sus vidas. Así que les pido, os ruego por la misericordia de Dios, que presentéis vuestros cuerpos en sacrificio agradable a Dios, que es vuestro culto racional. La mayordomía personal es un culto racional.
La persona que aprende a cuidarse integralmente está adorando a Dios porque su cuerpo es templo del Espíritu Santo, que tiene que ser cuidado, que daremos cuenta a Dios. Que no es malo lo que entra al cuerpo, es malo lo que sale del cuerpo, que tiene que aprender a combinar las cosas sabiamente. Así que pasar de aquí a acá, queridos, salir de la niñez y dirigirse a la madurez, requiere de cumplir la orden divina de convertirse en un discípulo, de no ser un asistente dominical a la iglesia, de no asistir a la iglesia y no participar de la vida de la iglesia, de no solamente ser un asistente, un creyente indiferente, sino convertirse en un discípulo obediente. Demanda que yo como discípulo traiga a mis hijos, les guste o no les guste. Los hijos no tienen la opción de elegir si venir o no al templo, a la iglesia. Los hijos no tienen la opción de venir o no y adorar o no adorar. Los hijos desde pequeños no tienen la opción de orar o no orar. Para formar una familia cristiana no es suficiente el cariño, no es suficiente el aprecio. Se necesita un sistema de enseñanza sistemática, exhaustiva, paulatina, para formar en ellos la imagen de Cristo, para enseñarles a amar lo que uno ama. Hay padres que traen a sus hijos, no los mandan a las clases de escuela dominical, no aprenden, no son formados. Todos tienen que ser formados. ¿Por qué? Porque nuestros hijos requieren la información apropiada en su mente. Y no todos los padres tienen la capacidad ni dedican el tiempo como para guiarlos. Antes de entrar en algunas cosas importantes, debo decirle que muchas veces nosotros estamos haciendo muchas cosas, pero nos descuidamos en algo. Piense, por ejemplo, la masacre que vivió el pueblo de Israel, 1.200 personas asesinadas por los enemigos. El sistema de defensa más sofisticado del mundo. El servicio secreto más inteligente y mejor de todo el mundo, el Mossad, fue vulnerado. El sistema de defensa del domo de hierro que quiere implementar aquí el presidente Trump también ahora, que es un sistema de defensa que tiene baterías antiaéreas y por eso el pueblo de Israel recibe miles de misiles que no destruyen su gente. Hace poco tiempo atrás, ¿recuerdan? Miles de misiles. Porque este sistema inteligente está preparado para ignorar a los misiles que van a llegar donde no hay gente. Pero inteligentemente buscar al misil que viene a destruir a las personas, perseguirlo en el aire y destruirlo en el aire. ¿Qué sistema? Es el servicio secreto que ha ayudado más a los países. A uno de los países de América Latina lo ha ayudado tanto que ha logrado que ese país cambie radicalmente. Y el servicio secreto más sofisticado del mundo, con los agentes secretos más preparados, fue vulnerado. Tuvieron que examinar qué pasó. Y lo que pasó es, la respuesta es una palabra: descuido. El más grande sistema de defensa con un pequeño descuido puede permitir una masacre. Eso ocurre con nuestra familia hoy. No le voy a hablar de lo que está ocurriendo en el sistema humanista que estamos viviendo, pero tiene que entender que vivimos en un sistema terrible, donde los niños pueden elegir su sexo, donde los transexuales pueden cambiarse de sexo, donde ganan un concurso de belleza a un hombre que se ha transformado en mujer, donde permiten a los hombres biológicos competir en competencias deportivas de mujeres y que ganen esas disque mujeres. Vivimos en un mundo en que no se puede contratar por mérito, sino por sexo, por raza. Bueno, todo ese mundo es un mundo que tiene un sistema sofisticado de enseñanza desde
los niños hasta los adultos. Su enfoque principal son sus jóvenes. Aquí es donde tiene que tener mucho cuidado. No olvide la palabra que dije. ¿Cuál fue el problema de Israel? Descuido, pequeño descuido. No se descuide. Sus hijos que van a la universidad van a la cueva de ladrones, de lobos rapaces marxistas más grande de la historia de la humanidad. Nunca en la historia de la humanidad se había lavado el cerebro de los jóvenes con tanta efectividad como ahora. Y este sistema le cambia el sistema de pensamiento a ellos. Comienzan a pensar, porque este sistema tiene un gran avivamiento que se llama el wokismo, que es el promover un despertar de todas las minorías, provocar una rebelión, unirlos en rebelarse y crear todo un sistema diferente, tener organizaciones internacionales que presionan a los gobiernos para que establezcan su agenda, tener organizaciones internacionales que le digan a los países qué deben hacer con su salud, qué vacunas deben tener, qué no deben tener, qué hacer. Una Organización Mundial de la Salud que manda la vida de las personas. Y esas instituciones entonces presionan para que el mundo llegue a pensar como ellos. Y luego todo el sistema educativo. Los humanistas dicen que cada profesor de toda materia, todo profesor humanista, es un misionero de su fe, porque hoy la religión humanista tiene diferentes formas. La religión del medioambientalismo. La gente adora la naturaleza. Por eso en California los incendios casi destruyeron gran parte de ciertas zonas, porque los humanistas, porque los medioambientalistas prohíben que se destruya un pez, un pequeño pez. Así que no hay que detener el agua. Deje que el agua de los ríos vaya al mar. No importa que se reseque la tierra. No importa que haya un incendio. No podemos quitar la maleza porque podemos matar a los saltamontes. Esa es la mentalidad. Y luego, si usted no se adhiere a aquella mentalidad, tiene una fobia contra ellos. Y todo este sistema comienza a gobernar y sus hijos van a llegar a la universidad porque el plan de ellos es cambiar la mente de los jóvenes.

Y fui testigo del dolor de muchos padres que en mis encuestas me dijeron, este es nuestro problema. ¿Sabe cuál es el otro problema? Hijas e hijos declarados homosexuales y lesbianas, anunciando a sus padres, criadas en la iglesia. Sigue este sistema, dijeron, tenemos que agarrar a los jóvenes entre los 18 y los 25 años. Porque el joven quiere independencia de sus padres, pasó por la adolescencia, luchó en la adolescencia, empezó su etapa de independencia, quiso liberarse de los padres, comenzó a pensar que sus padres son anticuados. Ahora algunos de ellos son más grandes que los padres, los miran para abajo, algunos son más educados que sus padres, tienen más educación y piensan que el padre no está pensando bien. Algunos examinan muy bien los mensajes de los pastores para saber si están diciendo, utilizando datos correctos, tienen la capacidad de entrar a las redes sociales, investigar, tienen la capacidad de escuchar a 1,000 predicadores, escuchar a teólogos evangélicos que hablan lo que le da la gana en las redes sociales. Y ahora no solo tiene a su pastor enseñando, ahora tiene 10 teólogos aquí que le dicen 1,000 cosas y que le enseñan cosas que ellos no tienen el discernimiento para determinar si es correcto o incorrecto. Y no tienen el discernimiento por culpa nuestra. Porque es nuestro papel desarrollar su discernimiento. Nuestro papel es criar a nuestros hijos en la disciplina, es decir, en el discipulado. No es extraño que las dos palabras provengan de la misma raíz, ¿eh? Disciplina y discipulado. Así que no es extraño que los hijos no discipulados elijan el pecado, porque no tienen otra manera de percibir la filosofía, la ética, la lógica, la perciben desde otro punto de vista porque le transmitieron todo aquello. Así que a nosotros nos toca una increíble tarea. Dios le dijo a Moisés antes de entrar a la tierra prometida, recuerda, tierra prometida, tierra que fluye leche y miel, significa tierra de abundancia. ¿Recuerda a los espías cuando fueron? ¿Qué dijeron? Tremendo, los frutos son extraordinarios, es impresionante todo. 10 de ellos dijeron, mejor no vamos, porque hay hombres muy grandes también. 2 de ellos dijeron, el Señor va con nosotros. Si el Señor dijo que es nuestra tierra, va a ser nuestra tierra. Lo que hay que entender, lo que la gente cree cuando espiritualiza aquello, dice, donde pongas tu pie, eso será tuyo. ¿Cierto? Entonces nosotros espiritualizamos la cosa. Entonces yo voy de un terreno, digo, pongo mi pie aquí y declaro que este terreno va a ser mío. ¿Cierto? Bueno, no es así tan espiritualizado. Donde pongas tu pie significaba donde te plantes, donde saques batallas, guerrees, utilices tus armas y saques a tus enemigos de allí. Porque la tierra que vas a conquistar está llena de enemigos. Entonces, donde tú pongas tus pies y saques a todos tus enemigos, eso es tuyo. ¿Sabía usted que hubo partes que nunca conquistaron? A pesar de que Dios les había prometido. Bueno, es lo mismo para nosotros. Hay situaciones que nunca conquistamos porque no seguimos este proceso de salir de la niñez, discipularse y llegar a la madurez. Salió de la niñez y maduró el padre que empezó a estudiar aquí, conoció a Cristo como su Salvador, llegó con su familia y la iglesia le proveyó de cursos de matrimonio, cursos de sexualidad para poder examinar su vida. Ok, yo antes aquí sexualmente, yo fui una persona promiscua, llegué al Evangelio, en mi vida de promiscuidad sexual aprendí todo lo que no debería aprender, sé de todo. Y me casé con una hermanita aquí, pentecostal, que le dijeron que ni se te vea la desnudez y se acuesta con pijamas con cierre hasta acá. Y el otro que aprendió todas las técnicas malas y buenas está desesperado porque la hermanita está con pijamas.

0: con orejas de conejo y ambos tienen que decir no más nuestra sexualidad a nuestra manera. No más nuestras finanzas a nuestra manera. No más la disciplina de nuestros hijos a nuestra manera. Vamos a tomar cursos ahora. Y vamos a tomar un curso de sexualidad y vamos a ir un paso más arriba. Vamos a tomar un curso de administración y vamos en el proceso de salir de la niñez para llegar a la madurez. Y voy a tomar un curso de finanzas y voy a tomar un curso de conocer a mi esposa, a mi esposo. Y voy a tomar muchos cursos, voy a asistir, voy a obligar a mis hijos que vayan a todas las clases. Yo no voy a ir a dejarlos a la iglesia, vamos a ir todos como familia, vamos a adorar todos al Señor. Cuando nos reunamos, no le voy a decir me aumentaron el sueldo porque soy un gran trabajador, sino porque Dios, su gracia, su misericordia, métale a Dios por todos lados a sus hijos. Porque el mundo le está tratando de meter el engaño y la mentira por todos lados. Así que este proceso de discipulado es esencial. Ahora, déjenme dejarle en su corazón algunas cosas que voy a resumir. Mi libro lo terminé hace un mes atrás, no está publicado. Etapas ineludibles en la crianza de nuestros hijos. Y fui desde el inicio, desde cuando se inicia la crianza de un niño. ¿A qué edad cree? En el vientre de la madre. ¿Por qué? Porque el hijo recibe todas las emociones de la madre. Una mujer embarazada, maltratada, está metiendo en la mente de su niño aquellas emociones. Una mujer amada, cuidada por su marido, está transmitiendo. No solo está alimentando al niño, está transmitiendo todo. Y luego cuando nace el niño, los primeros 5 años de la vida de sus hijos son los más importantes. Nosotros lo vemos con los menos importantes. No entiende. No sabe nada. Vamos a trabajar duro para darle un buen futuro a nuestro hijo. Vamos a ignorar sus necesidades y vamos a trabajar papá y mamá y vamos a pasar menos tiempo que lo cría la abuela. Después de todo, las abuelas son buenas con los nietos. Y entonces usted le entrega a sus hijos a la abuela y tiene 2 madres. No sabe a quién creerle. Porque muchos padres creen que los niños no se dan cuenta. Escúcheme esto. Los primeros 5 años de la vida de sus hijos son los más importantes de su vida. Todos los órganos del cuerpo humano llegan desarrollados. Su hígado, su corazón, sus pulmones, menos el cerebro. El único órgano que no llega desarrollado es el cerebro humano. Y comienza a desarrollarse, el niño nace, cada caricia un mensaje, cada maltrato un mensaje, cada abrazo un mensaje, neuronas. Intercambio, conexiones, y el niño empieza a formar. Me aman, me odian. Todavía ni habla. Cuando le tienen disciplina y orden desde que nace, va a dormir en su cuarto. No va a dormir con nosotros. Hace poco aconsejé a un matrimonio con su hija de 6 años que todavía dormía con ellos. Así que papá enojado, porque a veces ni intimidad podían tener, y mamá contenta. Así que me pidieron consejería y les dije, miren, ¿qué están pensando? Dice, no, yo creo que mi hijita me necesita, va a estar conmigo. Y quiero aprovechar estos años para estar con ella lo más que puedo. Y el esposo, no, yo odio lo que está pasando, pastor. Ah, bueno, entonces vamos a hacer una cosa. Van a ir los dos a investigar, porque los dos no se ponen de acuerdo. Así que van a investigar los dos. Y me van a traer su respuesta. ¿Es bueno emocionalmente, físicamente, que un niño duerma con sus padres? Investiguen. Así que regresaron. Ella llegó con un papelito así y él casi llega con una investigación profunda. Como no podían ponerse de acuerdo, le dije, sencillo, yo le pregunto, ¿usted qué piensa, querida madre? No, dice, no es adecuado hacerlo. Ok. ¿Y usted? No, dice aquí, no, tranquilo, solo la conclusión. No es apropiado hacerlo. Yo soy el consejero, no es apropiado hacerlo. 3-0. Se acabó la consejería. Hay cosas que son lógicas y hay que investigarlas un poquito, pero hay personas que no lo hacen. Por lo tanto, nosotros tenemos la obligación de formarnos y llegar a la madurez para poder ser transmisores de las enseñanzas maduras que obtenemos. Porque inmaduros no pueden formar maduros. Me pasó a mí, yo no sabía nada, era inmaduro en mi vida sexual. Nos casamos con mi esposita cuando tenía 21 años, ella 17. Nunca habíamos visto una película, nunca habíamos visto nada, nunca vi un libro de anatomía, nada. Nadie me enseñó. La vida sexual fue un experimento. No debería ser para los cristianos. Así que me tocó investigar en todas las áreas de mi vida, investigar cómo disciplinar a mis hijos y todo, para seguir a este proceso de acá. Y llegué a algunas conclusiones que quiero compartir con ustedes que están allí en mi libro. Algunos elementos bíblicos que son fundamentales en la crianza de los hijos. Algunas cosas que deben ser obedecidas. No dejes de disciplinar a tus hijos. Disciplinar a un niño produce sabiduría, pero un hijo sin disciplina avergüenza a su madre. Dirige a tus hijos por el camino correcto. Cuando sean mayores no lo abandonarán. Padres, no hagan enojar a sus hijos con la forma que los tratan. Más bien, críenlos en la disciplina e instrucción que proviene del Señor. Hay padres que hacen enojar a sus hijos. Una cosa es el enojo indebido de un hijo que no tiene que ser permitido. Pero otro es el enojo debido de un niño que está siendo maltratado y abusado y que tiene que ser escuchado. Sí, eso es lo que dice el apóstol Pablo. Hay momentos en que la ira del hijo ante una acción del padre le está diciendo, estás equivocado. Por eso los padres tienen que formarse. Porque un padre que maltrata, insulta, vive una madre que vive gritando a sus hijos. Un padre, una madre que tiran el pelo, las orejas, que dejan marcas en el cuerpo de sus hijos. No solo dejan marcas en el cuerpo, están provocando a ira a los hijos. Una madre malcriadora que permite lo que el niño no debería hacer. Bueno, veamos un poco de aquellas cosas que investigué en mis años de consejero para poder comprender cuáles son los errores más graves que cometen los padres. Primero, en la relación con nuestros hijos, no tenemos el derecho de tomar decisiones unilaterales. Las decisiones deben ser tomadas después de un acuerdo. Nunca peleamos por un acuerdo. Pero si los padres no se ponen de acuerdo, ¿cuál va a ser el sistema de disciplina de la familia? Entonces van a vivir discutiendo. Tienen que ponerse de acuerdo, este es nuestro sistema, y cuando van a encargar a sus hijos por necesidades y van a encargar a la abuela, le van a decir, este es el sistema, el mismo que tienen en nuestra casa. Así que primero, tenemos que ponernos de acuerdo. Algunas cosas le voy a decir, por ejemplo. ¿Quiere formar un hijo malcriado? ¿Quiere formar un hijo que actúe indebidamente? Primero, no corrija la ignorancia. Los niños nacen como salvajes y algunos se quedan así toda la vida y luego usted se casa con una de ellas. No corrija la ignorancia. Si les permiten que continúen viviendo en la selva de su ignorancia y que por la influencia de su naturaleza pecaminosa actúen como bárbaros e irracionales, los prepara para que por su desobediencia reciban dolorosas consecuencias. Sus hijos nacen con un cerebro no formado. Fórmelo. ¿Sabe por qué? Porque en los primeros 5 años el cerebro crecerá hasta el 90% del tamaño que tendrá como adulto. Tremendo. Los primeros 5 años, 90%. Toda la información que recibe, las neuronas, todo comienza a funcionar, se crean sistemas de pensamiento. Aquí recibió una experiencia traumática, lo maltrata, se convierte en un maltratador, se convierte en un padre machista. Toda la formación la recibió primariamente en aquellos primeros 5 años. Así que no corrija la ignorancia y creará un salvaje. ¿Cuál es la obligación bíblica de los padres sabios? Entregue disciplina regularmente y conocimiento bíblico en todas las áreas de la vida. Llénele la mente de Dios desde pequeño. Música pasible. Música cristiana. No se insulten, no se maltraten. No insulten, no maltraten al niño. No expresen sus frustraciones con un niño. Cuídenlo. Cuando empiece a crecer, que esté en el lugar que debe estar en la iglesia, que sea entrenado por otras personas, que aprenda a socializar con otros. Hay madres que viven con el hijo en brazo. Me escribió una vez una mamá y cuando fui a visitarle era miembro de la iglesia. Me preguntaba, pastor, ¿por qué termino el día tan cansado? Claro, anda con un hijo acá y el otro aquí al lado y anda cocinando. ¿Cómo no va a terminar cansada? Mi esposita aprendió muy temprano en la vida que los hijos debían hacer la siesta. Era su momento de descanso y los obligó a todos a hacer la siesta. 2 de ellos que son como ella, inquietos. 2 de ellos que son como ella, extrovertidos. No querían tomar siesta, obligados. 1 enojado un día dijo, yo voy a tomar siesta, pero en el closet. Dijo mi esposa, toma donde quieras, pero vas a dormir. Y ese fue su dormitorio en la siesta por un tiempo. No corrija la ignorancia, recuerde su hijo llega ignorante. Y si no corrige la ignorancia, usted es culpable que permanezca en ella. No permita, segunda obligación, permita que sus hijos se mantengan narcisistas. Todo hijo llega narcisista. Él quiere lo que quiere, cuando quiere, cómo quiere, de la forma que quiere. Él no quiere orden. Él quiere comer cuando le da la gana. Quiere dormir cuando le da la gana. Él hace levantar 20 veces a la mamá y la mamá se cree buena mamá cuando el hijo la está manipulando aún antes de hablar. Imagínense en la adolescencia. Así que no permita que sus hijos, los niños nacen como narcisistas y quieren lo que quieren, cuando quieren, de la forma que quieren. Si le da a su hijo todo o mucho de lo que él exige, él crecerá creyendo que no vino para servir, sino para ser servido. Y desarrollará una actitud que me importista con una mentalidad narcisista. No debe hacer todo lo que el hijo quiere. La obligación de los padres, entonces, es enseñar a sus hijos que la vida no gira en torno a ellos. Déjelo bien clarito. Tú no eres el rey de la vida acá, querido. Enséñale que la vida no gira en torno a ellos, sino en torno a la autoridad de los padres, bien ejercida imitando la autoridad de Dios. No gritos, no maltratos, no insultos, autoridad. Tercero. Permita la ignorancia de la verdad. No motive ni ayude a sus hijos a buscar la madurez. No le enseñe principios. Deje lo que él elija emocionalmente. Y entonces, para lograr la madurez de los niños, debe recibir la guía de los padres para desarrollar su conciencia, entregando la instrucción bíblica en abundancia para que no se mantenga en la ignorancia. Enséñele principios. Golpeó al hermano. No le grite, ¡no, golpea a tu hermano! No le enseñó nada. Sáquelo de allí. Cuesta trabajo. Y le va a decir, eso no se hace. Aquí, en esta casa, no es permitido. Y no es permitido porque tenemos un Dios que nos ama. Y Dios no permite la maldad. Y este es un acto de maldad. ¿Usted cree que no le entienden? Se va a sorprender de lo que los niños van entendiendo. Cada mes fui por un año al Valle de Texas y di curso allí a unos 70 matrimonios que decidieron entrenarse durante todo un año. Así que todo un año estuve con ellos. Y fui dando dos cursos cada mes. Cuando di el curso de sexualidad, le ofrecí como un regalo darle otra conferencia donde estén sus hijos. En la conferencia de sexualidad hablamos absolutamente todo. ¿Qué permite Dios? ¿Qué no permite? Yo enseño absolutamente todo de sexualidad. Porque usted tiene que tener un espejo bíblico donde mirarse. Si usted nunca ha tomado un curso de sexualidad, no tiene manera de juzgar con efectividad si su actividad es verdaderamente bíblica, porque no tiene una referencia. Así que le prometí a los hermanos darle un curso gratuito para que estén sus hijos también. Y empecé a hablar, había un matrimonio ahí con dos hijos, y mientras yo iba hablando, ellos miraban a sus hijos y comenzaron a desaparecer. Y bajaron la cabeza avergonzados. ¿Por qué un padre tiene que avergonzarse de hablar de la sexualidad con sus hijos? ¿Quién le guió a aquello? ¿Sabe quién? El padre de las mentiras. Aquel que le gusta mantener a las personas engañadas. ¿Cómo hablar de sexualidad va a ser malo si es parte integral de la vida, si es algo que van a batallar toda la vida, si sus jóvenes adolescentes apenas comiencen a tener cambios hormonales, su hija con la menstruación, su hijo con cambios hormonales, van a empezar a desear cosas sexuales? ¿Cómo los va a dejar solo sin que sepa manejarlos? Permita la ignorancia de la verdad. No motive ni ayude a sus hijos a buscar la madurez. Y está entrenando un salvaje. La obligación bíblica de los padres sabios es instruir regularmente a sus hijos con las doctrinas, la moral bíblica, para que sepan cómo abandonar la niñez y dirigirse a la madurez. Un niño inmaduro es aquel que no sabe. Un niño maduro es aquel que sabe. La obligación de los padres, entonces, es esa. Cuarto, permita a sus hijos la independencia o la dependencia. Un niño nace con una necesidad de dependencia, depende totalmente de sus padres, pero debe aprender a vivir como interdependiente. No los mantenga dependiente toda la vida. Mientras más dure su dependencia, más mal está formando a sus hijos. Por eso hay algunos que nunca se van de la casa. Porque Dios nos dio hijos para prepararlos para que se vayan, no para que se queden. Así que nuestra labor es entregarle herramientas para que se vayan, preparados. No ser dependientes ni totalmente independientes. La interdependencia es el sabio uso de la dependencia y la independencia para poder tener un equilibrio en su relación. Todos somos interdependientes y somos sabios. Un marido dependiente, una mujer dependiente, tienen un matrimonio enfermo. Hay mujeres que son totalmente dependientes de sus maridos y ese es un matrimonio enfermo. En un momento fui al cementerio, murió el esposo de una hermana y terminamos el servicio todo y la vi que quedó ella solita allí, parada en la tumba. Y dije, voy a ir a ayudarla antes que se tire adentro. Pero en realidad no era eso. La abracé y le dije, hermana, en estas cosas uno ni pastor sabemos qué decir, así que tranquila. Me dice, no, pastor, no se preocupe. Mi preocupación es que enterré un desconocido. Claro, porque una mujer dependiente no sabe. El marido hace todo. El marido tenía sus cuentas de banco, los negocios. La mujer no sabía nada. Me dice, pastor, al segundo día de que murió mi marido, ya me vinieron a cobrar dinero. No sé a quién le debe, no sé quién le debe a él, no sé si tenía cuenta en el banco, no sé si tiene seguro de vida, no sé nada, enterré un desconocido. La dependencia es mala. El matrimonio, el otro día estaba dando clases de consejería prematrimonial y empezamos a hablar de la unidad y empezaron, sí, nosotros acordamos que ella va a pagar esto, que yo voy a pagar aquí, que vamos. Ah, no, yo no los caso a ustedes. ¿Quién le dijo que el matrimonio es eso? No, es que por si acaso nos divorciamos. Es como que usted va a pelear con alguien y ve a un grandote en el ring y dice, no, ya perdí este. No, por lo menos peleé, pues. No, el matrimonio de hoy. Hoy los jóvenes no quieren casarse. ¿Sabe por qué? Porque están casados solteros, pues. Si una de las cosas maravillosas que nosotros buscábamos para casarnos era para tener vida sexual, pues. Y ahora la tienen fuera del matrimonio, ¿para qué quieren casarse? Pero estoy hablando de jóvenes dentro de la iglesia. Hicimos una encuesta con pantallas y todo. Y le dije, no mientan porque el Señor está acá, queridos jóvenes. Y además yo pedí al Señor que me dé un poder especial de convertir en estatua de sal a todos los mentirosos. Así que todos tienen que decir la verdad. Hicimos una encuesta. Por favor, no mientan que yo quiero ayudarle y quiero saber la realidad. ¿Cuántos de ustedes están teniendo relaciones sexuales prematrimoniales? Impresionante. Claro, nadie sabía quién estaba respondiendo. Estaban con control remoto allí. Es impresionante. Hoy aún los jóvenes cristianos no quieren casarse. Muchos tienen relaciones sexuales prematrimoniales. Muchos le encanta tocar la guitarra y la novia. Muchos. Muchos jóvenes, ¿sabe qué? No quieren tener hijos. Le preguntamos eso. No, primero quiero hacer mi vida. ¿Por qué? Porque este mundo narcisista que están aprendiendo en la sociedad, todo gira en torno a ellos. Todo quieren gratis. En Chile destruyeron el país porque subieron 30 centavos de dólar el valor del precio del metro. Y destruyeron el país, saquearon supermercados, rompieron los patrimonios nacionales, tumbaron los monumentos, se metieron a las iglesias católicas, las incendiaron, robaron. Todo por protesta. Quieren todo gratis. Hoy tenemos una generación de jóvenes de cristal. Se quiebran por todo, lloran por todo. No tienen fortaleza, tienen mamitis, aguditis. Una enfermedad destructiva. Lloran por todo. Que nada, que mira, mi hermano me miró mal. Pues míralo bien, pues hombre. Por eso hoy los padres tienen que enseñar masculinidad. No enseñan a sus hijos a ser metrosexuales. Cuando crezcan van a pasar el metro. Enseñan a sus hijos a ser hombres, a ser varones. La masculinidad hoy tiene que ser reafirmada. Enseñen a sus hijas feminidad. Antiguamente nos daban todas las clases. Hasta sentarnos nos enseñaban. A una chica le enseñaban a sentarse bien, con las piernas bien. Nos enseñaban a saludar aún en las escuelas. Eran clases de moral que nos enseñaban. Hoy le enseñan clases de inmoral. Hoy los muchachos dominan a los profesores. Los profesores no tienen poder. Este mundo quiso destruir todo el concepto de autoridad. No necesitamos policía, bajémosle el presupuesto a los policías. No necesitamos tantos bomberos, le quitamos 50 millones de dólares a los bomberos en Los Ángeles y le damos este dinero al LGTBI, a que los homosexuales salieron a apagar el incendio. No, porque le tenían miedo al fuego. Este es el mundo del medioambientalismo. No quiero destruir a los animales. No podemos poner una represa aquí porque los indígenas que viven allá no quieren que pase la represa acá, que retenga el agua y los peces. ¿Cómo es eso? Pero te impiden el progreso. En mi país, en la zona indígena, iban a poner una gran represa que se necesitaba. Se opusieron, puras demandas de los medioambientalistas. Le dieron mejores tierras en otros lugares. Se cambiaron a otros lugares y no les gustó y vinieron a su tierra otra vez a tomarse allí. ¿No se puede impedir el progreso por la mentalidad de la gente? ¿No podemos destruir la sociedad por la mentalidad de los jóvenes que quieren todo gratis? Educación gratis, salud gratis, todo gratis. ¿Se acostumbraron a eso? La iglesia no permite eso. Dios no permite eso. Si Dios dice que seamos generosos, que vengan los pobres, los necesitados, pero si alguno se acostumbra aquí a recibir la mano y extender la mano y no trabaja, la Biblia le dice, ni aun coman con él. Nosotros queremos ser más buenos que Dios, pero la palabra de Dios, la justicia de Dios es excelente. Le dice, yo quiero que ayuden a las viudas, pero no a todas las viudas. A las que son mayores de 65 años, si es que tienen hijos que pueden ayudarle, ustedes no quiten la obligación de los hijos. La iglesia que no le quite la obligación de los hijos, que lo cumplan los hijos. No ayuden a las viudas jóvenes, se van a acostumbrar a flojas. Y tampoco a las que andan de metiche en las casas. Eso dice la Biblia, yo no lo digo. Por eso me encanta Dios. Cuando la gente me habla de justicia social, pastores, que la justicia... El otro día tuve que... Una persona con quien estuvimos juntos por muchos años en Ecuador, allí apareció que la justicia social, que alguien puso allí que un candidato había puesto, debemos tener un levantamiento social. Y entonces un muchacho de la iglesia donde yo estuve puso allí nada de levantamiento social. Y le contestó otro y le dijo, Dios quiere que se levanten socialmente, los pobres no pueden ser ignorados. Así, ah, ¿no? Qué lindo. Entonces le puse solo un versículo que dice, y haced justicia al pobre y también al rico. Ese es el Dios que tenemos. Si un rico ganó su dinero de... Es su dinero, ¿por qué yo tengo que quitárselo? ¿Por qué tengo que tener igualdad? Quítenle a eso para que me den a mí. ¿Por qué? Trabaje. Trabaje duro, prepárese. No es que no me gusta mi trabajo, cámbiese. No es que no tengo mucha educación, edúquese. No, aquí ya estoy muy viejo, entonces quédese feliz en su trabajo viejo y jubílese allí. Lo importante es la actitud que debemos tener. No debemos vivir en este mundo de rebeldía de las personas. Ni pregunté el tiempo, querido. Estamos 1:12, ¿a qué hora termino? ¿A las 7? 10 minutitos más, ok. Así que la obligación de los padres es enseñar a sus hijos a no ser dependientes ni independientes. No dependientes que dependan totalmente de usted, ni independientes que se crean la mamá de Tarzán y no son ni la mona chita. Ellos no están listos para tomar decisiones independientemente. Se necesita padres. Así que hay que desarrollar relaciones de interdependencia. Siguiente punto. Elija la sobreprotección y críelos consentidos. El niño nace con una necesidad de ser protegido, sobreprotéjalo y formará un niño rebelde. Cuando enfrente conflicto en sus relaciones personales ese niño, cuando tenga problemas con sus hermanos o con otras personas, protéjalo, basado en las emociones que él y usted experimenta. Es decir, el niño está peleando, está llorando, y usted también, protéjalo. ¿Por qué le hiciste esto? Mamá, se metió a mi cuarto a sacar cosas sin permiso. Y tú tienes que aprender a compartir. ¿Quién le dijo? ¿Quién le dijo eso? Tiene que respetar la propiedad. Usted no tiene por qué permitir que un hermano entre al cuarto del otro y saque las cosas sin permiso. Usted tiene que decir un momentito, aquí se respeta. ¿O le gustaría a usted que usted está cocinando y viene la vecina y le lleva la olla de comida? Y su marido le dice, tienes que aprender a compartir, pues. No. No, hay que ordenar la vida de los hijos. Los hermanos tienen que ser respetados. No los sobreproteja. La obligación de los padres es proteger a su hijo en las áreas y circunstancias que él no puede. Y exíjale enfrentar con sabiduría las situaciones que puede. Otro problema, no desarrolle la conciencia del niño. Los niños formaron su conciencia en los primeros 5 años. Y cuando están chiquitos no tienen una conciencia formada. Es labor de los padres formar su conciencia. La formación de la conciencia depende de los principios y valores que le enseño. La conciencia es aquella virtud que Dios puso en todo individuo cristiano o no cristiano para que reciba cierta acusación cuando hace cosas que por sentido común son malas, aún sin haber tenido una enseñanza. Pero no olvide, lo que enseñan los marxistas es que nacemos buenos. Dios nos dice que nacemos malos. Los marxistas dicen que el mundo nos daña. Dios nos dice que nosotros dañamos el mundo. Nosotros tenemos que aprender a tener dominio de nuestra vida. Y para ello tenemos que desarrollar la conciencia de nuestros hijos. La obligación es enseñar regularmente lo que es bueno y lo que es malo, lo que Dios permite y lo que Dios prohíbe. No, no viva diciendo, no, no hagas eso, no, es que yo te digo, no, es que no, un momentito, métale a Dios. Métele a Dios en todo, un momento. Usted es hijo del Señor. La última de 100 más que quedan. La última. No seleccione la información que sus hijos eligen. Los niños nacen con una mente virgen. Déjelos leer lo que ellos quieran, ver lo que les agrada, escuchar lo que les apasiona, jugar los videos que aman y permitirá que la maldad inunde su mente. Estaba, mis hijos tienen bien controlado a sus hijitos allá, pero no tenía teléfono. Mi nieto ahora a los 14 años recién le dieron, porque le pidieron en la escuela que tenía que hacer algunas tareas, pero tiene todo controlado. Pero tenemos una chiquita, ¿cierto?, que tiene 6 años y es pila, es inteligente. Tremenda la inteligencia de los niños. Ahora, lo precoces que son, ¿no es cierto? Sorprendente. Los niños a veces hablan como adultos. Cuando di la clase de sexualidad a los niños con sus padres y los padres estaban ya destruidos ahí, ¿qué está hablando el pastor? Y luego los primeros que vinieron a saludarme fue la familia. Y la hermana me dijo, pastor, nunca había tenido tanta vergüenza en mi vida. Dice, no sé qué pensarán mis hijos. Estaba un chiquito de 8 años. Dice, gracias, pastor. Había aprendido todo chueco. Ocho años. No saben nada. Ah, sí, no saben nada. No seleccione la información que reciben y está destruyendo la mente de sus hijos. Me llevaron un padre un jueguito de chinos ahí que hablan en chino y de repente sale en español. Y sí, no dicen nada malo, pero las cosas que hacen, la forma como lo hacen, las caras que ponen, la ridiculización de uno a otro. Todo eso tiene mensajes subliminales. Así que cuidado con la información. Su obligación es organice y tenga control de todos los medios de comunicación que pueden influenciar a sus hijos. Organice y tenga control de todos los medios de comunicación que pueden influenciar a sus hijos. Qué linda es la palabra de Dios, ¿no? Ni la he leído. Déjenme leerle la Biblia para que crean que soy evangélico. Esta escritura me ha acompañado durante toda esta gira. Porque es nuestra obligación, queridos, entrenar a nuestros hijos de la forma que Dios quiere que lo hagamos. A veces nosotros nos creemos más sabios que Dios, pero termino de una manera al revés. Primero prediqué, luego leo la Biblia, ¿cierto? Podemos hacer nuestros propios planes, criar a nuestros hijos de cualquier manera, pero la respuesta correcta viene del Señor. Discipulado, queridos. Discipulado. Si no saben, aprendan. Compren un libro, estudien. ¿Sabía usted que yo nunca recibí esta información en ninguna iglesia que asistí? Todo lo que sé tuve que aprenderlo solo. Así que cuando la gente me dice, a veces los pastores me dicen, ¿me puede traspasar la unción? Les digo, me costó la unción miles de dólares, querido. Me costó estudiar griego, hebreo, interpretación bíblica. Más de 50 años predicando. No te puedo traspasar nada. Solo mi eternity de Calvin Klein. En esta conferencia alguien se acercó y me dijo, pastor, yo era pastor y ahora quiero ser conferencista. Me retiré del pastorado y quisiera ver cómo soy conferencista. La misma respuesta. Esto no llega de la nada, queridos. Usted no se va a convertir en un buen padre siendo cariñoso. No se convierte en buena madre siendo consentidora. Nos convertimos en buenos padres cuando dejamos la niñez, nos metemos en un proceso de discipulado y nos convertimos en personas maduras. Solo los maduros somos felices. Porque cuando ganamos, sabemos que ganamos por Dios y nuestro esfuerzo. Y cuando perdemos, sabemos que perdemos porque Dios quiso, aunque nos esforzamos. Entonces usted no vive infeliz. El maduro va feliz a su trabajo porque entiende lo que dice la palabra de Dios, que nos dice, tu amo no es el que te paga el sueldo, tu amo soy yo. Anda a trabajar porque yo soy tu amo. Soy el amo tuyo y el amo de tu jefe. Pues si eres el amo de mi jefe, que me aumente el sueldo. A ver, ¿qué hiciste para que te aumenten el sueldo? ¿Trabajaste mejor? ¿Estás ocupando las computadoras de tu jefe para hacer tus trabajos personales? ¿Te estás llevando tornillos de la mecánica cuando son de la mecánica y quieres que te paguen más? Es que el Señor conoce todo, querido. No podemos engañarle en nada. Por eso es maravilloso que me alegró escuchar al pastor Asael que tienen clases de discipulado y aprovechen todo. Tienen un curso de matrimonios la próxima semana. Queridos, instruyanse. Yo todavía escucho a otras personas para aprender. Me encanta. A veces voy viajando y paso 7, 8 horas escuchando a alguien para aprender algo nuevo. Nunca, nunca deje de aprender. Es esencial. Es la mejor forma de prepararnos para poder ayudar a las demás personas. Nadie puede enseñar bien lo que conoce mal. Y nadie puede enseñar lo que desconoce. Por lo tanto, la preparación.
1: ¿Dónde está la gente más apasionada por Jesús de todo Buenos Aires? ¡Oh, Dios! ¡Amén! Primeramente doy gracias al Señor por este lugar, por esta casa, por esta familia espiritual. Pastor Carlos, todo el equipo de la Iglesia del Centro. Nunca me voy a cansar de ser agradecido. Yo me acuerdo que creo que tenía 18, 19 años y estaba allá arriba en una clínica pastoral y recibí tantas experiencias con el Espíritu Santo en este lugar. Gracias. Gracias, porque ustedes son una fuente de bendición para Argentina, de verdad. Y vine esta noche con gratitud, porque la gratitud abre puertas y la honra las mantiene abiertas. Así que honro lo que ustedes hicieron todos estos años y también quiero honrar el ADN profético que Dios dio a esta casa, que siga fluyendo un río, un fluir nuevo de adoración profética desde la Iglesia del Centro para toda Argentina. Que el Señor libere cánticos nuevos y que nunca se seque el río de Dios en esta casa. Amén. Felices Pascuas para todos. Espero no ofender a nadie, pero Pascua no tiene nada que ver con conejo ni con huevito de chocolate. Tiene que ver con la imagen del Cordero, el Cordero de Dios que quita el pecado del mundo. Y hoy vamos a decir, digno es el Cordero de recibir la alabanza, la gloria, la fortaleza. Porque de Él, por Él y para Él son todas las cosas. ¿Dónde están los que honran al Cordero? Los que siguen al Cordero. Los que adoran al Cordero. Y ¿saben qué? Quiero compartir algo antes de comenzar a adorar con todas nuestras fuerzas. Que me pasó hace 2 días. Ustedes saben que Pascua, la palabra en hebreo es Pesaj, que es pasar por alto. Es un sentido de protección, es como una gallina que protege a sus polluelos y nada puede hacer daño. El pueblo de Israel en Egipto, en Éxodo 12, recibió una instrucción clara, que deberían sacrificar a un cordero y con su sangre poner los dinteles de la puerta y a la vez comer el cordero completo. Entonces vino el ángel de la muerte, pero los que tenían la sangre de cordero fueron preservados, protegidos, y pasó por alto la muerte. Ese es el efecto de la obra del cordero. ¿Y quién es el cordero? ¿Quién es el cordero? Quiero que todo Buenos Aires escuche. ¿Quién es el cordero? Entonces no es solo un símbolo, es una persona que se hizo carne. El Verbo se hizo carne. Y Juan el Bautista lo identificó, dijo, es Él. Él es el Cordero de Dios. Y hoy pido que tus ojos sean abiertos para que no estés mirando la música o la pantalla o las luces, sino que veas al Cordero como nunca antes. Y adoración es responder a lo que vemos de Él. Pero ¿saben qué? Me pasó algo hace dos días. En Córdoba se largó una tormenta muy fuerte. Yo estaba yendo a la iglesia el miércoles. No sé si acá llovió también esta semana. Una tormenta fuerte, fuerte. Bueno, en Córdoba, yo vivo en Córdoba y, pero era, comenzó una tormenta, pastor, con granizo. Y yo estaba en medio de la avenida, no tenía dónde ir. Y no me acordaba si había pagado o no el seguro. Yo dije, Señor, no, se me va a arruinar todo el auto. Y encima era tanta lluvia que casi no se veía bien. Entonces entré por una colectora. Yo estaba cerca de la iglesia, pero de verdad era tanta lluvia que no lograba ver a dos metros adelante. Y veía que los autos salían a la banquina y comenzaba a llenarse el piso de agua. Y comencé a ver que caían ramas de los árboles. Ahí yo dije, no, algo raro está pasando. Yo ya no sabía si era una lluvia normal que iba a pasar. Entonces, y me asusté un poquito. Ya había estado en otras tormentas. Entonces vi una puerta abierta así en la izquierda de una fábrica que no sabía quién era. Y entré. Y un tipo adentro me hace una señal así, ponela ahí. Y entré en un tinglado y puse entre un tractor y estaba en un lugar seguro. Escuchen, esa sensación de estar en medio de una tormenta, que no veías nada, que se caía todo, que parecía que corrías peligro de vida, y de repente estás bajo un tinglado. Me sentí tan protegido. Eso es lo que sucede cada vez que adoramos el Cordero. Quizás algunos han pasado por tormentas acá, que parecía que no veía lo que veía adelante, que vienen cosas que parece que amenazan tu vida, pero quiero decirte, el Cordero nos protege. Y Él tiene un lugar, hay una puerta abierta en medio de la tormenta, una puerta de esperanza en el valle de aflicción. Y eso es una puerta abierta en el cielo. Se te pueden cerrar todas las puertas en la tierra, pero hay una puerta abierta en el cielo que jamás se cierra para los hijos, porque tiene la sangre del Cordero. Tiene libre acceso, libre acceso, libre acceso, libre acceso. Nadie merece, pero la sangre del Cordero por fuera nos protege, y comer el Cordero completo nos alimenta por dentro. Y hoy todos vamos a salir protegidos por fuera y fortalecidos por dentro. Así que te pido que entres por la puerta que se abre, que salgas de tu tormenta personal y que diga, quiero conocer más el Cordero. ¿Cuántos están de acuerdo conmigo? Así que olvídate de que está a tu alrededor. Incluso si pudieras apagar tu celular y olvidarte de las fotos, los videos, declare, hoy vine a ver al Cordero de Dios. Hoy vine a encontrar refugio en la presencia de Dios. Y oro para que no salgas de la misma forma que llegaste. Y ahí donde estás, levante tus manos. Declare, aquí estamos para adorarte. Quiero que levante tu voz y diga, digno es el Cordero, el que venció la muerte y resucitó, al que me dio acceso al Padre. No merecía nada y tú me diste vida. Yo merecía estar afuera. Yo merecía estar afuera, pero me abriste la puerta al lugar seguro. Tú eres nuestra protección. Tú eres nuestro lugar seguro. La vida eterna es conocerte a ti. Gloria al Cordero de Dios que quita el pecado del mundo. No estaremos callados. Daremos honra, alabanza, majestad, adoración, toda admiración, todos los aplausos, toda la fama, toda la atención,

Señor. Un minuto, sin música, sin música. Solo las voces clamando. Dale gloria al Cordero con tu garganta. Vamos a llenar este lugar de palabras de alabanza al Rey, al Cordero que venció la muerte y resucitó, al que abrió un nuevo y vivo camino por el cual entramos confiadamente al trono de la gracia. Se destapan pozos. Otra vez, otra vez. Abre nuestros ojos para verte. Destapa nuestros oídos para escucharte. Danos un corazón sensible a tu presencia, Señor.

Digno es el Cordero. Él merece, Él merece, Él merece. Él es el centro de nuestra atención. Se apagan las luces que están sobre el hombre. Solo uno merece brillar, y su nombre es Jesucristo. El

ahí donde estás, lo más alto que puedas. Diga, yo fui comprado por la sangre de Cordero. No, grita, grita, yo fui comprado por la sangre de Cordero. Ya no me pertenezco a mí mismo. Por eso no tengo miedo ni vergüenza. Pertenezco al Cordero. Respondo al Cordero. Adoro al Cordero. Y diga conmigo, esta noche declaro, mi cuerpo no sirve para el pecado.

Cada familia aquí representada, cree en el Señor Jesucristo y será salvo tú y toda tu familia. Tú y tu casa servirán al Señor. Cantamos a aquellos que no están aquí, que quizás sus ojos están cerrados todavía, su corazón está endurecido. Pero hay un pueblo que en las horas oscuras levanta su voz como una lámpara encendida, y muchos creerán.

todos, todos con la cara descubierta, miramos la gloria del Señor como un espejo y somos transformados. Somos transformados, no de música en música, no de palabra en palabra, no de congreso en congreso, somos transformados de gloria en gloria, de gloria en gloria, de gloria en gloria, de gloria en gloria, de gloria en gloria. Oh, hoy queremos.

ese lugar, Señor, donde recibimos la paz que sobrepasa todo entendimiento. En medio de tanto ruido, tanta presión, queremos probar más de tu persona. Recostamos la cabeza en tu pecho para escuchar tu corazón, Jesús. Y de repente en el silencio escuchas el susurro del corazón de Jesús, que te dice: te estaba esperando, te extrañaba.

minuto más. Libera un cántico nuevo al Señor. Los que tienen el don de cantar en el Espíritu, libera sonidos. Dice aquel que hable en lenguas, hable misterios con Dios. Por un minuto más, por un minuto más. Deja que el Espíritu cante a través de tu garganta, de tus cuerdas vocales, porque Él intercede por nosotros con gemidos indecibles, y se liberan los misterios de Dios entre nosotros. Se libera el Espíritu de la profecía, que es el testimonio de Jesús. Damos testimonio de Jesús.

Danos el carácter para mantener el fuego encendido, la perseverancia, la humildad, la dependencia de ti, la búsqueda, Señor, en este año, que es año de búsqueda de nuestro Dios, para mantener el fuego encendido. Que no se apague este fuego, Espíritu Santo, en el nombre de Jesús.

Aviva esta noche el fuego en todos nosotros. Avívalo, Señor. Enciende un fuego en nuestro corazón y el

0: tu luz ilumine,
1: que tu luz ilumine y brille sobre mi cabeza,
0: que desvanezca,
1: que
0: mi,
1: desvanezca mi deseo y mi consejo,
0: que venga sobre mí.

sedientos, sácialos. Es maravilloso, Señor. Lugares deleitosos, tus cuerdas cayeron, Señor.

eres nuestra porción, Señor, y nuestra herencia. En lugares deleitosos cayeron, Señor, mis cuerdas. Yo me regocijo en ti. En ti se alegra mi alma.

los hombres, como decían ahora, palancas. Quizás se apoyen en sus recursos, pero en cuanto a mí, en cuanto a mí, a Dios clamaré. Levanta tus manos a Él y díselo.

tu sencillez, Señor, y tu grandeza, tus palabras o tu silencio conmueven mi corazón.

no es solo el carpintero de Galilea, Él es el pan de vida, Él es la resurrección, Él es Dios entre nosotros, agua de vida y pan del cielo. Él es tu Salvador.

llénanos de tu presencia. Bendícenos, visítanos. Nuevas fuerzas vengan a nuestras vidas.

fuego arda en nuestra vida, que tu fuego arda en nuestro interior, pero no nos saques de este precioso lugar, no quites de nosotros tu Santo Espíritu.

también aquellos que no han sido tocados hoy. Hazlo, Señor, por favor. En el nombre de Jesús. En el nombre de Jesús.

Que todo lo que hay en tu interior alabe a Jesús. Él se lo merece. Vamos con gozo. Vamos con alegría. Con esa voz de júbilo, exáltale esta mañana. Aleluya. Aleluya. Vamos a darle ese aplauso al Señor. Quiero avivamiento que le des el aplauso más grande que puedas al Señor.

Mi Jesús, si tú vienes a mi barca, yo sé que no me voy a hundir. Si tú me sostienes con tu mano, Señor, yo sé que no voy a resbalar. Es cuando te tenemos cerca. Hay un bautismo de paz sobre nuestras vidas.

Dios. Y no siempre suele ser así. Él conoce mejor lo que es bueno para nosotros. Pero no te desanimes y no te desesperes, sino ríndele tu vida y dile: Señor, aunque me matares, pero ¿en quién más vamos a esperar? Sino en Él. Él es tu fortaleza y Él es tu confianza. Y si tú ves, este texto lo tomamos del libro de Job. Y todo lo que quería el Señor era una ocasión para bendecir a Job al doble de lo que tenía. Yo quiero que levantes tu voz y se lo digas al Dios de mi vida, al Dios de mi esperanza.

0: le gusta que confiemos en él.
1: Y al diablo le duele la cabeza porque confiamos en él. Así que yo quiero que hoy Dios se alegre y que el diablo llore. En ti vamos a confiar, solo en ti.

0: Ven, Señor. Danos tu fuerza, espíritu de poder sobre nosotros.
1: Esfuerzo alcanzado.
0: Tú levantas al caído.

Suelta ese temor. Dile, Señor, tú oyes mi oración y toda mi familia sabrá que hay Dios conmigo, que tú no libras con lanza, ni con jabalina, ni con ejército, ni con fuerza, y que de ti es mi batalla. La batalla es de Jehová mi Dios. La batalla es de Jehová mi Dios. Vamos, los que en él esperan, nuevas fuerzas, él les va a dar.

Halleluja. Halleluja. Halleluja. El Señor dijo, así hará Jehová contra todos nuestros enemigos contra los cuales peleamos.

quién? ¿A quién sino a Jesús vamos a correr? Esperanza mía. Aleluya.

tomar algo que no nos pertenece. La gloria. ¿Quién puede tomar la alabanza sino tú? ¿A quién buscaríamos? ¿Y a quién rendiríamos nuestro corazón y nuestra vida sino delante tuyo, Señor? Tú le das valor a nuestra vida. Tú le das propósito a nuestro camino. Haz resplandecer tu rostro sobre mí. En el nombre de Jesús.

pueda decir un humano como yo, Jesús. ¿Qué puede hacer un humano como yo sino rendirse por completo ante tu grandeza, ante tu magnificencia? ¿Qué puede hacer un humano como yo que no sea responder con alabanza?

Danos el carácter para mantener el fuego encendido, la perseverancia, la humildad, la dependencia de ti. La búsqueda, Señor, en este año, que es año de búsqueda de nuestro Dios, para mantener el fuego encendido. Que no se apague este fuego, Espíritu Santo, en el nombre de Jesús.

Aviva esta noche el fuego en todos nosotros. Avívalo, Señor. Enciende un fuego en nuestro corazón.

0: y me hallaréis, porque me buscaréis de todo vuestro corazón.
1: Bajo tu sombra,
0: bajo tu sombra.

eres nuestra porción, Señor, y nuestra herencia. Lugares deleitosos cayeron, Señor, mis cuerdas. Yo me regocijo en ti. En ti se alegra mi alma.

apoyen en los hombres, como decían ahora, palancas. Quizás se apoyen en sus recursos, pero en cuanto a mí, en cuanto a mí, a Dios clamaré. Levanta tus manos a Él y díselo.

no es solo el carpintero de Galilea, Él es el pan de vida, Él es la resurrección, Él es Dios entre nosotros, agua de vida y pan del cielo. Él es tu Salvador, el Rey de la Gloria. Es el Rey.

llénanos de tu presencia. Bendícenos, visítanos. Nuevas fuerzas vengan a nuestras vidas.

fuego arda en nuestra vida, que tu fuego arda en nuestro interior, pero no nos saques de este precioso lugar, no quites de nosotros tu Santo Espíritu.

puede elevar su adoración. Alguien puede elevar su adoración. A través de tu adoración, abrir la puerta para que entre el Rey. Abrir la puerta con tu adoración y entrar.

0: Yo voy a orar.
1: Lloraré.
0: Lloraré, yo voy a orar. Poderosa mañana, cargada de gloria, gracia, favor de Dios, guianza del Espíritu Santo. Es el Dios Todopoderoso quien te ilumine, quien te guíe. Declara, ora, sigue creyendo a tu Dios. Ya oraste, llénate de su gracia. Las primicias, ahora es temprana. De mañana te buscaré, oh Jehová, y encontraré de ti tu misericordia. Ora, declara, sigue creyendo a Dios. Dios es fiel y maravilloso. Dios bendiga un montón a los conectados. Dios bendiga sus vidas. Ahí entramos con una palabra en brevecito y bendecimos sus vidas en esta hora temprana de la mañana. Un abrazo y bendiciones.

La herramienta más poderosa que puede tener cualquier ser humano, cualquier cristiano, es la oración. Sin oración no hay vida de Dios. Sin oración no hay respuesta de Dios. Sin oración no hay resultados en nuestras vidas. Sin oración no hay vida. La oración es la fuente de Dios. La oración es la fuente de Dios obrar. La oración es la herramienta para Dios romper cualquier cadena, cualquier situación adversa o difícil. La oración es la clave. No existe otra cosa. No existe otro misterio más profundo, no existe otra revelación más extraordinaria. La oración es la clave. La oración es la clave. Sin oración no hay resultados. Voy a orar, dice esta poderosa adoración. Sigue usted siendo bendecido, ya mismo vengo y les bendigo con una palabra para bendecir su día.

También les refirió Jesús una parábola sobre la necesidad de orar siempre y no desmayar, diciendo: había en una ciudad un juez que ni temía a Dios ni respetaba a hombre. Había también en aquella ciudad una viuda, la cual venía a él diciendo: hazme justicia de mi adversario. Y él no quiso por algún tiempo, pero después de esto dijo dentro de sí: aunque ni temo a Dios ni respeto a hombre, sin embargo, porque esta viuda me es molesta, le haré justicia, no sea que viniendo de continuo me agote la paciencia. Y dijo el Señor: oíd lo que dijo el juez injusto. ¿Y acaso Dios no hará justicia a sus escogidos, que claman a él día y noche? ¿Se tardará en responderles? Os digo que pronto les hará justicia, pero cuando venga el Hijo del Hombre, ¿hallará fe en la tierra? Tremendo y poderoso. Aquí estamos viendo el panorama de un acontecimiento que se dio. Un juez injusto, una viuda. Imagínese usted, una viuda no tenía amparo o ayuda de mano de hombre, no tenía sostén. Una viuda que está recurriendo a un juez, pero que es injusto. Jesús está poniendo dos paredes y está exponiendo el nivel de fe de aquellos que se acercaban a Dios, que buscaban a Dios, gente que tenían situación, pero se acercaban a Dios. Jesús está diciendo: esta viuda fue al juez, pero el juez, siendo injusto, no le escuchaba. El juez, siendo duro de corazón, no respondía. El juez, siendo malo, no respetaba a gente. Este juez era injusto. La palabra literalmente dice que ni temía a Dios ni respetaba a hombre. Imagínese usted qué tipo de persona era esta. Esto es lo que nosotros llamamos un engendro de Satanás. My God. Fíjese. Jesús está diciendo a sus discípulos, refiriéndole esta parábola, y le está dando a entender algo muy profundo que muchos de nosotros ignoramos a veces a la hora de acercarnos a Dios, a la hora de ir a Dios, de buscar a Dios, de mantener nuestra comunión con un Dios justo, con un Dios bueno, con un Dios fiel. Nosotros ignoramos muchas veces la realidad de tener un Dios que realmente es fiel. Usted no se está acercando a cualquier Dios. Usted no está buscando a cualquier Dios. Usted no se está dirigiendo en sus oraciones a cualquier Dios. El hecho de que Él no le haya respondido no significa que no esté atento o no esté trabajando lo que usted está orando. No significa que Dios no lo vaya a hacer. El juez injusto está revelando a alguien que por muchas con muchas peticiones y por muchas piedades que se le pide, es difícil que dé respuesta. Y Jesús usa al juez injusto como parábola para dar a entender, en comparación a Dios, que siendo Dios un Dios bueno, ¿cómo no nos dará respuestas en su momento apropiado de las cosas que nosotros le pidamos? El juez injusto, siendo injusto, era tan duro que llegó un momento donde pudo acceder a responder y hacer justicia a aquella viuda. Jesús dice
¿cuánto más, hombres, cuánto más hará Dios o no dará a aquellos que le buscan de día y de noche? Oiga lo que dijo el Señor en el verso 6, estamos en Lucas 18. Y dijo el Señor, oíd lo que dijo el juez injusto. ¿Y acaso Dios no hará justicia a sus escogidos que claman a él día y noche? ¿Se tardará en responderles? Se fija que a veces usted tiene su oración continua en todo tiempo, su oración persistente. Mire, Jesús te está revelando principios espirituales muy poderosos. Aquí hay unos códigos, como decimos los predicadores. Y agárrelo, se los voy a soltar de nuevo. Aquí hay unos códigos, aquí hay algo codificado. Oiga, Jesús está diciendo, ustedes no dejen de orar a su Dios. Por más que ustedes vean que no les da respuesta, ¿no hará así Dios a aquellos que claman día y noche? Si eso fue el juez injusto, iglesia, imagínese usted el juez justo. ¿Cuánto no hará más con aquellos que le buscan día y noche? ¿Cuánto no hará con aquellos sus pequeñitos? A veces las situaciones de la vida ahogan la palabra que Dios te dio. La palabra que Dios te dio, la fe que tienes. No le permitas a la circunstancia, a las adversidades, a las aflicciones de este mundo que impidan la fe que tienes, pero tampoco la bondad que tu Dios tiene. Que no impida ninguna de dos. El secreto está en mantenerte confiadamente acercándote al trono de la gracia. No te acerques como un mendigo. No te acerques como alguien que no es privilegiado para Dios, como alguien a que Dios no ama, como alguien a que Dios tiene en el olvido. Acérquese confiadamente al trono de la gracia, donde encontrará el oportuno socorro. Acérquese confiadamente. Acérquese confiadamente, confiadamente, confiadamente. Llénese de fe, llénese de fe, no deje de orar día y noche por esa petición que tiene delante de la presencia de Dios. De cierto que le van a responder, le van a responder. Si eso fue el juez injusto, imagínese usted. Si eso fue el juez injusto, ¿cuánto más usted delante del juez justo? Bendigo la gloria de Dios. El Señor Jesucristo le está enseñando a sus discípulos el principio que los iba a ayudar, no solamente a permanecer en oración, porque hay gente que oran el segundo día, no ven nada. Dios no me está escuchando, Dios se olvidó de mí. Dios está pendiente. Tu oración constante es más poderosa que tu oración que dudas. Porque hay gente que oran un día y sueltan la oración, sueltan la petición que tienen delante de Dios. Porque su fe es poca. Su fe es poca. Si tu fe es tan poca, no permita que la persistencia se vaya. Ay, my God, lo solté. Y lo voy a repetir. Si tu fe es tan poquita, pues no permitas que tu perseverancia se vaya. No dejes de orar, es lo que te estoy revelando. No dejes de orar. Vuelve a orar, vuelve a orar, vuelve y pídele, vuelve. Mantén una persistencia en lo que estás pidiendo a Dios. Esto es el secreto de lo que Jesús le está revelando de la viuda y el juez injusto. Ahí está escondido el secreto. Ore confiadamente.

sigue orando. Estás orando por ese matrimonio que se rompió, que tiene situación. Sigue orando. ¿Por qué estás orando a Dios? ¿Cuál es tu petición, tu intención delante de Él cuando vas a Él? Sigue orando. Sigue clamando a Dios. Sigue intercediendo. No dejes de orar, no dejes de orar, no dejes de orar. Esta viuda no cesó, no paró. Este juez era injusto, no temía a Dios, ni tenía respeto a hombre. Pero la persistencia, se fijó, no solo fue la fe, la persistencia. Porque aunque la fe también te ayuda, la fe te ayuda a ser persistente. Porque el que tiene fe sabe, porque sabe, es una certeza que tiene el que tiene fe. Sabe porque sabe que su Dios le va a responder en cualquier momento. Eso también es una herramienta de fe. La fe te da persistencia. Eso es un beneficio de la fe también. Esta mujer no dejó de acercarse a la presencia del juez. Hasta que el juez dijo, tengo que hacerle justicia a esta mujer. Porque ya sea que me colme o la paciencia o... tengo que responderle. La persistencia de aquella viuda abrió el corazón endurecido de un juez injusto. De un juez que no tenía temor a Dios ni respeto a hombre. Tu persistencia va a traer a existencia lo que estás orando en el secreto. Tu persistencia va a traer a Dios manifestado lo que estás pidiendo. Tu persistencia revela que tienes fe verdadera. Tu persistencia revela que tienes fe verdadera. Es que no es fe. No es fe si oraste hoy y volviste a orar otra vez mañana. Pues ya entonces... el miércoles no tienes fe. Ya el miércoles no oras. Ya soltaste. Dios no me está escuchando. ¿Cuánta gente hoy no está diciendo lo mismo? Dios no me escuchó. Dios no me está escuchando. Dios se olvidó de mí. El Señor no me escucha mis oraciones. Yo no siento nada cuando oro. No siento que oración no sube del techo. No. Sigue orando. Sigue pidiendo a Dios, sigue intercediendo, sigue haciendo esta oración que estás haciendo a tu Dios, tu Dios. ¿Acaso el que hizo el oído no escucha? Tu Dios te va a escuchar, va a manifestarlo. My God, yo siento la gloria, siento correr aquí. Suelta, no tengo espacio. Ay, Padre. Tu persistencia va a traer a Dios a escena. Ay, Santa Magua. Tu persistencia va a traer la petición que estás haciendo. Eso es fe, porque la fe es certeza. Es una certeza, es una certeza. Es una certeza de lo que se espera. Es una certeza. Aleluya. Certeza de lo que se espera. Convicción de lo que no se ve. Eso es fe. Eso es fe. Eso es fe. Dios va a traer respuesta a gente que están esperando respuesta. El cielo está a punto de romper esa cadena que estás pidiendo a Dios. Esa unción está pudriendo ese yugo. No lo estás notando, no lo estás percibiendo, no lo estás viendo con tus ojos físicos, con tu mente humana. Pero el que tiene los ojos de la fe, el que tiene la mente de Cristo, sabe porque sabe al Dios que está buscando. Sabe porque sabe al Dios al que se está acercando. Sabe porque sabe que el Dios de Abraham, de Isaac y de Jacob es un Dios real y poderoso. Magualoa Yamayo. Dios mío, gracias Espíritu de Dios. Alguien tiene que volver a creer. Alguien tiene que volver a orar. Alguien tiene que volver a subir. El profeta le dijo a Giesi, sube, sube. Giesi dijo, volvió. No hay nada. Vuelve y sube. Oh my God, no veo nada. Sube 7 veces. Oh my God. La fe es persistencia.

persistencia, gente que subieron a orar, entraron un día, ya se olvidaron, ya dijeron que Dios no escucha, dijeron que ya Dios se olvidó, no se ha olvidado y escucha. Él es el Dios que hace maravillas con los que confían y esperan pacientemente, lo repito. Él es el Dios que hace maravillas con los que le confían y esperan pacientemente. Alabada sea la gloria de Dios por siempre. Crea. Ore a su Dios. Ore con fe, creyendo que lo que está pidiendo vendrá. Ore creyendo que está sucediendo lo que le está pidiendo. Ore con fe. Su Dios no es, su Dios es real. Su Dios no es juez injusto, es real, conoce todas las cosas. Nada se le escapa de su mano. Si Dios estuviera con los pobres, viviera, amado, en África, a Dios no lo mueve pobreza, a Dios no lo mueve crisis, a Dios lo mueve los que le creen, los que en Él confían. My goodness. Dios está esperando la respuesta. Dios está esperando tu oración. Dios está esperando tu petición constante. La oración constante tiene que ser persistente. Ora a Dios todo tiempo. No temas. Tu Dios es real. Tu Dios es poderoso. Qué bendición maravillosa. Dios siga bendiciendo sus vidas de manera muy asombrosa. En el nombre poderoso del Señor. Abrazos y bendiciones eternas. Eternas para ustedes. Gloria a Dios. Sigue usted siendo bendecido pues a través de unción que pudre los yugos. Radio. Dios les bendiga un montón a los conectados ahí. Es una bendición que esta mañana pues usted reciba y alcance bendición del cielo. Recuerde, su Dios es poderoso. Usted no tiene cualquier Dios. Confíe en su Dios. Su Dios es fiel y honra a los que le honran. Es fiel y ama a los que temprano le buscan. Créale a su Dios. Créale a su Dios, créale a su Dios, créale a su Dios, créale a su Dios. Que Dios le bendiga.

estamos pues que haciendo unos que otros ajustes, sí, pues siente algunos pequeñitos fallos, hoy estamos ajustando, estamos reajustando, tratando de pues darle lo mejor a Dios y a ustedes, ¿no? Para que puedan seguir siendo bendecidos, estamos haciendo algunos reajustes, siente algunos cambios, algunos pequeños fallitos ahí de radio, pues sería normal, todavía estamos en semanas de prueba y chequeando todo. Yo sé que Dios pues te seguirá bendiciendo, siga conectado con nosotros en unción que pudre los yugos. Más tardecito ahí entramos también en otro tiempo especial, luego de ahora reciba pues una bendición maravillosa a través del programa VAE, el podcast que bendice muchísimas vidas en Centroamérica, Iberoamérica y el mundo. Reciba una bendición especial de parte de nosotros, Natanael Pion Ministerios. Se despide de ustedes, será hasta más tarde.

0: gracia aprobado.
1: Tu gracia aprobado. En ti he confiado.
0: Ahora, ¿qué tal si levanta sus manos, levanta su adoración en este lugar?

0: esperaré. Oh, aunque no se sienta como queremos, aunque no se escuche como queremos.
1: Oh, su mano arriba, alta, alta, alta. Aquí está su presencia, aquí está su poder. Y hay una frase que yo estoy segura que ha sido una de las que ha sustentado a cada ministerio en el transcurso de los años. Y la frase es el título de esta canción: Te necesito. No sé si alguien pueda identificarse en este momento hablando con el Señor, diciéndole: Señor, te necesito cuando todo está bien, pero te necesito también cuando todo está mal. ¿Hay alguien aquí conmigo? Señor, te necesito cuando tengo amigos, pero también te necesito cuando estoy solo. ¿Hay alguien aquí? Señor, te necesito cuando tengo salud, pero también te necesito cuando estoy enfermo. ¿Habrá alguien que diga conmigo: Señor, te necesito? Si tú quieres

Bueno, ahí se acerca ya casi 8:30 el programa Baed Podcast, el programa que bendice sus vidas. 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Ese es el podcast que va a salir hoy. Pues así que siga siendo bendecido a través de unción que pudre los yugos raros.

Quiero rápido. Quizás muchos de ustedes lo han escuchado, pero igual quiero compartirlo. Esta parte de la canción, yo estaba en Puerto Rico. Me invitaron a cantar a una plaza, pastor. Cuando yo llego allí, me topo que no era un culto normal. Lo que había eran confinados. De repente, yo quiero que usted imagine conmigo cómo estaba el ambiente espiritual en aquel lugar. Porque si son en cultos donde la gente dice ser libre y a veces la atmósfera se carga, cuanto más donde había gente que no podía levantar la mano.

0: Estamos haciendo algunos ajustes todavía de página, de radio y todo. Así que no se sienta usted, pues, extraño si le sale en su teléfono. Eso sale más en los smartphones. Un puntito rojo arriba es como una incógnita, un puntito rojo. Sale más en los teléfonos. Me lo han notificado en los teléfonos. Eso es que estamos todavía esperando, pues, certificación completas. Eso se toma tiempo, estamos en semana de prueba, amados. Eso se toma tiempo, pues, para que Google y todas las, pues, la web, ¿no? Plataformas originales nos envíen los certificados, pero ya estamos, ya todo está listo. Se escucha todo, la programación, la radio se escucha en cualquier parte del mundo. Todo está listo, solamente certificaciones que nos van llegando paulatinamente. Eso es lo que falta, así que no se sienta así, ve de repente como un puntitito rojo arriba cuando entra la web. Eso es que nos falta todavía y ya, pues, yo creo que ya de esta semana a la próxima ya nosotros, pues, vamos recibiendo eso. Estamos en semana de prueba, todo está listo, pues, y bien. Ya usted va a ser bendecido, pues, ahora con Bad Podcast. Y así lo dejamos, con Bad Podcast, el programa Bad Podcast hoy. ¿Cómo criar hijos? Que amen a Dios. Sea bendecido a través de ese tiempo especial con los chicos Bad Podcast. Bendiciones, bendiciones.
1: Algo a Dios. ¿Dónde están los que estaban atados pero hoy son libres? ¿Dónde están los que vinieron de la calle? ¿Habrá alguien aquí?

adorar, porque tú mereces mi alabanza desde lo profundo de mi alma. A ti me entrego mi alma.

¿Dónde está lo que lo dice el Señor? Señor, tú eres mi mayor necesidad. Señor, no son los likes lo que me importa. Señor, no es la gente.

0: Bienvenidos todos a un episodio más de Vibe Podcast. Hoy uno muy, muy especial.
1: Hoy va a estar bueno.
0: Estamos sumamente contentos, sí. Emocionados. Gracias por darle click a este video, a este episodio. Gracias por ser parte de la familia de Vibe y de, bueno, todo lo que Dios está haciendo.
1: Hoy se viene un episodio
0: muy
1: esperado.
0: Muy solicitado.
1: Sí.
0: Un episodio especialmente
1: para... Que nos pidieron muchísimo.
0: Sí, para padres.
1: Para padres.
0: Es nuestro primer episodio para padres.
1: Eso, ¿en serio? Sí, ya tenemos, eso yo no podía creer hoy.
0: Tenemos de matrimonio, tenemos de parejas, de relaciones, pero este especialmente es para padres.
1: O sea que si sos padre... Este es tu lugar.
0: Y si querés ser padre algún día, también.
1: Mejor prepararse antes de que llegue.
0: Eso. Y estamos tan emocionados hoy porque tenemos a dos personas que amamos, sí. Que son muy, muy especiales para nosotros. Bueno, para vos, imagínate. Tus padres acá presentes con nosotros.
1: Bienvenidos otra vez a Vibe Podcast.
0: Gracias.
2: Wow, gracias. Feliz
0: qué
2: estar
0: privilegio.
2: Con ustedes. Wow.
1: El episodio qué que privilegio. Hicimos con ustedes hace, ¿cuánto fue?
0: Hace ya como un año.
1: Un año más.
0: Sí,
1: por ahí. La gente le encantó.
2: Wow.
0: Y
1: la
0: nos pedían, por favor, más episodios con los suegros, con los padres.
2: Con la suegra, especialmente.
0: Con la suegra. Episodio
2: con la suegra.
0: Pero estamos tan contentos, les amamos, gracias por todo lo que hacen, gracias por ser parte de Vibe también, yo sé que mucha gente les ama.
1: Para los que no saben, ellos son los responsables de que podemos grabar Vibe
0: ellos
1: Podcast,
0: son.
1: Porque si
0: no,
1: con Jere y Zoe vamos a estar saltando acá, no vamos a poder,
2: ellos lo disfrutamos de verdad.
3: Responsables felices.
2: Sí, ¿cómo lo disfrutamos?
0: La logística, apoyo logístico.
1: Claro. Es todo un tema porque antes de grabar, días antes, ok, tal día pueden cuidarles, sí, podemos, a tal hora, es todo un tema.
0: Todo un tema, pero estamos
3: feliz.
0: Pero,
3: tema.
1: Gracias por venir a Vibe Podcast otra vez.
2: Oh, sí. Gracias por invitarnos.
3: Bueno, una bendición y una honra porque sabemos lo que Dios está haciendo con ustedes y a través de ustedes.
2: Así es.
3: Estamos felices, mega felices.
2: Fan number one nosotros, sí.
3: Nosotros primero.
2: Una de las cosas que aprendimos es, parece cómico, ¿no? Pero tenemos que ser el fan number one de nuestra familia.
0: Qué bueno, eso me gusta, esa cultura,
2: celebrar todo lo que ustedes están haciendo, nos llena de alegría. Wow. Te digo, ¿dónde vamos? Dicen, ustedes... ustedes son los padres de,
0: ay,
2: o sea, y mandan saludos, mandan cartitas que a veces quedan por el camino, perdón, y un montón de cosas, claro, nosotros lo vemos, lo seguimos así,
3: sí. Y qué gozo, qué alegría, y siempre no saben si somos los padres de Andrea o de Seba,
1: sí. Eso se confunde, sí. ¿Cómo es eso?
0: Que yo soy tu hija, yo le digo, pero ¿cómo? Si son reparecidos,
3: son los dos nuestros hijos,
2: me falta la barba,
3: es que ustedes se parecen,
0: sí.
3: Así que los dos nuestros hijos,
0: pero siempre tenemos conversaciones, a veces que no salen en la cámara, pero tan interesantes ahora que somos padres nosotros, que tenemos dos pequeños, ya ustedes, hijos adultos, hijos ya grandes, y tenemos conversaciones que a veces yo digo, ay, tenemos que grabar esto, porque hay tanta gente que quiere saber o que tiene preguntas sobre sus hijos, y como que a veces quisiera que las personas escuchen esas conversaciones que tenemos.
1: Bueno, o sea, eso mismo que dijimos recién, ya es algo que muchos padres no hacen. Es la cultura de celebrar. Estos días estuvimos con Andrea en un restaurante comiendo y nos sorprendió cómo nos atendían tan bien. ¿Te acordás? Y dijimos, wow, su atención es muy linda. Y la que nos atendía nos dijo, sí, es que aquí todos somos así.
2: Wow.
1: O sea, es una cultura.
0: Es una cultura.
1: Porque sé que hay muchos padres que capaz, yo le digo a Andrea siempre, están orgullosos de sus hijos, pero nunca le dicen. El afirmar, eso mismo ya es un brutal tema.
2: Sí.
1: Ya.
0: Eso te marca.
2: El amor, ¿verdad? Que no se expresa, en realidad, no es amor.
0: No.
2: Yo puedo decir, yo te amo, pero si, o sea, nunca te lo expreso. Entonces, no te amo,
0: es
2: en realidad.
0: Es como
3: y es impresionante cómo a los niños, desde bebé, y a los adultos, hijos adultos, igual.
2: Sí.
3: La palabra de mamá y papá, la afirmación, la fuerza, el ánimo, el decir me gusta, te queda bien, qué bien lo hiciste.
0: Wow.
3: Es impresionante cómo marca a los hijos.
2: Sí.
1: Los levanta.
2: Sin importar la edad.
3: Los levanta,
2: sin importar
3: la edad. Siempre levantarlos, afirmarlos.
0: Aunque ya sean grandes y adultos.
3: Igual
0: y
3: o peor.
1: Más todavía.
0: Más aún.
3: Tenemos que ser súper intencionales con la afirmación y con el me gusta.

0: gusta, me gusta, qué lindo, me encanta, te queda re
1: levantarlos.
0: bien. Todo
2: Eso
0: eso.
2: me Yo creo que lo que vemos hoy que muchos se refugian en las redes porque o en amigos, porque los amigos siempre te dicen cosas agradables. Papá critica, llama la atención, se enoja, regaño. Entonces saco de mi corazón a mi papá, a mi mamá, porque ellos no son gente que me edifica y busco al que me dice lo que yo quiero escuchar. Y eso es un peligro terrible.
1: Peligro.
2: Porque ahí pierdo la capacidad de influenciar sobre el niño.
3: Y sí, es cierto.
2: Entonces, yo creo que al hablar mal lo alejo. Es como ácido. Mis palabras son ácidos que te fumigan y te matan. Entonces yo busco allá afuera a ver quién me dice algo lindo.
3: Y ahí me quedo.
2: Y ahí me quedo.
3: No, eso ya es un episodio entero. Ya.
0: Por eso las redes tuvieron tanto éxito, por los me gusta.
3: Claro.
0: Todos queremos
1: Mi
0: me
1: identidad
0: gusta.
1: Se
0: me
1: basa
0: da
1: está
2: bueno
3: validación.
2: Eso.
1: Validación.
3: Pero
2: Muy
3: me acuerdo que la última vez que grabamos, que si no vieron ese episodio, les recomendamos. Vamos a
1: fuerte.
3: dejarlo aquí arriba en la esquinita. Pero hablamos de relaciones,
1: De
3: ¿verdad?
1: matrimonio,
3: Pero
1: sí.
3: hoy, como vos dijiste, queremos hablar de padres. Y encima, justo ustedes acaban de lanzar un libro que lo tenemos acá. Miren esto está
1: Miren lo que
3: increíble,
1: es.
3: que se llama 30 días, o sea, 30
1: 30.
3: días de intercesión por nuestros hijos, o
2: Padres
3: padres
2: que
3: que oran.
1: Padres que oran.
3: Y nos encantó.
1: Sí.
3: Nos encantó, lo estuvimos leyendo con Andrea, hojeándolo. Esto salió hace...
1: Ahorita, este
3: Ahora,
1: mes.
3: ¿no?
2: Ahora,
3: Ahora,
2: sí.
3: una
2: Ahora.
3: semana.
2: Caliente,
3: Está
2: caliente.
1: Calentito, wow.
3: Y de verdad
1: Pero es
3: que...
1: un tesoro, es una
3: Sí.
1: joya, yo digo, porque, y que todo padre, incluso creo que no hay muchos libros de padres que oran,
3: No,
1: o sea, como que los padres
3: no.
1: dicen, estoy desesperado, mi hijo está haciendo esto, no viene a la iglesia, no quiere saber nada de Dios, ¿qué puedo hacer?
3: Claro, capaz
2: Claro.
3: libros que te enseñan a, o te hablan de
1: De
3: cómo ser
1: disciplina,
3: papá,
1: crianza.
3: pero no de cómo orar como papá y mamá. Y por eso nos gustó este libro y
2: Claro.
3: queríamos conversar un poco el porqué detrás del libro. Capaz lo primero que queríamos preguntarles es, ¿por qué decidieron escribir un libro de orar por los hijos? O
2: Wow.
3: sea, ¿qué les llevó a escribir eso?
2: Sí, lo explica muy bien esa parte, ella sabe.
0: Ay, ay,
2: Sí, alguien que, voy a reconocerlo acá, alguien que
1: ay.
2: ora
1: Ay, ay,
2: por nuestros hijos es esta mujer.
1: ay.
2: De
1: Wow.
2: verdad, yo lo he visto. Yo lo he visto. Clamando madrugadas
1: Wow.
2: en momentos por el que tengo aquí enfrente
3: Ay, ay, ay.
2: y por todos los de
0: Cuatro hijos,
2: rodillas con
0: imagínense, mucho para
2: lágrimas
0: orar.
2: clamando y eso tengo que reconocer.
3: ¿Qué fue?
2: Sí,
1: Una guerrera de oración.
2: no, de verdad.
0: Es que yo entiendo que nadie va a orar con tanta intensidad por los hijos que mamá y papá.
1: Es cierto.
2: Y
0: Porque
2: sí.
0: ¿quién los va a amar más que mamá y papá?
1: Sí.
0: Solo Dios. Entonces, el clamor nuestro es derramar nuestro corazón así como Ana. Y nosotros, el Señor nos muestra casi específicamente dónde orar, qué orar, cómo pedirle y sobre todo lo que a mí me ayudó es orar la palabra, buscar versículos de acuerdo a lo que mis hijos están necesitando en ese momento y orar versículos, orar la palabra. Entonces yo oro lo correcto para mis hijos,
3: Claro.
0: oro la voluntad de Dios,
2: Alinearse.
0: me alineo con la palabra y declaro eso sobre mis hijos, lo que dice Dios. Y este libro surgió justamente por eso, porque imagínense, somos papás de cuatro hijos y dos nietos. Así que
1: Ya
0: si, con eso
2: No, ya
0: nomás
2: entramos ya.
0: tenemos para orar el día entero
2: Sí.
0: y de noche también, te cuento. Yo me despierto y ya estoy orando y por
2: Anoche no
0: uno,
2: dormí, me
0: por el
2: dice. ¿Qué
0: otro.
2: pasó? Estuve orando, me dijo. Ay, ay,
0: Y
2: ay.
0: el Señor me muestra, a veces cuando es impresionante las mamás como Dios nos muestra, ¿no es cierto,
1: Sí,
0: Andrea?
1: sí.
0: Incluso en sueño Dios nos habla y bueno, hay que orar. Y en diferentes crisis que pasamos como papás,
2: Sí.
0: Subidas, bajadas, hay momentos maravillosos de la paternidad y hay momentos muy difíciles. Entonces ahí el Señor como que nos dijo, en un momento muy difícil que estábamos pasando como papá y mamá, dijimos, yo pensé, necesito ayuda, necesito saber cómo orar mejor por mis hijos. ¿Quién me enseña? Y empecé a buscar y la verdad, como dijiste recién,
1: Sí.
0: no hay muchos materiales que me enseñen con la Biblia a orar y
3: ¿Cómo orar?
0: dije, nos metimos con la palabra, con él, juntos, en
3: Okay.
0: oración y ayuno por 30 días. Nos
3: Wow.
0: pusimos en la brecha, que es ese lugarcito, esa rajadura en la pared, ahí nos metimos a orar y el Señor nos iba dando versículos y orábamos el versículo y
2: Así
0: es
2: es.
0: empezamos a escribir en mi agendita y él en su computadora y así estuvimos 30 días orando, ayunando y surgió este libro porque
1: Wow.
0: dije, lo que Dios está trabajando en nosotros es también para que yo pueda ayudar a otros. Que
1: Eso.
0: quizás mamá, papá, estás pasando lo mismo. Entonces lo escribimos y ahí surgió. Decimos que es como nuestro botín de guerra, este nuevo libro de padres.
2: Claro, en realidad no fue nunca, vamos a escribir un libro, no, fueron experiencias nuestras.
3: Wow. O sea, empezó con ustedes.
2: Vivencias, cosas que, momentos que empezamos a orar y nos dimos cuenta cuánta necesidad hay. Porque a veces oramos, Señor, bendice a mis hijos. Okay. Está correcto. Pero dice, ¿qué,
1: claro,
2: quieres?
1: ¿Qué quieres?
2: Entonces, lo que hicimos es escribir 30 temas específicos que necesitan ser cubiertos con oración. Y no solamente oración, sino que instrucción. Porque yo veo orar, por ejemplo, Señor, dale a mi hijo una esposa maravillosa, lo cual oramos todos los días.
0: Veníamos y acá está una de nuestras respuestas.
2: Rompió todos los moldes.
1: Espero que se haya cumplido su oración.
2: No.
1: Todos los moldes se rompieron. Espero que sí.
2: Es la mejor nuera que tenemos, aclaro. Señor. Es la única todavía. Faltan dos más. Pero sí quiero decirte que vamos a orar por la nuera. Pero ¿cómo los vamos a preparar a ellos para escoger bien a la esposa?
3: Claro.
2: Entonces, primero te enseñamos qué hacer para escoger bien y después cómo orar, una oración modelo allí.
3: Oh, wow.
2: Porque si no, puedes orar mucho, pero, ok, Señor, dale salud a mis hijos. Dale salud, pero le voy a comer caramelos todo el día.
0: Claro. Cada capítulo termina con una oración modelo, que fue la oración que nosotros mismos estábamos haciendo en esos 30 días. Queremos orar juntos contigo, por eso pusimos la oración.
1: Y los temas están súper interesantes porque incluso dice por su crecimiento espiritual, por su pureza sexual, que uno dice, nunca oré por mis hijos por esas áreas. Como que nadie nunca me enseñó, nadie nunca me dijo que tengo que orar para que sean libres de la rebeldía, por ejemplo. Que tenemos padres que dicen, estoy tan desesperado porque mi hijo está rebelde, no quiere saber nada de Dios, pero sí crecieron en un ambiente cristiano, en un hogar cristiano, y llega una edad como que se rebela. Hasta por eso tenemos que orar. Acá ustedes tienen un capítulo que habla específicamente de eso.
3: Ahí me gustaría preguntarles, porque yo sé que muchos de los padres oran por los hijos, pero es como vos dijiste hoy, Señor, bendícelos, guárdalos y dale salud. ¿Cuál es la diferencia entre orar así y orar específicamente? ¿Por qué deberíamos ser más específicos en nuestras oraciones y no solo orar superficialmente?
2: Claro, porque oraciones concretas dan respuestas concretas y específicas. Y a veces creo que oramos muy ambiguamente y decimos, Señor, dame un auto. Ok, ¿qué quieres? ¿Un van? ¿Para qué lo quieres?
3: Claro.
2: Ora específicamente. Y lo que dijo Silvia es muy importante, orar de acuerdo a la palabra. Alguien dijo una vez por ahí que orar es recordarle a Dios sus promesas. No, Dios no se olvidó de sus promesas. Pero decir, Señor, esto que tú dijiste, yo quiero verlo en mi familia.
3: Claro.
2: Yo quiero ver esto en mis hijos.
3: Sí.
2: Y es como me agarro de esa... A veces cuando hablo con muchos padres que tienen, no sé, hijos en drogas o en algún comportamiento destructivo y fueron paridos en el Evangelio, le digo, mira, Isaías 65:23, hay una promesa tan tremenda, donde el Señor dice, no darás a luz para maldición. Entonces, ¿qué yo hago? Señor, yo no traje hijos al mundo para que la droga los destruya o para que sean confundidos en su identidad. Yo reclamo el cumplimiento de esa palabra, esa promesa. Yo me agarro a esa promesa. Es literalmente pararse sobre la Biblia, sería.
3: Y
2: orar esa palabra.
0: Y si podés tener una agendita, te animamos que agarres un cuaderno, una agenda, y te pongas estos 30 días, cada capítulo pidiendo específicamente. Y vas a ver las respuestas específicas. Y eso es ver a Dios. Es tremendo cuando vemos la respuesta y decimos, Señor, gracias. Tan específico me respondiste.
2: Yo creo que a veces nosotros oramos y nuestras oraciones se parecen más a lamentos que a fe. Porque vos orás y vas a tener un problema grave y vas y, ay, Señor, y lloras una hora en la presencia y que estuve orando. No, tú estuviste lamentándote. La oración no es llorar en la presencia del Señor. Está bien, podés llorar.
3: Claro,
2: pero
3: todo
2: si
3: tiene su humor.
2: Pero si yo lloro. No, la oración es presente, como Abraham.
3: Audazmente.
2: Agarrar y decir, Señor, yo reclamo la vida de mis hijos.
3: Claro.
2: Tú me los diste, son tuyos. Abraham empezó a negociar con Dios.
3: Y sí,
2: por la destrucción de las ciudades, ¿verdad? Y empezó a orar. Eso es interceder, como dijiste. Ponerlos en la brecha también implica agarrar una promesa de Dios y a mis hijos y pararme en el medio entre el cumplimiento de esa promesa y mis hijos. O sea, yo hago que esas dos cosas se acerquen. Ese lugar, la brecha es el lugar en el muro que está abierto, vulnerable, donde yo me paro ahí y digo, momentito, droga, aquí no pasas, porque mi oración está aquí. Eso es la brecha.
3: Claro.
2: Porque el muro tiene lugares vulnerables, donde está roto a veces. Entonces yo me paro ahí y digo, ok, aquí no hay protección, pero yo me paro con mi oración y voy a defender a mis hijos para que no entre el enemigo.
1: Un intercesor.
2: Eso es un intercesor.
3: Ahora, ¿por qué el libro, y esto capaz me llamó la atención, por qué el libro empieza orando por los padres y no los hijos? ¿Por qué es eso?
2: Está muy bueno eso.
0: Es que yo no puedo llevarlos a ellos donde yo no estoy. Yo tengo que estar primero. Tengo que estar con el Señor, tengo que ver a Dios, y ellos tienen que ver a Dios en mi vida, porque no están mirando lo que decís, ellos están mirando lo que haces, mamá, lo que haces, papá. Por eso.
2: En ese capítulo tocamos básicamente dos cosas. Primero, que para ser un buen padre yo tengo que sanar mi paternidad, o sea, la relación con mis padres, porque si estoy resentido con ellos y tengo falta de perdón, esas heridas van a sangrar sobre mis hijos.
3: Claro.
2: Entonces, primero sano allá, eso. En segundo lugar, oramos el capítulo 1 por nosotros como padres, porque muchas veces oramos por ellos en el cuarto de guerra, pero en la vida diaria, en la convivencia cotidiana, los maldecimos con nuestras palabras. Entonces, tengo que asegurarme de que lo que oro en la presencia del Señor esté de acuerdo con lo que digo en la mesa, en la cocina.
3: Es de coherencia.
1: Claro, una coherencia.
2: Claro, porque no hay coherencia. Señor, bendice a mis hijos, pero cuando los veo y los dejan la ropa tirada, sos un irresponsable, una vergüenza de la familia. Entonces, claro, Dios dice, ¿cuál oración te contesto? ¿Esa del cuarto secreto o esta de la cocina?
0: Encima los niños y los adolescentes, tenemos uno de 14, imagínate, son los más justicieros que hay.
1: Sí.
0: Ellos están mirando qué haces.
3: Si vivís lo que...
0: Sí, entonces no podemos caretear. Sí. Tenemos que estar nosotros primero con el Señor.
2: Y la tercera cosa que hablamos en ese capítulo es la importancia de cuidar de que no perder el corazón de nuestros hijos.
3: ¿Cómo
2: Porque
3: sería eso?
2: Cuando nosotros constantemente los regañamos, los maldecimos con palabras, los insultamos o los agredimos físicamente o emocionalmente, ellos me van a desinstalar de su corazón. Porque ellos van a decir, papá, no quiero tener nada que ver contigo. Y cuando ellos me sacan de su corazón, también van a sacar a mi Dios. Y porque dicen, ok, tú eres cristiano, yo soy ateo. No porque tenga problemas con Dios, sino porque rechazo lo que tú amas. Es la guerra fría.
3: ¿Sí?
2: Entonces, si yo tengo hoy por hoy un hijo que está alejado, un hijo que está en rebeldía, y quiero llevarle a Cristo, en primer lugar tengo que traerlo hacia mí.
3: Claro.
2: Y después orar porque...
1: Ganarse el corazón.
2: Claro, ahí está el tema.
1: Claro.
2: Por eso Salomón dijo, dame, hijo mío, tu corazón y tus ojos anden por mis caminos. Una vez que yo tengo su corazón, él deseará andar por mis caminos. Sí. No los va a detestar.
3: Wow.
2: Y a veces como padres, nuestra casa es tan tóxica. Sí. Nuestra casa es un lugar donde, como dice Silvia, nadie quiere llegar.
3: Claro.
2: Porque sé lo que me espera. Llego allá y ahí está mamá gritando como una loca desaforada. Mi padre que solamente grita entre ellos que se maltratan y se maldicen. Yo huyo de ese lugar.
3: No quiere estar ahí.
1: No es un ambiente seguro para el hijo. No.
2: Pero el domingo estamos en la iglesia.
1: Eso. Pero el domingo mamá está ahí, levanta su mano, te canto, Señor. Y como que eso le revienta y
3: te destruye.
1: Tenemos en la iglesia una generación de hijos tan heridos por eso, por la religión de los padres que...
0: Los vacuna contra el evangelio.
1: Los vacuna contra el evangelio.
2: Ay, qué fuerte eso.
3: Y, antes de más seguir, digo, capaz muchos están mirando y dicen, uy, yo ya hice eso. Ya les vacuné recontra, viví totalmente
1: pero
3: dos vidas.
1: Ya...
3: ¿Qué hago ahora?
2: Bueno,
3: eso ¿qué le dirías a esa gente?
2: Bueno, lo bueno es que siempre hay una segunda oportunidad, y la tercera, la cuarta, la quinta, y Dios es el Dios de todas las oportunidades. Y cuando empieza, bueno, cuando yo me hace sincero delante de Dios, y a veces antes de querer restaurar a mis hijos, tengo que restaurarnos aquí en primer lugar.
3: Y claro.
2: Mostrarles un modelo. Y sencillamente acercarme y decir, papá, mi hijo querido, hicimos mal las cosas. Nosotros no fuimos un modelo y te pedimos perdón.
3: Hablar con ellos.
2: Claro. Decir, reconocerlo. Hice mal, te agredimos, te ofendimos, te descuidamos, no estuvimos presentes en momentos más importantes en tu vida. Y yo recuerdo un caso que no sé, voy a contar algo muy íntimo.
0: ¿Quién sabe de quién? Bueno,
3: dale.
2: Me voy a contar, me voy a sincerar acá.
3: Tira el chisme.
1: Acá somos vulnerables.
2: No voy a decir cuál de ellos, pero usted va.
1: Sabe
2: sus conclusiones. En casa estaba prohibido usar teléfono de noche, en la madrugada. Y bueno, y de repente un día, sin querer, o sea, yo bajo a la cocina y veo a uno de ellos en el celular. Era como la 1 de la mañana.
3: Ay, ay, ay.
2: Me entró adentro una cosa así, Andrea, como increíble Hulk.
1: Me contaste esta historia.
2: Te conté esta historia. Me agarró una ira porque dije, este muchacho no entendió. Y agarré, me paré al lado de él, le arranqué el teléfono, se lo pedí. Y lo miré y agarré, y lo quebré al medio así.
1: Wow.
2: Yo, estoy hablando yo, ¿verdad?
1: Uh-huh.
2: Imagínate vos decir, Donald hizo
1: Donald.
2: Eso. Sí, eso hice. De tanta ira, lo agarré, le dije, para que sepas, el celular no se ocupa a la madrugada.
3: Ay, ay, ay.
2: Y me fui a mi cuarto. Era un celular viejo, está bien, todo lo que vos quieras, pero era su teléfono.
1: Sí.
2: Pasaron 10 años quizás.
1: Hmm.
2: Y Dios me confronta y me dice, vos tenés que pedirle perdón a tu hijo por lo que hiciste ese día.
3: Híjole.
2: Qué terrible, ¿no? Y yo dije,
1: wow.
2: Ok, lo llamo y le digo, todo bien con él, pero ¿sabes qué? Yo te quiero pedir perdón porque, ¿te acuerdas como hace 10 años atrás yo hice esto y esto? Papá, por favor, ya, olvídate, pasó, está todo bien. No, pero yo necesito que vos me perdones. Yo te tengo que pedir perdón porque yo sé que lastimé tu corazón ese día. Yo te herí ese día.
3: Mm.
2: Ok, papá, listo, tranquilo, te perdono. Listo, terminó ahí. Y vuelve el Señor a hablarme. Muy bien lo que hiciste. Falta una cosa, tenés que restituir.
1: Ay, Señor.
2: ¿Restituir qué? Y el teléfono.
1: Sí.
2: ¿Rompiste el teléfono? Sí, pero era, bueno, ok, ¿qué hago? Comprarle un y dárselo. Y tuve que comprar un teléfono nuevo, que hasta hoy me duele.
3: Ay, ay, ay.
2: Y tuve que comprar y entregárselo. Y él cuando lo vio así quedó como, ¿what? ¿Qué es
3: claro,
2: esto?
3: Claro, ¿por qué?
2: Yo hice mal y tengo que restituir lo que hice.
1: Wow.
2: Yo sentí literalmente que ese día algo se rompió entre nosotros porque quizás de repente había una herida que a veces nosotros provocamos, y es lo que dijiste recién.
3: Sí.
2: Quizás es momento de que nosotros pidamos perdón y, si es posible, restituyamos lo que hicimos
3: mal. Eso
2: está mal.
3: Bueno.
1: Uh-huh.
2: Y yo sentí que algo ahí se rompió y una relación como que volvió a surgir, algo que ni siquiera me había dado cuenta, pero había algo allí.
3: Claro.
0: Y siempre sentimos como papá y mamá que el Espíritu Santo nos toca en el
2: hombro
0: y nos dice: por más pequeño que sea tu bebé, tu niño, mamá, estuviste mal, pedí perdón.
2: Sí.
0: Y tenemos que ser valientes y genuinos, así transparentes, para saber pedir perdón continuamente. No te quedes con eso, pedir perdón y volver a empezar. El versículo que amo de la Biblia dice: cada día la misericordia de Dios es nueva.
2: Eso.
0: Con respecto a la pregunta de Seba, entonces hoy es el mejor día para volver a empezar como mamá.
2: Claro.
0: No llenarnos de culpa. Esto no es para llenarnos de culpa lo que estamos hablando.
3: No.
0: Al contrario, es para tomar nuevas fuerzas y decir: hoy voy a empezar otra vez, Señor, de tu mano, y quiero ser la mejor mamá que tú quieres que sea.
2: Sí, claro.
0: Y hoy empecé a mamá.
1: Qué increíble esa sanidad que puede traer de pedir perdón a los hijos. Porque a veces pensamos, no, yo no me voy a bajar a ese porque yo soy la autoridad.
3: Yo soy el papá, la
1: yo
3: mamá.
1: Yo soy el papá, soy la mamá. Pero esa sanidad que puede traer al corazón de un hijo,
2: sí,
1: de decir,
2: tremendo.
1: No, hijo, yo fallé. Eso, escuchar de un papá, de una mamá,
0: tremendo.
1: Trae una sanidad,
3: qué fuerte.
1: Un bálsamo al corazón.
3: Sí.
1: Algo que les quería preguntar y que siempre que hablamos es que decís que... tú hubieras hecho cosas muy diferentes cuando estabas criando o cuando estabas con los hijos pequeños. ¿Qué hubieran hecho diferente ustedes en su paternidad, criando hijos en la fe? Yo sé que muchas cosas de uno dice...
2: ¿Cuántos podcasts grabamos sobre este tema?
3: Cuatro por ahí.
1: Pero ¿qué cosas hubieran hecho diferentes en, no sé, en su crianza, en la disciplina de los hijos? Porque muchos nos preguntan eso específicamente. ¿Cómo sé si le estoy disciplinando correctamente o si le estoy criando correctamente? Y ustedes tuvieron cuatro que criar, discipular, cuidar su corazón, pastorearlos, y aún siendo pastores, ¿verdad? Que más a veces la responsabilidad.
3: Sí. Eso es cierto.
2: ¿Y eso yo o vos?
0: El papá, siempre.
2: El papá. Bien, no, yo creo que en primer lugar bajaría un cambio al ritmo de mi vida.
1: Okay.
2: Hoy que vemos a los niños grandes ya y tenemos los nietos en casa... Yo dije, Silvia, yo no recuerdo cuando Seba o Jason, como que se me fue de la mente.
1: Wow.
3: Claro.
2: Andamos tan rápido por la vida.
1: Mm.
2: Claro, vos los tenías a los 20 y a los 30, la etapa productiva que tenés que empezar una carrera.
3: Claro.
2: Y tenés que darle duro.
3: Trabajar.
2: Sí, y yo me di cuenta que casi no estuve en esos momentos. Era tanto afán por hacer cosas, por ganar, y estábamos en medio de construcciones muy grandes y yo todo el día corriendo detrás de ladrillos y mis hijos no lo disfruté. Claro. Por ejemplo, Seba era fanático del tenis, yo me recuerdo. Seba y Jason, los dos, súper. Sí. Ellos, él creo que jugaba como 7-8 horas por día.
3: Sí, sí, sí.
2: 7-8 horas por día. ¿Y yo qué hacía? Lo dejaba en el tenis y me iba a la oficina a sentarme con gente que ni conocía, que hoy ni sé quiénes son, que si me ven no me van a reconocer, y perdí ese momento de ir a la práctica para sentarme con él y mirarlo jugar al tenis.
3: Claro.
2: Porque no tenía tiempo.
0: Iba, pero querías más, querés más.
2: Quiero más. Claro, de vez en cuando, pero en realidad faltó disfrutar ese momento.
3: Eso está bueno.
2: Yo hoy los veo a ustedes y digo, nunca lo pierdan, porque como ustedes le digan tiempo a los niños, a pesar de todos los compromisos que tienen, estar. Sí, tratamos siempre de llevarlos a los viajes, a todo lo más que pudimos. Sí, compramos un van, Andrea, eso era un desastre.
3: Yo me acuerdo
1: una vez me subí a ese van. Sí. Ese van era poderoso.
2: Eso era un desastre, porque adentro parecía una selva, una jungla.
1: Había todo.
2: Sí, no, viajábamos, me recuerdo que de Paraguay fuimos un día viajando hasta San Paulo, Brasil. Eso es un suicidio.
0: Y no solo eso, estábamos abriendo una iglesia en Argentina, Posadas, y en Encarnación. Así que cada sábado era cruzar el puente de Encarnación a Argentina.
3: Y la fila era...
0: Sí. Es un puente de 15 minutos, pero que te lleva 3 horas, 4 horas. Ay, así que era el show de la selva.
2: Ahí hacíamos picnic, ahí hacíamos... Ahí,
3: todo, todo.
0: Orábamos, leíamos la Biblia,
3: hasta baño.
0: Cantábamos.
3: Sí, hasta baño.
0: No, la gente de esa zona nos va a entender.
2: Sí, pero
0: no
2: yo en mi caso en particular lo que yo haría es disfrutarlos más porque pasa muy rápido. Bajar un cambio.
3: Claro.
2: Porque a veces creo que nuestra identidad está arraigada en producir para Dios, en hacer cosas. Y cuando entendí que yo ya soy aceptado por el Señor y mi mayor legado es verlos a ellos crecer, ¿verdad?
3: Claro.
2: Y ver a nuestros nietos. Eso es de mi parte lo que yo haría.
0: Y yo creo que la frase de un niño siempre es quiero tiempo, pero tiempo no apurado.
1: Eso siempre le decías que...
0: Y me gusta tanto esa frase. Es de una canción de Argentina para niños. Y eso me quedó en la cabeza. Sí. Tiempo no apurado. Y eso ellos quieren, necesitan. Entonces, bueno, más lo haría, más todavía. Sí. Aunque a mí me pasa lo contrario de él, como tuve 4 hijos y estuve ahí todo el tiempo, yo no me acuerdo de cómo la iglesia creció ni cómo se construyó. Esa parte no me acuerdo de nada, porque estaba metida en casa con los 4 hijos. Pero mega feliz y lo haría mil veces y te animo, mamá, a que de acuerdo a tus posibilidades, que muchas veces significa ajustar los cinturones, el presupuesto. Pero estar presente es lo mejor que puedes hacer.
1: El mejor regalo, la
0: presencia. El mejor regalo. Y nunca jamás te vas a arrepentir.
1: El tiempo no apurado.
0: Tiempo no
3: eso
0: apurado.
3: Eso está muy bueno.
2: No acumulen cosas, acumulen momentos.
0: Eso.
1: Wow.
3: Claro.
1: Eso está muy bueno.
2: Claro. A veces queremos acumular y en realidad lo que...
1: Y el hijo nunca se acuerda del regalo que le diste la Navidad pasada.
3: Se olvida.
1: Se olvida, pero se acuerda. Sí. Yo jugué con papá. Papá jugó conmigo. Sí. Papá me llevó allá.
3: Cuesta tanto entender eso.
1: Cuesta tanto entender eso.
2: Como me dijo una vez Paul, hace un tiempo atrás cuando hablábamos, digo, yo quiero que juegues conmigo. Ok, vamos a jugar. ¿Qué quieres jugar? Quiero que juegues conmigo, pero bueno, vamos a jugar. No, quiero que te sientes acá en el piso conmigo y juegues conmigo en el piso.
3: Claro.
2: A mí me impactó eso. Y otra vez que me hablaba un día y yo estaba conmigo en el piso.
3: Claro.
2: A mí me impactó eso. Y otra vez que me hablaba un día y yo estaba con el teléfono aquí. Y él me contaba algo y yo le miraba, sí, te escucho, le decía, yo seguía aquí, te escucho, le decía, y él me agarra el mentón y me gira así y me dice, quiero que me escuches con tus ojos, me dijo.
1: Sí,
2: no sé dónde sacó eso, pero...
3: El tipo filósofo.
2: Sí, no, sí, muy tremendo, filósofo. Estaba fuerte eso. Acá estoy para vos.
0: Claro.
2: Ahora sos lo más importante, te voy a dedicar ese tiempo. Y a veces me he dado cuenta... que a veces queremos tener conversaciones con ellos cuando ellos no quieren hablar.
3: Sí,
2: ellos van a hablar cuando ellos quieren. Entonces, quizás las conversaciones teológicas más profundas las vas a tener detrás de una caña de pescar.
1: Eso.
3: Sí.
2: En silencio ahí. Y de repente, pa, ¿cómo aquel tema de...? No, y ahí me va. Ese es mi momento. Wow. No cuando yo quiero en la sala. Sentate, te voy a hablar ahora de omnipotencia de Dios. No.
0: Y tiene un ratito que ellos quieren esa atención, donde van a hacer la pregunta.
2: Claro.
0: Que se abren por un segundo y a lo mejor justo en ese segundo no estuvimos. Porque estábamos en el celular o estábamos en el trabajo.
1: YouTube, TikTok.
2: Ahí está.
0: Ay, ni hablar.
3: Está bueno.
2: Ahí está bueno.
0: Ni hablar.
3: Y bueno, yo creo que todas estas cosas son cosas que a veces uno no toma en cuenta. suenan fácil, pero a la hora es difícil. Jerez siempre me dice, a veces cuando yo le digo, me dice, vamos a jugar, yo le digo, bueno, dale, vamos a jugar un ratito. No, ratito no. Mucho, me dice. Entonces ahora ya nunca le digo ratito. Él me dice, vamos a jugar, y yo le digo, dale, mucho, le digo. Sí, y él, ay, queda loco. Pero ahora

0: Pienso en los padres que están orando por sus hijos, pero quieren saber cuál es el balance entre cómo oro por ellos sin controlarlos. ¿Cómo hago ese balance? Porque
1: Y
0: una
1: sin
0: cosa es,
1: manipular.
0: claro, ¿cuál es la línea entre disipularlos y controlarlos? Y la oración, ¿cómo balanceo todo eso?
1: Claro, muy bueno.
0: Yo creo que muy bueno lo que decís, porque yo no puedo, la fe no se hereda, la fe tiene que ser incorporada. El niño no puede escoger qué creer, él tiene que
1: Claro.
0: aprender qué creer.
1: Claro.
0: Porque si yo no soy intencional con eso, probablemente van a terminar adorando vacas. Entonces, yo tengo que poder influenciar, pero a veces, como siempre dijimos, con la boca cerrada. Predicar, predicar, predicar, predicar, y solo si es necesario abrir mi boca. Porque si ellos ven que papá me estás hablando, pero realmente no veo una vida de testimonio detrás, entonces a mí no me interesa tu Dios. Tu Dios está muerto. Ese
1: Claro.
0: Dios no te transformó a ti. Entonces, lo
1: Wow.
0: primero es asegurarme de que en mi casa ellos puedan tocar a Dios. Por eso creo que tanto éxito tuvieron los primeros discípulos en transmitir
1: Sí.
0: la fe. En unos
1: Sí.
0: pocos años ganaron el mundo, pero Juan lo dice, lo que hemos visto, lo que hemos tocado, lo que hemos oído, eso
1: No
0: les
1: podemos callar.
0: anunciamos. O sea que ellos tocaron a Dios, ellos
1: Sí.
0: tocaron a Jesús y para ellos era algo natural. Y a
1: Claro.
0: veces lo que hacemos en casa es transmitimos conceptos religiosos y no hay una vivencia, no hay intimidad. Nunca papá, yo pude conocer a tu Dios, ¿verdad?
1: Qué es
0: Increíble.
1: tan importante lo que él dice cuando son niños, influenciarlos 100%. Porque lo que vos diga mamá y papá, ellos creen. Y cuando llegan a la etapa de la adolescencia, jóvenes, llega el momento que tenemos que soltar. Y entonces, primero es influenciar y estar a full lo más cerca posible, y después es aprender a soltar, que es lo que cuesta muchísimo
0: Ese
1: también.
0: cuesta.
1: Soltarlos en las manos de Dios y saber que es el único refugio seguro, que nada, nada va a pasar fuera de su propósito, de su voluntad, que están en sus manos, soltarlos y descansar. Es como cuando le preguntó Isaac a Abraham, ¿y el carnerito que vas a sacrificar? Y Dios va a proveer, él ya soltó.
2: A él
1: Y
2: ya soltó.
1: aprender a soltar cuesta un montón, pero ahí tenés una paz tan impresionante y saber que nadie los va a arrebatar de las manos de Jesús, porque son sus ovejas. Descansás en su palabra y los soltás.
0: Ahora hablábamos todavía con una persona, con una mamá, que nos dijo, mi hija toda la vida creció en casa, normal, una chica normal que ya tuvo un novio, amó al Señor y se fue a la universidad y ahora vino diciendo que es homosexual. ¿Qué hago? Si a alguien le está pasando eso, o capaz su hijo es adolescente y en la casa le está empezando a decir, a presentarles ideas que ellos nunca vieron ni señal venir de esto, porque esto está
1: Esto
0: pasando
1: está pasando mucho.
0: muchísimo. ¿Qué hacer como padres frente a situaciones donde vienen con una protesta ideológica distinta o te cuestionan la existencia de Dios y te dicen, papá, yo no sé si creo? ¿Cómo deberíamos responder como padres? Porque siento que a veces nuestra respuesta es como, no, pero en la Biblia dice, no, y al final no le estamos enseñando, no le estamos ayudando. ¿Cómo podemos a lidiar con eso?
3: A veces como que se viene el mundo abajo porque mi hijo me dice, tengo dudas de Dios. No, simplemente, y bueno, contame más. Abrir el corazón y crear ese diálogo, porque si yo lo reprendo y le digo en el nombre de Jesús, diablo inmundo, él se va a cerrar, nunca más abre su corazón. Voy a escuchar, contame tus dudas. ¿Cuándo empezó esto? Y eso hace que yo pueda tener acceso al corazón, porque si lo reprendo, lo pierdo. Y saber de que yo no puedo obligarte a creer. Yo puedo mostrarte, pero tu decisión es la que tiene que tomar la decisión, tú tienes que decidir si vas a creer o no. Yo puedo influenciarte 99%, pero 1% se llama libertad. Y si yo hice bien el trabajo, quizás algunos den un poco más vuelta y vayan por el camino largo, pero nunca dejar de creer en lo que Dios puso en ese niño y obviamente separar la conducta de la identidad. ¿Sos homosexual? No, no sos. Por ahora tienes un comportamiento homosexual, pero yo te amo. Tú sabes que no estoy de acuerdo con tu comportamiento, pero tú eres mi hijo. Y hagas lo que hagas, nunca vas a lograr que te
0: Que
3: amen
0: no se
3: más o
0: sientan
3: menos.
0: rechazados.
3: Claro. yo te amo, no estoy de acuerdo con esa conducta, y nunca dejar de creer en el milagro de restauración que Dios puede hacer. Algunos volverán a los 12, otros a los 15, otros a los 20, pero siempre seguir creyendo y profetizando sobre ese niño, ¿verdad? Tú eres un siervo de Dios, Dios te trajo al mundo, no eres un error, y Dios hace grandes cosas contigo.
1: Y el amor incondicional de mamá y papá es lo que más los va a acercar al amor de Dios.
0: Y sí.
1: Porque es lo más parecido al amor de Dios. Entonces, cuando ellos saben que pueden sentirse amados con nosotros, como él dice, separando su identidad de mi hijo, separando lo que está haciendo, es mi hijo y yo lo amo, sienten ese amor y eso los va a acercar a Dios.
2: Eso me gusta.
1: Porque es parecido al amor de Dios. Jamás igual, pero lo más parecido.
3: Claro.
2: ¿Qué fue lo más difícil para ustedes de criar hijos y siendo pastores, hijos en la fe? O sea, ¿qué fue lo que más como que les hizo orar por algún motivo o tal vez alguna, no sé, decisión que sus hijos tomaron? ¿Qué fue lo que les llevó a más doblar sus rodillas o lo más difícil de la crianza dentro de la iglesia, aún siendo pastores? Porque a veces los hijos de pastores, unos son los más atacados, porque bueno, tenés que... Y siempre me decís eso de que no busques la perfección en tus hijos, ¿verdad? Que a veces decimos, no, tiene que portarse bien y tiene que... Y a veces los niños no se van a portar perfecto. Y a veces como padres buscamos esa perfección porque ¿qué va a pensar mi prima, mi tía que me está pidiendo?
1: Comparaciones.
2: Y comparamos. Sí. Entonces, ¿qué fue lo más desafiante para ustedes?
3: Para mí lo más desafiante, digo yo primero, fue a veces querer quedar bien con la iglesia porque mi hijo no es lo que ellos esperan. Yo recuerdo a Seba en la escuela.
2: Contaba un poco, pastora.
3: Seba era terrible.
2: Era terrible.
3: No, nosotros lo traíamos a la iglesia, lo soltábamos y cuando yo me daba vuelta.
1: Era inquieto, no
3: él
1: terrible.
3: Estaba colgado.
2: La mamá era.
3: Él estaba colgado de la lámpara, Andrea.

0: con no. mucho amor la bendecimos.
1: Acuerdan, no me acuerdo, la sí, verdad.
0: Hijo de pastor, no le decía su nombre, decía hijo de pastor, le decía.
2: Como que esa es su identidad.
0: Claro. Y él es hijo del pastor, pero no es el pastor. Claro, y a veces estamos muy ansiosos con eso, ¿verdad? Y queremos que todo el mundo vea que tengo los hijos perfectos. ¡No! Son terribles como los otros. Y a veces nos cuesta esa parte.
3: A mí me pasaba, los primeros dos míos eran varones, los dos súper inquietos, uno más que el otro, una competencia. Y vivía en Encarnación, en Paraguay, al lado de un neurólogo infantil, una eminencia en Paraguay. Y un día ellos jugando y se trepaban sobre el muro y qué sé yo, él era viejito ya y salió y me dijo, no te preocupes, me dice, déjalos. ¿Sabes qué significa? Que están sanos.
1: Claro.
3: Entonces me hizo entender que un niño es así.
0: Sí, no, terrible. Este era terrible. Dije, un día llevó una. ¿Te acuerdas cuando llevó la caja de bala a la escuela?
2: Ay, Dios mío.
0: Encontró una caja de bala en el auto de su abuelo. Y sí, repartió balas por todo el colegio.
1: Ese me acuerdo, yo feliz.
0: Sí.
3: Pero eran unas balas chiquititas.
0: Sí, una bala de rifle. Y la maestra quedó loca. Me dice:
1: toda la escuela
0: Donald,
1: tenía.
0: tu hijo otra vez, me decía.
3: Él dio de souvenir a todos los niños. Sí. Él estaba feliz que podía dar ese regalo.
1: Sí.
0: Y claro, empezaban a aparecer balas por todos lados. Casi le agarra un
2: hijo de pastor.
0: El hijo, ¿quién fue? El hijo del pastor.
1: Hijo de pastor repartiendo balas. Sí.
3: Capaz que la principal de esa escuela ahora se está enterando.
0: Sí. Ay, no. Que fue él, porque ella, la maestra trató de que no se enterara. Pero sí, a veces tenemos ese condicionamiento. Queremos quedar bien con todo el mundo.
2: Claro.
0: Nadie de esa gente hoy está en mi vida.
1: Claro.
0: Pero él sí está.
2: Él sí.
0: Entonces, cuidar mucho porque podemos hasta hacerle un daño.
1: Claro.
0: Y ponemos una carga tan pesada y hasta los exigimos. Y así hemos matado a muchos hijos de pastores.
1: Muchos.
0: Y guay que tu hijo sepa tocar la guitarra y ministrar alabanza. Tiene que estar en todos los cultos. Hoy se juntan las madres de 80 años que y todo tiene que estar él, y una carga que lo matamos.
2: Claro.
1: Lo terminamos asfixiando.
0: Exactamente.
3: Sí. Dejarlo ser niño, dejarlo ser adolescente, joven, y disfrutarlo. Y como él dice, los que van a quedar al final son ellos, tu familia.
1: Y sí, ahora yo estoy seguro de que capaz, y de acuerdo al libro, ¿verdad?, de orar por nuestros hijos, hay mucha gente que nos sigue, que yo sé que ama al Señor y tienen hijos y que están orando ya por ellos. Pero capaz hay algunos que dicen, ¿cómo sostengo mi fe después de orar ya 10 años? Ya no 30 días, vengo 10 años orando y no veo nada. ¿Qué hago? ¿Entendés? ¿Qué le decimos a esas personas que es difícil esa situación? Claro. Orar por tanto tiempo y no ves,
2: no ves fruto.
0: Sí. ¿Qué hacer? Yo creo que esa misma pregunta se lo hizo David cuando fue ungido a los 17 y pasaron 13 años y no estaba siendo coronado rey. A los 30 lo coronaron rey.
1: Sí.
0: Y tanta gente que tuvo que esperar. Los tiempos de Dios no son los míos. Lo cierto que yo tengo no es cumplimiento, no es a veces el cumplimiento ya, sino que tengo la promesa. Como dice Hebreos, estamos agarrados de una promesa. Y no desistir en ese momento, que no lo que vean mis ojos dictamine cómo yo creo o lo que declaro, sino que lo que la palabra de Dios dice, que sea lo que me sostenga. Porque a veces nosotros, cuando está todo bien, sí, todo bien, pero cuando está mal, perdemos la perspectiva y nos agarramos de las circunstancias y no de las promesas del Señor. Nunca desistir.
3: Nunca desistir, y todas las promesas de la Biblia son en Jesús, sí y amén.
0: Sí.
3: Por eso te animamos a que te agarres de la promesa, que leas la Biblia y tomes promesas, las escribas con puño y mano, no con una compu, nada. Escribí tu agenda con los versículos que Dios te da para tus hijos y declara esas palabras, la Biblia sobre tus hijos, lo que Dios dijo, ponete de acuerdo con el Señor.
0: Sí.
3: Y Dios es fiel, todas sus promesas en él son sí y amén. En el tiempo perfecto se van a cumplir, pero no hay que desistir. Hebreos 11:1, la fe es la certeza de lo que se espera, la convicción de lo que no se ve.
0: Tenemos un capítulo dedicado a eso.
3: Hay un capítulo.
0: Cuando oramos por un hijo pródigo, por ejemplo. ¿Cómo orar?
1: ¿Qué se hace ahí? Porque sé que hay...
0: Sí, muchísimo. Sí.
3: Bueno, agarrarte de las promesas, orar más, ayunar más y esperar, ver el cumplimiento en el tiempo perfecto del Señor. Créele a Dios.
1: ¿Y el trato con el hijo cómo debe ser?
0: Claro. En primer lugar, cuidar de que esa circunstancia no nos separe y nos haga olvidar al resto de la familia.
1: Okay.
0: Porque todo, a veces el hijo pródigo se convierte en la razón. Toda conversación, todo va, gira en torno a ese problema que hay ahora. Ese niño que está con problemas. Para un poquito. Y que no nos divida a nosotros.

0: Okay,
1: Como pareja.
0: eso es muy importante.
2: O descuido otros hijos.
0: Claro.
1: Exacto. Claro, los otros sufren también.
0: Claro. Entonces, ¿qué voy a hacer? Vamos a pelear juntos en oración, identificar al verdadero enemigo. No es el hijo, ni tampoco es, porque a veces nos empezamos a acusar, es tu culpa, porque yo te dije que era muy flojo, tú eras demasiado permisiva, siempre, y entonces empezamos a pelearnos entre nosotros y buscar culpables. No, el culpable acá es simplemente la decisión que él tomó.
2: Claro.
0: Y él decidió por ese camino, ¿ok?
3: Hasta a Adán le pasó.
0: Claro.
3: Teniendo al mejor papá, Adán eligió mal. Entonces tenemos que esperar en el Señor,
0: Exactamente.
3: unidos en
0: Claro.
3: oración.
0: Y muchas veces me dijeron esto, ¿al hijo se le echa? No, jamás. Sí, pero es gay y no sé qué. No, al hijo jamás se le echa.
1: Wow,
0: Tú te
1: eso está
0: vas
1: bueno.
0: porque en mi casa no quiero que duermas con tu novia o con tu novio. Si tú quieres hacer cosas indecentes que van contra mis
2: Claro.
0: principios, lo haces afuera, pero aquí no se toma alcohol, aquí no se droga, aquí no se acuesta con los novios. Pero yo no te echo, tú te vas porque no quieres
3: Claro.
0: acomodarte a mis principios, yo no te echo, te vas porque quieres. Es
2: También hay
0: decir,
2: un límite.
0: claro, lógico, la puerta siempre está abierta, pero tienes que adecuarte. Yo no puedo permitir que mi hijo venga ebrio a las 5 de la mañana, no, para un poquito.
3: No,
0: Acá me llega
3: claro.
0: a tal hora y sin alcohol. Si tú no quieres eso, tú no puedes vivir aquí. Yo no te echo, te vas porque tú no quieres aceptar
1: Claro.
0: mis principios.
1: No te echo, eso está
3: El amor
1: bueno.
3: tiene que ser firme.
0: Sí.
3: Como decía el doctor Dobson,
1: Sí.
3: firme en los
0: Sí.
3: principios, en lo que el Señor me enseñó, en lo que yo me sometí a Dios, el amor es firme.
0: Exactamente.
3: Y ese es el amor que uno quiere. No queremos
1: Sí.
3: un amor permisivo, queremos un amor firme
1: Sí.
3: que permanece
0: Eso.
3: a través del tiempo. Acá está mamá, acá está papá, siempre.
0: Muy bien. Como dijimos,
1: Eso.
0: separar conducta de identidad. Te amo. No
1: Sí.
0: estoy de acuerdo contigo, pero te amo.
1: Eso me gusta,
0: Dame
1: esa
0: un abrazo.
1: firmeza.
0: Exactamente.
1: Sí,
0: Y
1: sí,
0: vivir en un
1: sí.
0: armonioso desacuerdo. No
2: Okay.
0: estamos de acuerdo, pero hay armonía. Yo te abrazo, yo te beso, yo estoy contigo, pero no estamos de acuerdo. Eso no tiene nada que ver. Eso lo
2: Eso es
0: dejamos aparte.
2: difícil.
0: Sí, eso es muy difícil.
1: Sí.
0: Porque yo quiero a veces agarrarlo del pescuezo y quiero decirle, por acá es el camino. No puedes, puedes sonreír.
1: Claro.
0: Me
1: Eso
0: duele, pues estoy
2: sí.
0: llorando por dentro, pero te amo. Ay, qué tremendo
1: Y
0: está eso.
1: seguir orando por ellos.
0: Exactamente.
3: Nunca te
1: Sí.
3: canses ni te desanimes. Mírale
0: Sí.
3: al Señor, agárrate de sus promesas y seguí orando porque el tiempo viene, el tiempo de la victoria. Dice el Señor,
1: Amén.
3: cambió nuestro lamento en
0: Sí.
1: danza. Sí.
3: Eso va a venir,
0: Sí.
3: mamá. Tu danza va a venir porque Dios es fiel.
0: Sobreponerse a la
1: Eso.
0: vergüenza es otra cosa, porque muchas
3: También.
0: veces tengo vergüenza, mi hijo está haciendo un desastre. Entonces, en
3: O
0: esos
3: a veces
0: momentos.
3: mamás que van con niños pequeños y
0: Sí.
3: se sienten mal donde van porque dicen, ¡ah! Son inquietos, no
0: Sí.
3: sé qué hacer. Sí.
0: Dice Gálatas 5, sobrellevad los unos las cargas de los otros y cumplid así la ley de Cristo.
2: Sí.
0: En otras palabras, si tenés un hijo rebelde hoy o que ha negado a Dios, no tengas temor de pedir oración a tu grupo
2: Claro.
0: íntimo de amigos, a
2: Claro.
0: tu grupo pequeño. Necesito que oremos por
2: Sí.
0: mis
2: No
0: hijos.
2: mantener hermético.
0: Exactamente, porque a veces nos quedamos callados, que nadie se entere que nuestros hijos están en marihuana. No, pará un
3: Y eso es
0: poquito.
3: orgullo.
0: Es orgullo. Es momento de
2: Claro.
0: decir, necesitamos oración.
2: Necesitamos
3: Claro.
2: ayuda.
0: Ahora
2: Claro,
0: ayúdenos.
2: también
3: necesito ayuda.
2: a veces una vez escuché esto de que capaz es, creo que vos me mencionaste de que nuestros hijos rodearlos de voces importantes en
0: Uy,
2: su
0: sí.
2: vida que no sea la mía.
0: Exactamente.
2: Eso, habla un poco de eso, ¿qué es
0: Sí.
2: eso?
0: Eso
1: Buenísimo.
0: es muy importante. Generalmente cuando, porque andamos mucho por ahí con Silvia y siempre llevamos a qué nos queda ahora a Paul, ¿verdad? Y a los pastores cuando yo voy, yo les pido, hablarle a mi hijo. Y entonces, dale una palabra, orá por él,
2: Claro.
0: decirle algo. Y tengo que resaltar esto, no sé si lo va a ver Sixto o no.
1: Vamos a
0: Y
1: darle.
0: vamos a mandar a Sixto y a Helen. Helen y Sixto aman a nuestros hijos.
1: Sí.
0: A
2: Sí.
0: ustedes, a Melody, a Matty,
1: Sí.
0: a Paul, a Jason, todo el tiempo me preguntan. Y yo siempre tengo la imagen, una de las primeras veces que fuimos a Enfoque a grabar, llegamos todos.
2: Sí.
0: Y Sixto corrió y los abrazó a todos a ustedes, a los hijos. A mí ni siquiera me miró. Y yo dije, qué tremendo. Y mis hijos
2: Claro.
0: hoy me preguntan, incluso Melody, que estuvo estos días grabando en Enfoque, me dijo, papi, ¿por qué esa gente nos ama tanto?
2: Claro, ahí está.
0: Es como que ellos sienten el amor y el cariño de otras personas. Y a veces, como hijos de pastores, la iglesia, en lugar de abrazarlos, les pone carga. Tú tienes que ser ejemplo porque tú eres el hijo del pastor. Me lo dijo Paul, que lo dijeron en la iglesia ahora.
1: Sí, claro.
3: Solo le ponen carga, a veces son tan tremendamente pesados que los terminan alejando la misma iglesia,
1: iglesia.
3: A los hijos de los pastores, porque es como que es la vidriera.
1: Claro, así tiene que ser un hijo de pastor.
2: Pero eso es muy bueno, porque capaz el papá le dice, mira, esta decisión no te conviene, pero como es el papá... Pero capaz un líder de la propia iglesia le dice, hey, ¿cómo está? Y él le dice, y ahí le entra, porque vino de una voz.
0: De otro.
2: Eso es algo muy bueno, yo creo.
3: Y es parte de enfocar tu flecha, de mandarla al blanco, no solo con la esposa y el esposo que va a elegir, con los amigos, con la influencia. Wow. Vos tenés que estar apuntando tu flecha. ¿A dónde lo estás poniendo a tu
1: ¿cuáles
3: hijo?
1: ¿Cuáles son las voces que estás escuchando?
3: Ser intencionales.
0: Yo me recuerdo que Héctor se pasaba horas hablando con Héctor en el canal.
2: Bueno, para mí Héctor fue eso, ¿no? Fue alguien que...
0: Horas.
2: Sí.
1: Pero fueron intencionales también usteres en cómo rodearle de
0: padre. ¿A quién?
1: Sí. Para
3: hay que ser intencional.
2: Buscar también con quién se va a casar.
0: Exacto.
2: Como hizo mi mamá.
1: Sí,
2: que la gente no sabe.
0: Esa no sabe esa historia. Tienes que contarla.
1: No, tenés que contarla.
2: Escucha esto, yo cuento.
1: Contá.
2: Mi mamá no maneja mucho.
1: Manejo
3: mejor
0: autopista
3: que vos.
0: Autopista no. Pero nunca, hoy venimos hablando, nunca chocó.
2: No, eso sí.
0: Nunca chocó.
3: Dios me cuida, me guarda porque soy precavido.
2: Me acuerdo que siempre ir con ella era algo que te tomaba 10 minutos, era 20 minutos.
1: Porque ella es precavida.
3: Pero entonces, las rutas de Paraguay no son
2: fáciles. Es difícil. Pero yo vivía en Encarnas, en una ciudad, y vos vivías en una ciudad como a media hora. Y
3: otro pueblo
2: lejos, que vos no tomabas rutas.
0: No, nunca.
2: Entonces había una fiesta de jóvenes tu iglesia. Y yo le dije, quiero ir allá, ya está Andrea.
1: Yo te invité.
2: Sí, y encima estaba mi abuela en casa. Y dije, no me va a llevar. Y me dice, no, yo te llevo, me dice. Y me lleva hasta allá.
1: No puede ser. Eso fue un milagro.
2: Hoy entiendo por qué hizo.
0: Y se dijo, ¿por qué me va a llevar?
1: La vida de todos. La pobre auto.
2: Casi todos nos fuimos con Dios.
1: Pero llegaste al destino, mira. Y hoy a casa, la recompensa.
3: No. El papá justo estaba de viaje predicando y yo con la flecha ahí apuntando. Y dije, sí, esta clasifica totalmente.
1: Sí.
3: Así que mi flecha.
2: Y eso que éramos jóvenes. Yo tenía 14.
1: No, 15.
2: No,
1: más.
2: 15 tenía.
3: Casi 16.
2: Sí, pero ya. Pero
3: no me dejes mal parar.
2: Ya me casaron a los 17.
1: Desde pequeño ya usted apuntaba.
0: Pero hay que apuntar la flecha.
2: Pero apuntar las amistades.
3: Con sabiduría. Y para eso el Señor le pedimos cada día, Señor, dame sabiduría. Y el Señor te muestra al Espíritu Santo, como también, Andrea, vos sos mamá, te muestra cuando
1: te muestra.
0: Una osa
1: poderosa. Desde que sos mamá o papá, te cambia la mente, el todo, se activa algo como es esa leona, ese oso que se... No quiero terminar este episodio sin hacerte una pregunta a vos. Vamos a cambiar un poco.
2: Tírala.
1: ¿Cómo fue para vos, ahora que están ellos tus padres, mis padres no están acá, ahora que están acá ellos, cómo fue para vos tenerles a ellos como padres? ¿Qué fue lo que te marcó?
0: Porque Dios mío, ¿qué iba a decir?
1: Ahora sos, o sea, Dios te usa y sos pastor también, tenemos hijos, pero ¿qué fue lo que más te marcó aún ellos, no, o sea, siendo pastores, pero siendo padres cristianos?
2: Claro.
1: ¿Qué fue lo que te marcó? Porque algo te habrá marcado, algo te habrá quedado en la memoria que ellos habrán hecho en tu vida, desde tu infancia, tu adolescencia, si nos compartís un poco, ya que ellos están acá.
2: Yo siempre le dije eso a ella, y creo que ustedes también, que... Para mí, en casa, aunque ustedes eran pastores, nunca fue como, a ver, como muy religioso.
1: Eso siempre, o sea, me decís.
2: Yo no tengo memoria de que, capaz me decías, pero yo no me acuerdo, de tipo, lee tu Biblia, orá, andá. No tengo esa memoria, es como que era sí, me acuerdo que teníamos tiempo juntos leyendo la Biblia en la sala de la casa, ese me acuerdo que todos leíamos, pero nunca sentí religiosidad.
1: Presión.
2: Nunca sentí presión de tenés que seguir a Jesús, ¿no? Fue como, incluso, yo sé que vos siempre querías que estemos sirviendo a Dios, pero yo quería ser tenista. Y vos me llevabas al tenis, nos íbamos a los torneos, o sea, que hubo me sentí libre.
1: Claro.
2: Siento que si no hubiera existido eso, capaz iba a ser distinto a la historia, cuando queremos forzar la religión.
1: Eso.
2: Para mí eso fue clave, yo creo.
1: Qué increíble. Y me encanta eso, porque eso se puede ver en ustedes.
2: Sí.
1: Y que Dios nos ayude. Me encanta porque este libro de Dobson dice, ser padre no es para cobardes.
2: Sí.
1: La paternidad. Y ahora nos damos cuenta. cuando uno es padre, es esto no es para cobrar.
4: Necesita ser valiente.
1: Necesita mucha sabiduría.
0: Te faltan
1: Dios.
0: Dos todavía.
1: Para
0: alcanzarnos, sí, hay que.
3: A ver si se llena el alcance.
0: Hay que multiplicar.
4: Pero gracias por venir, Abay, y abrir sus corazones.
1: Este libro ya está disponible.
4: Gracias por crear este contenido.
1: Sí, gracias.
4: Que hay tan poco sobre la oración por nuestros hijos. Y esto ya está disponible, creo. Sí, ¿verdad?
0: Sí, ya está.
4: En Amazon. Entonces, si quieren ir a buscarlo, vamos a dejar el link en la descripción o pueden ir a buscar en Amazon, así como está aquí, y léanlo. Sí. ¿Esto también se puede leer con los hijos? ¿O qué recomiendas?
0: En realidad, lo que vamos a hacer es que en nuestro bio de Instagram hay un manual en PDF gratis de 80 páginas para hacerlo en grupos pequeños. Sí. Y también hay un manual, un devocional para padres con los hijos. Por 2 meses.
4: Entonces, aparte de eso,
0: en base al libro.
4: En base al libro pueden ir a buscar eso si es que quieren hacer
1: en
4: algo
1: forma
4: con los
1: gratuita.
4: Hijos.
1: Gratis.
0: Todo es gratis.
4: Eso es gratis. Así que eso también anda a buscarlo. Y de verdad, gracias.
1: Me gusta porque dice 30 días. O sea, es algo que yo puedo dedicar 30 días, un desafío. Sí. Es como que tiene una fecha, puedo poner el calendario.
3: Y te animo a que lo hagas porque vas a ver la diferencia. Es impresionante cómo lo empezás a sentir a Dios en eso que estás orando exclusivamente por tu hijo en este momento. Y es un libro que nuevo, que lo hicimos de corazón a corazón. Lo que hay en nuestro corazón como papá y mamá, las luchas, los momentos difíciles y lindos, te los damos de corazón. Y oramos para que podamos ayudarte de alguna forma, juntos orar como padres.
4: Qué lindo, wow.
1: Qué lindo.
4: Este ha sido un episodio
1: tremendo,
4: brutal.
1: Tremendo, tremendo. No podemos irnos sin el hashtag.
4: Hashtag.
1: El último era Relaciones Sanas, ¿se acuerdan? De hashtag Relaciones Sanas.
4: Ahora tienen que dar otro hashtag como invitados.
1: Sí, algo que cierre todo esto que hablamos, algo que está
4: en
1: super...
4: unas palabras, ¿cuál sería su hashtag de este episodio?
0: Yo diría hoy, padres felices.
1: ¡Ay, qué lindo! Sí, ese me gusta. Padres felices.
0: Costó, cuesta.
4: Costó.
1: Sí, me costó cuesta, un montón, dice el pastor.
0: Sudor y lágrimas. Sudor, pero yo diría padres felices para mí.
1: Padres
0: eso es mío.
1: Padres felices.
3: Sí, lo mismo. Yo diría mega feliz.
1: Ah, bueno, ahí está. Mega, si tenemos el team que pones al hashtag largo.
4: Padres.
1: Y pone una carita feliz también. Ahí
4: Padres felices.
1: Padres felices.
4: Qué
1: lindo.
4: Pero
1: qué
4: bueno.
1: Lindo episodio.
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1: Nos vemos pronto.
4: Nos vemos la próxima semana. Bye.
1: Chao.

pueda decir un humano como yo, Jesús. ¿Qué puede hacer un humano como yo sino rendirse por completo ante tu grandeza?

puede hacer un humano como yo, que no sea responder con alabanza.

más apasionada por Jesús de todo Buenos Aires. Amén. Primeramente doy gracias al Señor por este lugar, por esta casa, por esta familia espiritual. Pastor Carlos, todo el equipo de la Iglesia del Centro. Nunca me voy a cansar de ser agradecido. Yo me acuerdo que creo que tenía 18, 19 años y estaba allá arriba en una clínica pastoral y recibí tantas experiencias con el Espíritu Santo en este lugar. Gracias, gracias, porque ustedes son una fuente de bendición para Argentina, de verdad. Y vine esta noche con gratitud, porque la gratitud abre puertas y la honra las mantiene abiertas. Así que honro lo que ustedes hicieron todos estos años y también quiero honrar el ADN profético que Dios dio a esta casa, que siga fluyendo un río, un fluir nuevo de adoración profética desde la Iglesia del Centro para toda Argentina. Que el Señor libere cánticos nuevos y que nunca se seque el río de Dios en esta casa. Amén. Felices Pascuas para todos. Espero no ofender a nadie, pero Pascua no tiene nada que ver con conejo ni con huevito de chocolate. Tiene que ver con la imagen del Cordero, el Cordero de Dios que quita el pecado del mundo. Y hoy vamos a decir: digno es el Cordero de recibir la alabanza, la gloria, la fortaleza, porque de Él, por Él y para Él son todas las cosas. ¿Dónde están los que honran al Cordero? Los que siguen al Cordero, los que adoran al Cordero. Y saben que quiero compartir algo antes de comenzar a adorar con todas nuestras fuerzas, que me pasó hace 2 días. Ustedes saben que Pascua, la palabra en hebreo es Pesaj, que es pasar por alto. Es un sentido de protección, es como una gallina que protege a sus polluelos y nada puede hacer daño. El pueblo de Israel en Egipto, en Éxodo 12, recibió una instrucción clara, que deberían sacrificar a un cordero y con su sangre poner los dinteles de la puerta y a la vez comer el cordero completo. Entonces vino el ángel de la muerte, pero los que tenían la sangre de cordero fueron preservados, protegidos, y pasó por alto la muerte. Ese es el efecto de la obra del cordero. ¿Y quién es el cordero? ¿Quién es el cordero? Quiero que todo Buenos Aires escuche: ¿quién es el cordero? Entonces no es solo un símbolo, es una persona que se hizo carne. El Verbo se hizo carne. Y Juan el Bautista lo identificó, dijo: es Él, Él es el Cordero de Dios. Y hoy pido que tus ojos sean abiertos para que no estés mirando la música o la pantalla o las luces, sino que veas al Cordero como nunca antes. Y adoración es responder a lo que vemos de Él. Pero ¿saben qué? Me pasó algo hace 2 días. En Córdoba se largó una tormenta muy fuerte. Yo estaba yendo a la iglesia el miércoles. No sé si acá llovió también esta semana. Una tormenta fuerte, fuerte. Bueno, en Córdoba, yo vivo en Córdoba ahí. Pero comenzó una tormenta, pastor, con granizo. Y yo estaba en medio de la avenida, no tenía dónde ir. Y no me acordaba si había pagado o no el seguro. Yo dije: Señor, no, se me va a arruinar todo el auto. Y encima era tanta lluvia que casi no se veía bien. Entonces entré por una colectora. Yo estaba cerca de la iglesia, pero de verdad era tanta lluvia que no lograba ver a 2 metros adelante. Y veía que los autos salían a la banquina y comenzaba a llenarse el piso de agua. Y comencé a ver que caían ramas de los árboles. Ahí yo dije: no, algo raro está pasando. Yo ya no sabía si era una lluvia normal que iba a pasar. Entonces, y me asusté un poquito. Ya había estado en otras tormentas. Entonces vi una puerta abierta así en la izquierda de una fábrica que no sabía quién era y entré. Y un tipo adentro me hace una señal: ponete ahí. Y entré en un tinglado y puse entre un tractor y estaba en un lugar seguro. Escuchen, esa sensación de estar en medio de una tormenta que no veías nada.
que se caía todo, que parecía que corrías peligro de vida y de repente estás bajo un tinglado, me sentí tan protegido. Eso es lo que sucede cada vez que adoramos el Cordero. Quizás algunos han pasado por tormentas acá, que parecía que no veía lo que veía adelante, que vienen cosas que parece que amenazan tu vida, pero quiero decirte, el Cordero nos protege. Y Él tiene un lugar, hay una puerta abierta en medio de la tormenta, una puerta de esperanza en el valle de aflicción. Y eso es una puerta abierta en el cielo. Se te pueden cerrar todas las puertas en la tierra, pero hay una puerta abierta en el cielo que jamás se cierra para los hijos, porque tiene la sangre del Cordero. Tiene libre acceso, libre acceso, libre acceso, libre acceso. Nadie merece, pero la sangre del Cordero por fuera nos protege, y comer el Cordero completo nos alimenta por dentro. Y hoy todos vamos a salir protegidos por fuera y fortalecidos por dentro. Así que te pido que entres por la puerta que se abre, que salgas de tu tormenta personal y que diga: quiero conocer más al Cordero. ¿Cuántos están de acuerdo conmigo? Así que olvídate de que está a tu alrededor. Incluso si pudieras apagar tu celular y olvidarte de las fotos, los videos, declare: hoy vine a ver al Cordero de Dios. Hoy vine a encontrar refugio en la presencia de Dios. Y oro para que no salgas de la misma forma que llegaste. Y ahí donde estás, levante tus manos. Declare: aquí estamos para adorarte. Quiero que levante tu voz y diga: digno es el Cordero, el que venció la muerte y resucitó, al que me dio acceso al Padre. No merecía nada y tú me diste vida. Yo merecí estar afuera, yo merecí estar afuera, pero me abrí.

lado del mundo. No estaremos callados. Daremos honra, alabanza, majestad, adoración.

sin música, solo las voces clamando. Dale gloria al Cordero con tu garganta. Vamos a llenar este lugar de palabras de alabanza al Rey, al Cordero que venció la muerte y resucitó, al que abrió un nuevo y vivo camino por el cual entramos confiadamente al trono de la gracia. Se destapan pozos. Otra vez, otra vez. Abre nuestros ojos para verte. Destapa nuestros oídos para escucharte. Danos un corazón sensible a tu presencia, Señor.

Digno es el Cordero. Él merece, Él merece, Él merece. Él es el centro de nuestra atención. Se apagan las luces que están sobre el hombre. Solo uno merece brillar, y su nombre es Jesús.

ahí donde estás, hazlo más alto que puedas. Diga, yo fui comprado por la sangre de Cordero. No, grita, grita, yo fui comprado por la sangre de Cordero. Ya no me pertenezco a mí mismo. Por eso no tengo miedo ni vergüenza. Pertenezco al Cordero. Respondo al Cordero. Adoro al Cordero. Y diga conmigo, esta noche declaro, mi cuerpo no sirve para el pecado ni para la enfermedad.

toda rodilla se doblará. Cada familia aquí representada, cree en el Señor Jesucristo y serás salvo tú y toda tu familia. Tú y tu casa servirán al Señor. Cantamos a aquellos que no están aquí, que quizás sus ojos están cerrados todavía, su corazón está endurecido. Pero hay un pueblo que en las horas oscuras levanta su voz como una lámpara encendida. Y muchos creerán, muchos verán un refugio en medio de la tormenta. Con un pueblo que no se cansa de alabar, que cambia la queja por adoración y desea.

todos con la cara descubierta, miramos la gloria del Señor como un espejo y somos transformados. Somos transformados, no de música en música, no de palabra en palabra, no de congreso en congreso. Somos transformados de gloria en gloria, de gloria en gloria, de gloria en gloria, de gloria en gloria, de gloria en gloria. Oh, hoy que

ese lugar, Señor, donde recibimos la paz que sobrepasa todo entendimiento. En medio de tanto ruido, tanta presión, queremos probar más de tu persona. Recostamos la cabeza en tu pecho para escuchar tu corazón, Jesús. Y de repente en el silencio, escuchas el susurro del corazón de Jesús, que te dice: te estaba esperando.

minuto más. Libera un cántico nuevo al Señor. Los que tienen el don de cantar en el Espíritu, libera sonidos. Dice aquel que hable en lenguas, hable misterios con Dios. Por un minuto más, por un minuto más. Deja que el Espíritu cante a través de tu garganta, de tus cuerdas vocales, porque Él intercede por nosotros con gemidos indecibles, y se liberan los misterios de Dios entre nosotros. Se libera el Espíritu de la profecía, que es el testimonio de Jesús. Damos testimonio de Jesús.

0: Mi vida terminará en qué. ¿En qué? ¿En qué? ¡En Italia! ¡Yeah, yeah, yeah!
1: ¿Alguien es que le

Danos el carácter para mantener el fuego encendido, la perseverancia, la humildad, la dependencia de ti, la búsqueda, Señor, en este año, que es año de búsqueda de nuestro Dios, para mantener el fuego encendido. Que no se apague este fuego, Espíritu Santo, en el nombre de Jesús.

Aviva esta noche el fuego en todos nosotros. Avívalo, Señor. Enciende un fuego en nuestro corazón.

Señor. Acerca mi corazón a tus aguas. Acércalo, Señor.

Fueron, Señor, mis cuerdas. Yo me regocijo en ti. En ti se alegra mi alma.

los hombres, como decían ahora, palancas. Quizás se apoyen en sus recursos, pero en cuanto a mí, a Dios clamaré. Levanta tus manos a Él y díselo.

no es solo el carpintero de Galilea, Él es el pan de vida, Él es la resurrección, Él es Dios entre nosotros, agua de vida y pan del cielo. Él es tu Salvador, el Rey de la gloria.

fuego arda en nuestra vida, que tu fuego arda en nuestro interior, pero no nos saques de ese precioso lugar, no quites de nosotros tu Santo Espíritu.

todo lo que hay en tu interior, alabe a Jesús. Él se lo merece. Vamos con gozo. Vamos con alegría. Con esa voz de júbilo, exáltale esta mañana. Aleluya. Aleluya. Vamos a darle ese aplauso al Señor. Quiero avivamiento, que le des el aplauso más grande que puedas al Señor.

Y Jesús, si tú vienes a mi barca, yo sé que no me voy a hundir. Si tú me sostienes con tu mano, Señor, yo sé que no voy a resbalar. Es cuando te tenemos cerca. Hay un bautismo de paz sobre nuestras vidas.

y no siempre suele ser así. Él conoce mejor lo que es bueno para nosotros. Pero no te desanimes y no te desesperes, sino ríndele tu vida y dile: Señor, aunque me matares, pero ¿en quién más vamos a esperar? Sino en Él. Él es tu fortaleza y Él es tu confianza. Y si tú ves, este texto lo tomamos del libro de Job. Y todo lo que quería el Señor era una ocasión para bendecir a Job al doble de lo que tenía. Yo quiero que levantes tu voz y se lo digas al Dios de mi vida, al Dios de mi esperanza.

0: le gusta que confiemos en Él.
1: Y al diablo le duele la cabeza porque confiamos en Él. Así que yo quiero que hoy Dios se alegre y que el diablo llore. En ti vamos a confiar, solo en ti.

0: Ven, Señor. Danos tu fuerza, espíritu de poder sobre nosotros.
1: Esfuerzo alcanzado.
0: Tú levantas al caído.

Suelta ese temor. Dile, Señor, tú oyes mi oración y toda mi familia sabrá que hay Dios conmigo, que tú no libras con lanza ni con jabalina, ni con ejército ni con fuerza, y que de ti es mi batalla. La batalla es de Jehová mi Dios. La batalla es de Jehová mi Dios. Vamos, los que en él esperan, nuevas fuerzas, denles para dar.

Aleluia. Aleluia. Aleluia. El Señor dijo, así hará Jehová contra todos nuestros enemigos contra los cuales peleamos.

quién? ¿A quién sino a Jesús vamos a correr? Esperanza mía. Aleluya.

¿Cómo tomar algo que no nos pertenece? La gloria. ¿Quién puede tomar la alabanza sino tú? ¿A quién buscaríamos? ¿Y a quién rendiríamos nuestro corazón y nuestra vida sino delante tuyo, Señor? Tú le das valor a nuestra vida. Tú le das propósito a nuestro camino. Haz resplandecer tu rostro sobre mí. En el nombre de Jesús.

Danos el carácter para mantener el fuego encendido, la perseverancia, la humildad, la dependencia de ti. La búsqueda, Señor, en este año, que es año de búsqueda de nuestro Dios, para mantener el fuego encendido. Que no se apague este fuego, Espíritu Santo, en el nombre de Jesús.

Aviva esta noche el fuego en todos nosotros. Avívalo, Señor. Enciende un fuego en nuestro corazón.

levanta el tu voz y pide, todos adoran, Espíritu del Dios viviente.

0: tu luz ilumine,
1: que tu luz ilumine y brille sobre mi cabeza,
0: que desvanezca,
1: que
0: mi,
1: desvanezca
0: deseo,
1: mi deseo y mi consejo,
0: que venga sobre mí.

el Señor. Acerca mi corazón a tus aguas. Acércalo, Señor.

y me hallaréis, porque me buscaréis de todo vuestro corazón.

Señor, mis cuerdas. Yo me regocijo en ti. En ti se alegra mi alma.

no es solo el carpintero de Galilea, Él es el pan de vida, Él es la resurrección, Él es Dios entre nosotros, agua de vida y pan del cielo, Él es tu Salvador.

Estamos en prueba, mi gente linda, probando equipos. Así que no se desespere y sea bendecido, pues, con lo que va saliendo, esas ondas, desde estas ondas radiales. Todo es bendición. Qué bonito. Saludos y bendiciones a los conectados por ahí. Creo que por ahí está Brenda. Gloria a Dios, Brenda. Mi amiga Brenda desde Kansas. Qué bendición. Gente bonita, gente linda, conectada con la radio. Gloria a Dios. Aleluya. Pues bueno, ya en un ratito entramos con un mensaje del pastor Ricardo Rodríguez. Un mensaje que bendecirá su vida, recobrando espíritu. Es un mensaje que le va a bendecir sobremanera. Así que sigue siendo usted bendecido en esta tarde gloriosa, siendo las 2:56 de la tarde ya. Gloria a Dios.

Hay un poquito de feedbacks. Sí, un poquito de feedback. Chequearlo atrás. Ok. 3 de la tarde, hora del mensaje con el pastor Ricardo Rodríguez desde Colombia. Tremenda palabra de Dios, recobrando espíritu. Palabra predicada desde el Centro de Avivamiento, Colombia. Así que sean ustedes pues bendecidos en esta tarde maravillosa. 3 de la tarde, 3 minutitos ya. Y ahí pues un tiempo maravilloso, una palabra muy poderosa y especial para sus vidas.

es el requisito, pídelo. Es solo pídelo. ¿Qué hizo Sansón? No me dejes morir de sed. Lo estaba pidiendo y Dios.

a leerlo desde el versículo 14 y dice, esto es de Sansón. Y así que vino hasta Leí. Bueno, los filisteos querían atrapar, matar a Sansón. Él los había herido cadera y muslo y había hecho una gran mortandad. Entonces los israelitas vinieron, 3,000 israelitas, a decirle, ¿qué fue lo que hiciste? ¿No saben que ellos gobiernan sobre nosotros? Y lo entregaron, lo amarraron a cuerdas nuevas y lo entregaron a los filisteos. Y dice el versículo 14, y así que vino hasta Leí, los filisteos salieron gritando a su encuentro, pero el Espíritu de Jehová vino sobre él, ahí estaba el ungido, y las cuerdas que estaban en sus brazos se volvieron como lino quemado con fuego, y las ataduras se cayeron de sus manos. Y hallando una quijada de asno fresca aún, extendió la mano y la tomó y mató con ella a 1,000 hombres. Entonces Sansón dijo, con la quijada de un asno, un montón, dos montones, con la quijada de un asno maté a 1,000 hombres. Y acabando de hablar, arrojó su mano la quijada y llamó a aquel lugar Ramat Leí. Y teniendo gran sed, clamó luego a Jehová y dijo, tú has dado esta gran salvación por mano de tu siervo, y moriré yo ahora de sed, y caeré en manos de los incircuncisos. Entonces abrió Dios la cuenca que hay en Leí, y salió de allí agua, y él bebió y recobró su espíritu. Di conmigo, recobró su espíritu. Se volvió el espíritu, volvió el rúa. Aleluya. Y se reanimó. Ese se reanimó, la misma palabra para avivamiento. Se avivó. Por esto llamó el nombre de aquel lugar en Jacoré, el cual está en Leí hasta hoy. Y juzgó a Israel en los días de los filisteos 20 años. Amén y amén. Aleluya. Creo que este año le estamos poniendo el pie al gigante. Los últimos 2 meses han sido muy, muy fuertes para el avivamiento. Tuvimos el Congreso Mundial de Avivamiento y el trabajo, como el tripaje dentro, es impresionante. Están trabajando para el musical, están trabajando la música, está trabajando la televisión, está produciendo videos, están los contact centers, están todos los ministerios trabajando arduamente para el Congreso Mundial de Avivamiento. Tuvimos la inauguración del templo del Centro Mundial del Avivamiento. Pero eso demandaba trabajo, esfuerzo, dedicación, bastantes horas, las noches, todo para lograr tener ese día que inauguráramos el templo, tenerlo todo listo en los últimos 2 meses. Y no acabó, apenas acabó el congreso y la inauguración, al mes teníamos la gran marcha nacional para Jesucristo, y que la presidimos nosotros para el país. Y en un mes y una semana logramos completar 692 ciudades marcharon para Jesucristo en Colombia. Yo no sé cuántos millones, algunos calculan 7 millones de colombianos en la calle declarando Jesucristo es el Señor de Colombia. Pero eso demandaba trabajo intenso, sin parar. Reuniones, motivaciones, videos, videos tras videos a todas las 692 ciudades. Pedía a cada ciudad su propio video invitando a su ciudad. Es un trabajo arduo. Y pasado apenas unos pocos días de la marcha vino el terremoto y el avivamiento se puso la camiseta.

Realmente Avivamiento se puso al frente como un centro de acopio y reunimos mercados, medicinas, colchonetas. Logramos llevar más de 80 toneladas de ayuda a los damnificados de ese terrible terremoto. Y la partida de nuestra nuera como una hijita hace 8 días. Son 2 meses con mucho, o sea, que impactan el avivamiento y nuestras vidas y nos debilitan en nuestras fuerzas. Y la Biblia dice en Eclesiastés: en todo tiempo sean blancos tus vestidos y nunca falte ungüento sobre tu cabeza. Esa palabra ungüento es la unción, es el aceite. Nunca falte. Y cuando se trabaja arduamente, se pierden las fuerzas, nos debilitamos, algunos se desaniman. Y necesitamos que Dios renueve nuestras fuerzas, que no falte el aceite en nuestras vidas, que no falte la unción del Espíritu Santo en nosotros. Y por eso el texto que acabo de leerles es la batalla de Sansón contra los filisteos, un solo hombre, pero la unción de Dios estaba sobre él y enfrentó a estos filisteos y mató a 1000 de ellos bajo la unción, pero de todas formas se agotó. La unción está ahí, pero si no hacemos algo nos vamos a agotar, que fue lo que pasó en el avivamiento de Gales. El evangelista de Gales, el avivador de Gales, trabajó arduamente por 2 años y se fundió. Cayó en una depresión emocional y no pudo seguir predicando el resto de su vida. Necesitamos renovar la unción, y eso es lo que pasó con Sansón. Él estaba agotado y clamó, estaba muriendo de sed. Clamó: no me dejes en este lugar, no voy a morir después de esta batalla. Y Dios abrió una fuente y él bebió de esa fuente y recobró el espíritu. El texto original es: regresó el Rúa, regresó la unción y se avivó y juzgó a Israel por 20 años. ¿Cuántos quieren una unción para 20 años? Porque esta noche es una noche de unción. Aleluya. Aleluya. Esa fuente tiene un nombre, es una persona, es el Espíritu Santo. Él es la fuente, Él es la fuente. Recobremos hoy el Espíritu. Quizá alguno está cansado, quizá alguno está desanimado. Bueno, esta es la noche para recobrar el Espíritu y reanimarnos por 20 años más, que esa unción esté fluyendo en nuestras vidas. Si tú no haces las cosas, todas las cosas bajo la unción, no van a prosperar como sucede cuando la unción está ahí. Porque no sé qué pienses de la unción como una experiencia, calor sobre tu cabeza, sobre tu cuerpo, sentir temblor o caer bajo el poder de Dios, no lo sé. Pero no es eso. La unción es una persona. La unción es el Espíritu Santo. Y Él te habilita para que hacer cosas que nadie más haría si Dios no está con él. No crean que reunir casi 700 ciudades en un mes es un trabajo arduo de los hombres. Si la unción no está ahí, nadie va a marchar. Si la unción no está ahí, nadie viene al congreso. Si la unción no está ahí, la iglesia no se levanta y ofrenda, y el trabajo no se hubiera hecho y el templo no se hubiera terminado. Si la unción no está ahí, no habría que hacer de avivamiento un centro de acopio de muchísima importancia. La unción para dirigir, para reinar, para gobernar, para avanzar, para conquistar, para diseñar, para todo necesitas. Es la capacidad que Dios te da para hacer las cosas en un nivel superior. Y por eso el profeta Zacarías dice: no es con ejército ni con fuerza. Eso no se trata de fuerza, se trata del Espíritu Santo. Es con su Espíritu, ha dicho Jehová de los ejércitos.
El mismo rey Saúl, cuando tuvo la unción, si ustedes leen con detenimiento, tuvo grandes victorias. Cuando el Espíritu Santo se apartó de él, teniendo los mejores soldados, David no escogió los mejores soldados, le vinieron los endeudados, los fracasados, los que estaban en tribulación. Pero Saúl, a todo el que veía que era valiente para la guerra, lo traía a su ejército. O sea, él tenía el mejor ejército, pero no pudo vencer a Goliat. Y fue al final derrotado por los filisteos, porque el Espíritu Santo se apartó de él y nunca hizo nada para recobrarlo. Nunca hizo nada. Tuvo la oportunidad y nunca hizo nada. No clamó como Sansón para que encontrara esa fuente maravillosa que es el Espíritu Santo, y pereció. Mientras que David vivía en el río de Dios. David entendía el valor de esa fuente maravillosa que es el Espíritu Santo. Y de ahí todos esos salmos. No importa si estaba en la cueva, es que tú no cantas solamente cuando estás en victoria. Tú lo adoras a Él en tiempos buenos, en tiempos malos. Él siempre será el Señor mío, Él siempre será tu Señor, tu Salvador, tu Rey. Y puedes encontrar salmos cuando lo persiguió su propio hijo para asesinarlo, cuando estaba en la cueva escondido porque el rey lo quería matar, cuando estaba en victoria, cuando derrotaba a sus enemigos, cuando pensó que ya no tenía escapatoria. Lean los salmos y el preámbulo de dónde se dieron esos salmos. Pero él estaba sumergido en la fuente. Solo un momento en su vida que fue muy oscuro y por poco pierde todo. Y es cuando él está clamando: no me eches de delante de ti, no quites de mí tu Santo Espíritu. Él sabía si él no estaba diciendo: por favor, como hizo Saúl, hónrame delante de los hombres, o no me quites el reino, no me quites las promesas, no me quites la bendición. Él dijo: no quites de mí tu Santo Espíritu. No es el reino, no es la riqueza, no es la fama, no es la unción, no es el ministerio, es el Espíritu Santo. Si lo tenemos, tenemos todo. Si pierdes todo, si lo pierdes todo. David hubo un día en que perdió el reino, perdió todo. Su hijo lo quería asesinar. Pero si tienes la unción, Dios te va a restituir todo y te lo va a dar mayor. Aleluya. Y tú sabes cuando alguien está lleno del Espíritu Santo, cuando alguien está abebido de esa fuente. Y dirás: ¿y cómo sabes? Por lo que habla. Por lo que habla. Jonathan Edwards decía: el Espíritu Santo es el privilegio del predicador. ¿Cómo predicar sin la unción? Miqueas dice: mas yo estoy lleno del poder del Espíritu de Jehová para, y de juicio, dice, para denunciar a Jacob su rebelión. Para poder hablar, declarar, necesitaba la unción. El Señor Jesús, y esa palabra es para todos nosotros, dice: tomó el libro del profeta Isaías y dijo: el Espíritu del Señor está sobre mí, porque me ha ungido para dar buenas nuevas a los pobres. ¿Qué es lo que tú le hablas? Porque es que algunos, yo lo llamo matagoso. Mi familia sabe cuando decimos nosotros, Pati y yo, eres un matagoso. Porque le roba el gozo, le roba la bendición.

0: como tú hablas. Pablo decía: ni mi palabra, ni mi predicación, perdón, ni mi predicación fue con palabras persuasivas de humana sabiduría, sino con demostración del Espíritu y del poder, para que vuestra fe no esté fundada en la sabiduría de los hombres, sino en el poder de Dios. Las palabras que él hablaba eran con poder. Cuando alguien está lleno, está bebiendo de esa fuente, como espero que hoy nos unja, como a Sansón por 20 años ungido. Pero las palabras, se notan las palabras cuando alguien está lleno del Espíritu Santo. Por eso decía Spurgeon: un predicador tiene que saber que posee realmente al Espíritu de Dios, y que cuando habla, dice, hay sobre él una influencia que lo capacita para hablar como si Dios lo controlara. De no ser así, debería abandonar el púlpito inmediatamente. No tiene derecho a estar ahí, pues no ha sido llamado para predicar la verdad de Dios. Hay una unción sobre la vida del predicador, pero la hay sobre el consejero, sobre el tiempo de aflicción, las palabras tuyas de aliento para alguien. Si la unción está ahí, va a ser medicina para el que te escucha. Yo no sé cuántos quieren eso, pero yo no puedo vivir sin él.
1: Aleluya.
0: Si sientes que tus fuerzas se han reducido, que la prueba quizá debilitó tu impulso, que el trabajo ha sido intenso y te sientes débil, hoy tú puedes pedir ese manantial que es el Espíritu Santo. O después de grandes batallas, o de una gran conquista, o cuando están listos para iniciar un nuevo tiempo, necesitamos el manantial que es el Espíritu Santo. Lo necesitamos con todo nuestro corazón, lo necesitamos. Y lo puedes encontrar donde están los ungidos. Josué caminó con Moisés y la unción vino sobre él para conquistar. Esa es la unción que nosotros necesitamos tomar. Eliseo sirvió junto a Elías y es conocido como el profeta de la doble unción. Caminar con los ungidos. Para mí, cuando comenzó el avivamiento, fue las biografías de grandes hombres de Dios que inspiraban mi corazón. Si Dios lo hizo con ellos, Dios puede hacerlo de nuevo con nosotros. Esa es la forma. Yo no puedo caminar con John Wesley, yo no puedo caminar con Charles Finney porque ya no están aquí, pero puedo con sus biografías, su historia, sus testimonios inspirarme. Y la fe crece en el corazón. Los milagros, los testimonios avivan la fe y nos preparan para esa unción. No sé cuánto la quieren, pero la fe es el Espíritu Santo, se llama Espíritu de Fe. Si tú le preguntas si le pudieras preguntar a Saúl cómo fue que recibió la unción, dijo: bueno, primero vino el profeta y me ungió con aceite, pero ahí no pasó nada, ahí solo me declaró proféticamente lo que iba a pasar. Pero me dijo: pero cuando vayas y te encuentres con una compañía de profetas, el Espíritu de Dios vendrá sobre ti y profetizarás, y haz lo que tengas a la mano porque Dios estará contigo. ¿Cuántos quieren eso? Esta es la compañía de profetas. Aquí están los hijos de Dios. Así que cuando la unción caiga sobre tu vida, haz lo que tengas a la mano porque Dios estará contigo. Aleluya. En un lugar ungido, Catherine Kuhlman tenía su servicio de milagros una vez al mes en el Shire Auditorium. Estuvimos ahí. Entramos al mismo camerino donde ella se preparaba para predicar, y oramos reclamando esa unción. Y gente que fue a esos servicios, como Benny Hinn, recibió la unción ahí, como Julio César Ruibal, un avivador boliviano que llevó avivamiento por toda esta región, milagros, poderosos milagros. Él recibió la unción en un servicio de milagros de Catherine Kuhlman, en un lugar ungido. Y eso es lo que Dios ha hecho con el avivamiento. Eso es lo que Dios ha hecho con el avivamiento. Por eso, pastores, bien.

de todas las naciones y los congresos, los aniversarios, las reuniones de unción, los eventos especiales son una gran oportunidad, porque allí están, ahí hay una atmósfera de gloria, y es donde tú puedes recibir esa unción y llevarla para la tarea que Dios te asigne. A todos Dios nos dio algo para hacer. En lo que tú haces necesitas la unción. No, pero es que yo soy un contador. Ahí necesitas la unción. Es que yo estoy en un contact center o trabajo en la calle, soy vendedor. Necesitas la unción. La unción te habilita para hacer tu labor y hacerla bien hecha. Pero ¿qué es lo que tenemos que hacer? Pedirlo. Es la vida cristiana, miren, no es paso 1, paso 2, paso 3, paso 4, paso 5 y se vuelve el sermón bien aburridor cuando van en el 17. Es muy sencillo, dijo, si vosotros siendo malos sabéis dar buenas dádivas a vuestros hijos, ¿cuánto más vuestro Padre Celestial dará el Espíritu Santo a los que se lo pidan? ¿Cuál es el requisito? Pídelo, es solo pídelo. ¿Qué hizo Sansón? No me dejes morir de sed. Lo estaba pidiendo y Dios abrió esa fuente. Así que esta reunión es para los que piden. Dame esa unción, Señor. Dámelas. Vía tu Santo Espíritu, Señor.

Jesús lo prometió. Si conocieras el don de Dios y quién es el que te dice dame de beber, tú le pedirías y Él te daría agua viva. Tú le pedirías y Él te daría agua viva. Eso es lo que vamos a hacer. Pidámoslo. Necesitamos la unción. Sí que la necesitamos, Señor. Hemos trabajado arduamente. Han sido 2 meses de grandes conquistas y gran prueba. Pero ahora necesitamos la unción. Necesitamos una fresca unción del Espíritu Santo sobre nuestras vidas. Vamos, pídanlo. Han sido 2 meses fuertes para el avivamiento. Congreso Mundial de Avivamiento, construcción del templo, inauguración, la marcha para Jesús, la ayuda en los damnificados del terremoto, el golpe fuerte de la partida de Sune. Las fuerzas se han agotado, Señor, pero ahora venimos a la fuente. Danos tu Santo Espíritu. Úngenos esta noche, úngenos a todos nosotros. Tú lo prometiste. Tú dijiste, si alguno tiene sed, venga a mí y beba. Venimos a ti, Señor, para que sacies nuestra sed.

Si conocieras el don de Dios y quién es el que te dice dame de beber, tú le pedirías y Él te daría agua viva. Levanta tu mano y dile dame el agua viva, Señor.

Si supieras lo que Él tiene para ti, si solo supieras, atraparías esa unción. Padre, yo te pido que esta unción sea una unción para años de conquista, de victorias, de fortaleza en la prueba, de gracia, de favor, de sabiduría, de tu consejo en nuestros labios, de palabras de consejo, de consuelo y palabras sabias. Te lo ruego en el nombre de Jesús. Tú dijiste, Señor, si conocieras el don de Dios y quién es el que te dice dame de beber, tú le pedirías y Él te daría agua viva. Solo tienes que pedirlo. Solo tenemos que pedirlo. Dile, Señor, dame tu espíritu. Tú lo prometiste, que si nosotros, siendo malos, damos buenas cosas a nuestros hijos, cuanto más tú, mi Dios, que eres bueno, darás el Espíritu Santo a los que se lo pidan. Hoy se lo estamos pidiendo. Vamos todos pidiéndolo. Dile, Señor, necesito el Espíritu Santo. Necesito. El pastor debe estar ungido, pero la iglesia debe estar ungida. La señora en casa debe estar ungida. Siempre será un instrumento útil en las manos del Señor donde quiera que tú estés. Necesitas esa unción que te habilita para hacer lo que Dios te mandó a hacer. Dámela, Señor, en el nombre de Jesús.

está el Señor sobre ti. Recibe esa unción, recibe en el nombre de Jesús. Toca, toca, Espíritu, toca ahora.

Rompamos todo ayudamiento, pidámoslo como iglesia. Necesitamos, así como individualmente, la unción. Como iglesia, que la unción esté sobre esta iglesia, que el Espíritu de Dios esté sobre nosotros. Úngenos como hiciste con Sansón, 20 años le diste de esa unción sobre su vida.

Quiero orar para que el Señor sople sobre sus vidas. Si por alguna razón caes bajo el poder de Dios, no tienes que ponerte de pie. Mira a estos pastores. Ellos no quieren. En algunas congregaciones de avivamiento como el de Toronto se llamaba el tiempo de la carpeta, carpet time, el tiempo bajo la gloria, donde Dios comienza a hablarles mientras está ahí a ministrarlos. No sé qué les estará prometiendo, pero sé que Dios les está hablando. ¿Cuántos quieren esa misma unción? Si la quieren, tomémonos de la mano, porque la unción es para toda la iglesia. Y la otra mano también, la mano derecha, la mano izquierda, todo. Están todos tomados de la mano también en todo el auditorio. Yo veo una mano levantada sin estar libre. Por favor, todas las manos, la derecha y la izquierda. Busca a alguien a quien tomar, aunque hayan tres o cuatro tomados de la misma mano. Eso no importa, perfecto. Ahora levanta sus manos al cielo. Comienza, Señor, soplando sobre tu iglesia. Te lo pido en el nombre de Jesús. Mientras tú soplas sobre ellos, habla a sus corazones. Ahí está, coro, reciban, coro, reciban.

manos en el tiempo de la carpeta, Señor, así. Tócanos ahora, reciba. Algunos sienten que sus piernas tiemblan. A veces es difícil estar parados en su presencia. Tócanos, reciban, reciban, reciban en el nombre de Jesús.

que esta unción traerá también consolación. Será un bálsamo para el alma que está herida. Por eso Él quita el manto de tristeza y el de luto lo cambia por aceite de alegría.

algunos están ya profetizando sobre su vida. Quizá tu oración ahorita sea profética, así que abre tu boca y ora y adora. Ishalarabati. Recibe, recibe, recibe. Ahí está sobre ti. Recibe en el nombre de Jesús. Reciban, reciban, que Él es el que está hablando a tu espíritu.

No dudes de lo que estás escuchando, es el consejo de Dios. Y lo que tú estás acordando con Él, ¿qué vas a hacer? Porque tú pediste al Espíritu. Si tu hijo te pide pan, tú le das pan, no le das una piedra. Si tú le pides al Padre el Espíritu, te da el Espíritu. Tócalos, reciban ahora, reciban en el nombre de Jesús.

Algunos están escuchando a un ángel, les adorando en un idioma que tú no conoces, pero los estás escuchando. Lenguas angelicales.

Es en tu mente, es en tu espíritu. No es con los oídos naturales, pero lo oyes en tu espíritu.

para la familia Salón y para la familia Rodríguez Salón. ¿Saben cómo recibieron a Jesús? Como ella lo recibía aquí, Jesús le dijo: bienvenida a casa, bienvenida a casa.

eso me lo acaba de ministrar el Señor. Que con esa alegría que ella recibe a la gente, con esa misma sonrisa, Jesús le dijo: hijita, bienvenida a casa. Y le dio un beso. Yo, eso es lo que estoy percibiendo en mi espíritu.

Esta noche ustedes son como las vírgenes sensatas. Van llenos del aceite del Señor. Listos para cuando Él llame.

0: Aleluya. Vamos a dar ese aplauso al Señor.
1: Aleluya. Escoger que creer. Él tiene que aprender que creer. La fe no se hereda. La fe tiene que ser incorporada.
2: Pienso en los padres que están orando por sus hijos, pero quieren saber cuál es el balance entre cómo oro por ellos sin controlarlos.
3: Es impresionante cómo lo empezás a sentir a Dios en eso que estás orando exclusivamente por tu hijo en este momento.
4: Qué increíble esa sanidad que puede traer de pedir perdón a los hijos. Porque a veces pensamos, no, yo no me voy a bajar a eso porque yo soy la autoridad.

0: Bienvenidos todos a un episodio más de Vibe Podcast. Hoy uno muy, muy especial.
1: Hoy va a estar bueno.
0: Estamos sumamente contentos, sí. Emocionados. Gracias por darle click a este video, a este episodio. Gracias por ser parte de la familia de Vibe y de, bueno, todo lo que Dios está haciendo.
1: Hoy se viene un episodio
0: muy
1: esperado.
0: Muy solicitado. Un episodio especialmente
1: que nos pidieron para, muchísimo.
0: Sí, para padres.
1: Para padres.
0: Es nuestro primer episodio para padres.
1: Eso, ¿en serio? Sí, ya eso tenemos. Yo no podía creer hoy.
0: Tenemos de matrimonio, tenemos de parejas, de relaciones, pero este especialmente es para padres.
1: O sea que si sos padre, este es tu lugar.
0: Y si querés ser padre algún día, también.
1: Mejor prepararse antes de que llegue.
0: Eso. Y estamos tan emocionados hoy porque tenemos a dos personas que amamos, sí. Que son muy, muy especiales para nosotros, bueno, para vos,
2: Fuego, dice así, aleluya, cielo.

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0: Avant.
1: Biblias en esta noche.
2: Turn with me to the book of Saint John.
1: Ábranla conmigo al Evangelio de San Juan.
2: I'm reading from the fifth chapter of Saint John.
1: San Juan capítulo 5.
2: And I'm reading starting with the fifth verse.
1: Voy a leer comenzando con el versículo 5.
2: And the Bible tells us this.
1: Y la Biblia nos dice lo siguiente.
2: And a certain man was there.
1: Y había allí un hombre
2: which had an infirmity 38 years.
1: Que hacía 38 años que estaba enfermo.
2: When Jesus saw him,
1: cuando Jesús le vio,
2: and knew that he had been now a long time in that case,
1: acostado y supo que llevaba ya mucho tiempo así,
2: he saith unto him,
1: le dijo,
2: wilt thou be made whole?
1: ¿Quieres ser sano?
2: The impotent man answered him,
1: Señor, le respondió el enfermo,
2: sir, I have no man when the water is troubled.
1: No tengo quien me meta en el estanque cuando se agita el agua.
2: To put me into the pool.
1: Y entre tanto,
2: but while I am coming down, another steppeth before me.
1: Que yo voy, otro desciende antes que yo.
2: Jesus saith unto him,
1: Jesús le dijo,
2: rise, take up thy bed and walk.
1: Levántate, toma tu lecho y anda.
2: I want to use for a subject tonight.
1: Quiero utilizar como tema para esta noche.
2: The man who had given up.
1: El hombre quien se había dado por vencido.
2: The man who had given up.
1: El hombre que se había dado por vencido.
2: I have a feeling tonight that there are millions of you that watch by television.
1: Yo siento en esta noche que muchos de los que nos ven por televisión.
2: And many that listen by radio.
1: Y muchos de los que escuchan a través de la radio.
2: And many in this stadium have given up.
1: Y aún muchos de los que están aquí esta noche se han dado por vencido.
2: You really have no hope of a better life.
1: Realmente no tienen esperanzas de una mejor vida.
2: No hope of a better existence.
1: No tienen esperanzas para una mejor existencia.
2: No hope of deliverance.
1: No tienen esperanza de ser librados.
2: No hope of healing.
1: No tienen esperanza de sanidad.
2: No hope of salvation.
1: No tienen esperanza de salvación.
2: The man who had given up.
1: El hombre quien se había dado por vencido.
2: Would you bow your heads, please?
1: Inclinen sus rostros, por favor.
2: Heavenly Father, as I come into your presence.
1: Padre celestial, al venir ante tu presencia.
2: I sense the moving of thy spirit.
1: Siento el mover de tu espíritu.
2: I would ask that you would sweep across this stadium.
1: Te ruego, Señor, que te manifiestes en todo este estadio.
2: That you would captivate every man, woman, boy, and girl.
1: Que puedas tocar a cada hombre, cada mujer, cada joven, cada señorita, cada niño.
2: Touch all of those that listen by radio.
1: Toca a cada uno de los que escuchan por la radio.
2: And watch by television.
1: Y los que nos ven por televisión.
2: Help us to decrease.
1: Ayúdanos a menguar.
2: That you may increase.
1: Para que Cristo aumente.
2: And I'll ask it all in the name of Jesus.
1: Y lo suplico todo en el nombre de Jesús.
2: And everyone said amen and amen.
1: Y todos dicen amén y amén.
2: Jesus Christ is the most controversial figure on the face of the earth today.
1: Jesucristo es el personaje más controversial sobre la faz de la tierra hoy.
2: Sad to say, there are millions that hate the mention of his name.
1: Es triste decirlo, pero hay millones que aborrecen y odian al nombre de Jesús.
2: And yet there are millions that would gladly die for him.
1: Sin embargo, hay millones que con gusto morirían por él.
2: There are other millions that talk about him.
1: Hay otros millones que hablan de él,
2: but they really do not know him.
1: Pero que realmente no le conocen.
2: And yet upon this very name,
1: y sobre este mismo nombre,
2: this name Jesus Christ,
1: el nombre de Jesucristo,
2: hinges the salvation of all of mankind.

0: acá.
1: Sobre ese nombre reza la salvación de la humanidad.
0: Now I want you to hear again what I've said.
1: Quiero que escuchen nuevamente lo que acabo de decir.
0: He is the only path of salvation.
1: Él es el único camino a la salvación.
0: He himself said this.
1: Él mismo dijo lo siguiente.
0: I am the door.
1: Yo soy la puerta.
0: No man cometh to the Father but by me.
1: Nadie viene al Padre si no es por mí.
0: If any man tries to come any other way,
1: si alguno trata de llegar al Padre de alguna otra forma,
0: he is the same as a thief and a robber.
1: El tal es igual a un ladrón.
0: That's what you call the straight and the narrow.
1: Eso es lo que llamamos el camino angosto.
0: Jesus Christ is the only Savior.
1: Jesucristo es el único Salvador.
0: Jesus Christ is the only way.
1: Jesucristo es el único camino.
0: Jesus Christ is the only door.
1: Jesucristo es la única puerta.
0: Jesus Christ is the only salvation.
1: Jesucristo es el único Salvador.
0: There is none other name under heaven.
1: Porque no hay otro nombre debajo del cielo.
0: None other name under heaven.
1: Ningún otro nombre debajo del cielo.
0: None other name under heaven.
1: Ningún otro nombre debajo del cielo.
0: Whereby men may be saved.
1: En que podamos ser salvos.
0: Except the name.
1: Sino solamente el nombre.
0: Jesus Christ.
1: De Jesucristo.
0: Jesus Christ.
1: De Jesucristo.
0: Jesus Christ.
1: De Jesucristo.
0: This afternoon, as I was preparing this message,
1: esta tarde, mientras yo preparaba este mensaje,
0: all of a sudden, the sobs started to fill my heart.
1: Repentinamente comencé a llorar.
0: I started to think upon this name, Jesus.
1: Comencé a meditar sobre este gran nombre, el nombre de Jesús.
0: And I trembled.
1: Y yo empecé a temblar.
0: I felt in my heart there is no way I can portray him as I should.
1: Yo sentí que me iba a ser muy difícil proyectar a esta gran personalidad como debía serlo.
0: In my poor, frail human mind, I do not know how to lift him up.
1: En mi mente humana, frágil y débil, yo no sé exactamente cómo exaltarle al máximo.
0: I trembled when I realized I must tell you about him.
1: Y yo tiemblo cuando pienso que yo debo comunicarles efectivamente quién es él.
0: Somehow I must make you to understand.
1: De algún modo debo de explicarles en forma clara para que le entiendan.
0: I must get you to know who he is.
1: Debo de explicarles quién es él.
0: I must have you understand he's the only way.
1: Debo de hacerles saber que él es el único camino.
0: And I trembled at my inadequacy.
1: Y yo tiemblo cuando pienso que soy inadecuado para expresarlo.
0: I trembled at my flaws.
1: Tiemblo cuando me doy cuenta que soy frágil.
0: God help me to portray Jesus tonight.
1: Dios ayúdame a presentarles a Jesucristo esta noche.
0: Help me to portray him as to who he really is.
1: Ayúdame a presentarles al verdadero Cristo.
0: Not just someone that lived in history.
1: No solamente un personaje histórico.
0: Not just a figure on a cross.
1: No solamente uno que está sobre una cruz.
0: But the King of Kings.
1: Pero el Rey de Reyes.
0: The Lord of Lords.
1: Al Señor de Señores.
0: The fairest of 10,000.
1: El más brillante entre millares.
0: A gale of spices swept from heaven's door.
1: El que descendió del portal celestial.
0: The rose of Sharon.
1: La rosa de Sarón.
0: The lily of the valley.
1: El lirio de los valles.
0: The bride in the morning star.
1: Estrella brillante del amanecer.
0: The branch.
1: La rama.
0: The vine.
1: La parra.
0: The fourth man.
1: El cuarto hombre.
0: Heaven's hope.
1: La esperanza celestial.
0: Man's salvation.
1: La salvación del hombre.
0: Earth's grace.
1: La gracia terrenal.
0: The song of my heart.
1: El cántico de mi alma.
0: The strength of my soul.
1: La fuerza de mi alma.
0: The glory of my spirit.
1: La gloria de mi espíritu.
0: And they shall call his name Jesus.
1: Y llamarán su nombre Jesús.
0: For he shall save his people from their sin.
1: Porque él salvará a su pueblo de sus pecados.
0: Give the Lord a praise offering.
1: Demos un aplauso en alabanza al Señor.

0: I want you to go with me tonight to Jerusalem.
1: Quiero que viajen conmigo esta noche a la ciudad de Jerusalén.
0: I want you to go with Jesus Christ.
1: Quiero que acompañen al Señor Jesucristo.
0: The Bible tells us of this porch.
1: La Biblia nos habla acerca de este pórtico.
0: Where the sick and the infirm had gathered.
1: En donde los enfermos se reunían.
0: It was a place of hurting humanity.
1: Era un lugar en donde estaba la humanidad doliente.
0: It was actually the hospital of that day and age.
1: En realidad era el hospital de aquellos días.
0: Now I want you to understand this.
1: Quiero que entiendan esto.
0: Jesus always went to where the need was.
1: Jesucristo siempre fue en donde estaba la humanidad necesitada.
0: I want to say that again.
1: Quiero repetir esto.
0: You can't lock Jesus up in a cold, dead church.
1: No podemos encerrar a Jesucristo en una iglesia fría y muerta.
0: You can't lock Jesus Christ up in a cold, dead religion.
1: No podemos encerrar a Jesucristo en una religión fría y muerta.
0: He will refuse to stay there.
1: Él rehusará, rechazará estar ahí.
0: You cannot lock Jesus up in Protestantism.
1: No podemos encerrar a Jesucristo dentro del protestantismo.
0: You can't lock Jesus up in the Vatican.
1: No lo podemos encerrar dentro del Vaticano.
0: You can't lock Jesus up on a cross.
1: Ni lo podemos encerrar o aprisionar sobre una cruz.
0: You can't lock him up in a tomb.
1: No lo podemos encerrar en una tumba.
0: Thank God he's risen.
1: Gracias a Dios que él resucitó.
0: He broke the surly bonds of death.
1: Él rompió las cadenas de la tumba y la muerte.
0: Glory to God.
1: Gloria a Dios.
0: Glory to God.
1: Gloria a Dios.
0: Glory to God.
1: Gloria a Dios.
0: This is the sin of the church.
1: Este es el pecado de la iglesia.
0: The church tries to lock Jesus up in its doctrine.
1: La iglesia trata de encerrar a Jesucristo en su doctrina.
0: You cannot lock Jesus up in a church.
1: No podemos aprisionar o encerrar a Jesús en una iglesia.
0: Wherever there is need, that's where he is.
1: Donde quiera que hayan necesidades, ahí va a estar él.
0: Where there is hurting humanity, that's where he is.
1: Donde quiera que esté la humanidad sufriente, allí está él.
0: I want to tell you something that will shock you.
1: Quiero decir algo que les va a asombrar.
0: Many of you watching me by television.
1: Muchos de los que me ven por televisión.
0: You are a drunk.
1: Eres borracho.
0: You are an alcoholic.
1: Eres alcohólico.
0: You've disgraced yourself.
1: Te has avergonzado a ti mismo.
0: You live in bondage.
1: Vives atado.
0: Others of you are on drugs.
1: Otros son drogadictos.
0: You're bound by the hell of drugs.
1: Estáis atados por el infierno de las drogas.
0: You say he wouldn't have anything to do with me.
1: Y dices él no se acercaría a mí.
0: I've got news for you.
1: Tengo noticias buenas nuevas para ti.
0: You're the reason he came.
1: Tú eres la razón por la cual Cristo vino.
0: You're the reason he came.
1: Eres la razón por la cual él vino.
0: You're the reason he came.
1: Eres la razón por la que él vino.
0: Glory to God.
1: Gloria a Dios.
0: He didn't come down here.
1: Él no descendió a esta tierra.
0: To walk with the priest.
1: Para caminar con los sacerdotes.
0: Or to walk with the preachers.
1: O para caminar con los pastores.
0: He came to set the captive free.
1: Él vino para libertar a los cautivos.
0: He came to bind up the brokenhearted.
1: Vino para los corazones quebrantados.
0: He came to set at liberty them that are bruised.
1: Vino a libertar a los que están golpeados.
0: He came to where you are.
1: Él vino a donde te encuentras.
0: He'll go in that bar.
1: Él irá a esa cantina.
0: That nightclub.
1: A ese club nocturno.
0: That broken home.
1: A ese hogar destrozado.
0: That hospital.
1: A ese hospital.
0: And he'll stretch out that hand.
1: Y él extenderá tu mano.
0: And he'll break the bonds.
1: Y él romperá los grillos.
0: And the chains.
1: Y las cadenas.
0: And the shackles.
1: Y las ataduras.
0: And he'll set you free.
1: Y él te libertará.
0: Glory to God.
1: Gloria a Dios.
0: The church would lock Jesus Christ in a prison of dogma.
1: La iglesia quisiera encerrar a Cristo en la prisión del dogma.
0: Let him go.
1: Dejémoslo ir. Déjelo ir libre.
0: Let him heal.
1: Que él sane al enfermo.
0: Let him save.
1: Que él salve al perdido.
0: Let him break the chains.
1: Que él rompa las cadenas.
0: Jesus Christ.
1: Jesucristo.
0: The same yesterday.
1: El mismo ayer.
0: Today.
1: Hoy.
0: And forever.
1: Y por los siglos.
0: When Jesus Christ came from heaven,
1: cuando Jesucristo descendió del cielo,
0: he came to a world of need.
1: Él vino a un mundo necesitado.
0: I want you to hear that.
1: Quiero que escuchen eso.
0: This dirty, God-forsaken, darkened world.
1: Este mundo inmundo, sucio y lleno de tinieblas.
0: A world bound up in the bondage of eternal night.
1: Un mundo ligado en las cadenas de las tinieblas.
0: But Jesus said, "I'll go down there."
1: Pero Jesucristo dijo, "Yo descenderé allí."

0: catedrales de una iglesia.
1: Jesus is not religion.
0: Jesucristo no es religión.
1: Jesus is not burning candles.
0: Jesucristo no es encenderle una vela.
1: Jesus is not altars.
0: Jesucristo no es altares.
1: Jesus Christ is hurting humanity.
0: Jesucristo es donde se encuentra la humanidad sufriente.
1: He's the blind man healer.
0: Es el sanador del ciego.
1: He's the leper cleansing man from Galilee.
0: Es el que limpia al leproso.
1: He's the sea walker.
0: Es el que camina sobre las aguas.
1: Glory to God.
0: Gloria a Dios.
1: He meets us at our need.
0: Suple nuestra necesidad de acuerdo a ella.
1: If you're an alcoholic,
0: si eres alcohólico,
1: he'll meet you at your need.
0: Él suplirá tu necesidad.
1: If you're a drug addict,
0: si eres drogadicto,
1: he'll meet you at your need.
0: Él suplirá tu necesidad.
1: If you're filthy with sin,
0: si eres inmundo de pecado,
1: he'll meet you at your need.
0: Él suplirá tu necesidad.
1: He'll meet you at your hurt.
0: Él suplirá la necesidad.
1: He'll meet you at your pain.
0: Ahí donde estás tú doliendo.
1: He'll meet you at your sickness.
0: Ahí en tu enfermedad.
1: That's the Jesus that I present to you.
0: Ese es el Jesús que yo les presento.
1: I don't care who you are.
0: No me importa quién eres.
1: Black.
0: Negro.
1: Red.
0: Blanco.
1: Yellow.
0: Amarillo.
1: Brown.
0: O café.
1: White.
0: Blanco.
1: He'll meet you at your need.
0: Él suplirá tu necesidad.
1: He'll meet you now at your need.
0: Ahora mismo suplirá tu necesidad.
1: Glory to God.
0: Gloria a Dios.
1: If I get excited, I don't apologize for it.
0: Yo me emociono y no les pido disculpas por ello.
1: If I get happy, I don't apologize for it.
0: No me disculpo por el gozo que siento.
1: I'm not talking about a frail man.
0: No hablo de un hombre frágil.
1: I'm not talking about a dead corpse.
0: No hablo de uno muerto.
1: I'm not talking about some figure of history.
0: No hablo de un personaje histórico.
1: I'm talking about a living Christ.
0: Hablo de un Cristo vivo.
1: A living Savior.
0: De un Salvador vivo.
1: A living Redeemer.
0: De un Redentor vivo.
1: One that can break your bond.
0: Uno que puede romper los grillos.
1: And set you free.
0: Y libertarte.
1: And set you free.
0: Y libertarte.
1: Jesus meets humanity at humanity's need.
0: Jesucristo suple la necesidad de la humanidad allí en donde está la necesidad.
1: And this must be the mission of the church as well.
0: Y esta debe ser la misión de la iglesia también.
1: The Bible said there was a man there at this place.
0: La Biblia dice que allí en ese lugar se encontraba un hombre.
1: The Bible said he was impotent.
0: La Biblia dice que él era impotente.
1: He was hurting.
0: Y que estaba doliendo.
1: All there were hurting.
0: Todos los que estaban ahí estaban sufriendo.
1: The Bible said they were halt.
0: La Biblia dice que habían algunos que eran mancos.
1: They were lame.
0: Y que habían algunos lisiados.
1: They were withered.
0: Otros que estaban paralizados.
1: They could not help themselves.
0: Y no se podían ayudar a sí mismos.
1: I want you to hear what I've just said.
0: Quiero que escuchen lo que acabo de decir.
1: Neither can you help yourself.
0: Tampoco usted se puede ayudar a sí mismo.
1: You see, many of you watching me right now.
0: Muchos de los que me ven ahora mismo.
1: You're a medical doctor.
0: Usted es un médico.
1: But you cannot treat your own illness.
0: Pero usted no puede curar su propia enfermedad.
1: You are a psychologist.
0: Usted es un psicólogo.
1: But you cannot solve your own problem.
0: Pero no puede solucionar tu propio problema.
1: Many of you are rich.
0: Muchos son ricos.
1: But you cannot buy happiness.
0: Pero no pueden comprar la felicidad.
1: You're no different than the poorest of the poor.
0: No eres diferente al hombre más pobre.
1: They could not help themselves.
0: Ellos no se podían ayudar a sí mismos.
1: And you cannot help yourself.
0: Y tú no te puedes ayudar a ti mismo.
1: Now I want you to hear me.
0: Quiero que me escuchen.
1: You cannot help yourself.
0: No te puedes ayudar a ti mismo.
1: Man has been trying to pull himself up, but he cannot do it.
0: El hombre ha tratado por sus propios esfuerzos de ayudarse, pero no puede.
1: Man has been trying to cure the loneliness in his heart, but he cannot do it.
0: El hombre ha tratado de curar los momentos de soledad, pero no puede hacerlo.
1: Man has been trying to solve his own problem, but he cannot do it.
0: El hombre ha estado tratando de solucionar sus propios problemas, pero él no puede.
1: And the reason is man is a part of the problem.
0: Y la razón de ello es porque el hombre es gran parte de su problema.
1: Jesus is not a part of the problem.
0: Jesucristo no es parte de tu problema.
1: Jesus is the solution.
0: Jesucristo es la solución de tu problema.
1: He's the solution.
0: Él es la solución.
1: Glory to God.
0: Gloria a Dios.
1: Amazing grace.
0: Gracia maravillosa.
1: How sweet the sound.
0: Tan dulce es.
1: That saved a wretch like me.
0: Que salvó un pecador empedernido como yo.
1: I once was lost.
0: Una vez estaba perdido.
1: But now I'm found.

0: Soy hallado.
1: I was blind.
0: Ciego era.
1: But now I see.
0: Mas ahora veo.
1: That's the point I want you to understand.
0: Eso es lo que quiero que entiendan.
1: Man is halt.
0: El hombre está lisiado.
1: He's impotent.
0: Es impotente.
1: He's withered.
0: Está totalmente lisiado.
1: He is lame.
0: Él está enfermo.
1: He cannot help himself.
0: Él no se puede ayudar a sí mismo.
1: Now that's the problem of humanity.
0: Ese es el problema de la humanidad.
1: Man does not want to admit that.
0: El hombre no quiere reconocer eso.
1: He does not want to admit to himself or the world that he cannot help himself.
0: Él no quiere admitirse a sí mismo o al mundo que no se puede ayudar a sí mismo.
1: He wants to believe he has the answer.
0: Él quiere creer que él tiene la respuesta a sus problemas.
1: He knows the solution.
0: Él conoce, cree que conoce la solución.
1: But in reality, every one of you watching me right now.
0: Pero en realidad, cada uno de los que me está viendo ahora mismo.
1: Not a one of you have the answer.
0: Ni uno de ustedes tiene la respuesta.
1: And I'm going to shock you.
0: Y yo les voy a asombrar.
1: I don't have the answer either.
0: Yo tampoco tengo la respuesta.
1: I'm a poor, frail, flawed piece of humanity.
0: Yo soy un pedazo de humanidad lleno de fragilidad.
1: I didn't come to Panama to bring you Jimmy Swaggart.
0: Yo no vine a Panamá a traerles a Jimmy Swaggart.
1: I can't save your soul.
0: Yo no puedo salvar tu alma.
1: I can't heal your hurt.
0: No puedo sanar tus dolores.
1: I cannot take away your pain.
0: No puedo quitar tu dolor.
1: Ah, but I do know one that can.
0: Oh, pero yo conozco a uno que puede.
1: I do know one that can.
0: Yo conozco a uno que puede.
1: I bring you one that can.
0: Os traigo a uno que puede.
1: He can heal the lame.
0: Él puede sanar al lisiado.
1: He can heal the withered.
0: Puede sanar al paralítico.
1: He can lift up the impotent.
0: Puede levantar al caído.
1: I know one that can.
0: Yo conozco a uno que puede.
1: He has the power.
0: Él tiene el poder.
1: The Bible said they were waiting.
0: La Biblia dice que estaban esperando.
1: Waiting for what?
0: Esperando qué cosa?
1: They were waiting for the moving of the water.
0: Estaban esperando el movimiento del agua.
1: The whole world tonight is waiting.
0: El mundo entero esta noche se encuentra esperando.
1: They wrote a song some time ago.
0: Hace algún tiempo escribieron un canto.
1: It said the world is waiting for the sunrise.
0: Dice que el mundo está esperando el levantar del sol.
1: They're waiting for a world with no war.
0: Están esperando un mundo sin guerra.
1: A world with no hate.
0: A un mundo sin odio.
1: A world with no sickness.
0: A un mundo sin enfermedad.
1: A world with no loneliness.
0: A un mundo sin soledad.
1: So many of you watching me right now, you're waiting.
0: Muchos que me están viendo ahora mismo están esperando.
1: Waiting for what?
0: Esperando qué cosa?
1: You see, most of you are just waiting to die.
0: La mayoría de ustedes tan solo están esperando morir.
1: I want you to think of that.
0: Quiero que piensen sobre eso.
1: You're just waiting to die.
0: Están esperando la muerte.
1: You don't want to admit it, but that's it.
0: No quieren admitirlo, pero esa es la verdad.
1: You don't have anything to live for.
0: No tiene razón por la cual existir o vivir.
1: You look back and there's disappointment.
0: Miras al pasado y te ves desilusionado.
1: You look at your present situation and there's disappointment.
0: Miras al presente y también te sientes desilusionado.
1: You look ahead and there's despair.
0: Miras hacia adelante y también te sientes desilusionado.
1: You hear what I'm telling you?
0: ¿Me escucharon lo que les dije?
1: Waiting.
0: Esperando.
1: Some of you don't want anyone to know it.
0: Algunos de ustedes no quieren que nadie lo sepa.
1: But you greet each day with pain.
0: Pero llega cada día y usted está sufriendo, doliendo.
1: Loneliness fills your heart.
0: Se siente solitario, su corazón lleno de soledad.
1: You're waiting.
0: Está esperando.
1: You've been disappointed so many times.
0: Usted ha sido desilusionado tantas veces.
1: You've been disappointed in preachers.
0: Desilusionado con pastores.
1: You've been disappointed in priests.
0: Desilusionado con sacerdotes.
1: You've been disappointed in loved ones.
0: Desilusionado con seres queridos, familiares.
1: You've been disappointed in life.
0: Desilusionado con la vida.
1: Some of you would say, but Brother Swaggart, I'm disappointed in God too.
0: Algunos dirán, pero hermano Swaggart, estoy desilusionado también con Dios.
1: No, you really aren't.
0: No, realmente no lo estás.
1: You see, you really don't know God.
0: Porque usted realmente no conoce a Dios.
1: You've heard about him.
0: Has oído de Dios.
1: You've blamed him for things he never did.
0: Y le has culpado por cosas que él no ha hecho.
1: But you don't really know him.
0: Pero tú realmente no le conoces.
1: Because the Jesus I want to introduce to you tonight.
0: Porque al Jesús que yo quiero presentarles esta noche.
1: If you ever once really meet him.
0: Si te encuentras con él una sola vez.
1: I'm not talking about a little statue you put on the dashboard of your car.
0: No hablo de una pequeña imagen que pones ahí en tu coche.
1: I'm not talking about a chain around your neck.
0: No hablo de un Cristo que cargas en una cadena por tu cuello.
1: I'm not talking about a crucifix you hold in your hand.
0: No hablo de un crucifijo que sostenga.
1: I'm not talking about a Jesus on a cross or locked in a tomb.
0: No hablo de un Jesús sobre una cruz o en una tumba.
1: But if you meet this living, vibrant Christ,
0: pero si te encuentras con este Cristo vivo y vibrante,
1: you will never be disappointed again.
0: Jamás te desilusionarás.
1: Your waiting is over.
0: Ya no esperarás más.
1: You will have found life.
0: Habrás encontrado la vida.
1: Life.
0: La vida.
1: Life.
0: La vida.
1: You will have found the reason for living.
0: Habrás encontrado razón para vivir.
1: The sun is coming up.
0: El sol está levantándose.
1: And the sun is Jesus.
0: Y el sol es Jesucristo.
1: The sun is Jesus.
0: El sol de la Merced es Jesús.
1: The Bible said a son is given.
0: La Biblia dice que un hijo nos es dado.
1: And the government shall be upon his shoulders.
0: Y el principado será sobre sus hombros.
1: And of his kingdom there shall be no end.
0: Y de su reino no habrá fin.
1: Glory to God.
0: Gloria a Dios.
1: The Bible said they were waiting for the moving of the water.
0: La Biblia dice que estaban esperando el movimiento del agua.
1: The Bible said an angel would come down at a certain season and trouble the water.
0: La Biblia dice que de vez en cuando un ángel descendía y removía las aguas.
1: Whoever first stepped in was made whole.
0: Y el primero en entrar a las aguas era sanado.
1: But that's a perfect picture of poor old humanity.
0: Ese es un cuadro perfecto de la humanidad.
1: At a beautiful place called Lourdes in France.
0: En un lugar muy bello en Francia llamado Lourdes.
1: They're waiting for the moving of the water.
0: Están esperando el mover del agua.
1: In churches all over the world, they're waiting for the moving of the water.
0: Iglesias por todo el mundo están esperando el movimiento del agua.
1: Many of you are facing religions today, waiting for the moving of the water.
0: Muchos de ustedes enfrentan la religión hoy día esperando el movimiento del agua.
1: The Buddhists are waiting for the moving of the water.
0: Los budistas esperan el movimiento del agua.
1: The Muslims are waiting for the moving of the water.
0: Los musulmanes esperan el movimiento del agua.
1: Catholics are waiting for the moving of the water.
0: Los católicos esperan el movimiento del agua.
1: Protestants are waiting for the moving
0: los
1: of the water.
0: Los protestantes esperan el movimiento del agua.
1: And the whole place is filled with the impotent and the lame.
0: Y todo el sitio está lleno de los impotentes y de los lisiados.
1: In Las Vegas, Nevada, right now, you're waiting for the moving of the water.
0: En Las Vegas, Nevada, ahora mismo estás esperando el movimiento del agua.
1: In nightclubs and places of amusement, you're waiting.
0: En clubes nocturnos están esperando el movimiento del agua.
1: Well, I'm going to tell you something right now.
0: Pues quiero decirles algo ahora mismo.
1: In hundreds of millions of homes all over the world.
0: En cientos de millones de hogares en todo el mundo.
1: In Europe, in Asia, in Africa.
0: En Europa, en Asia, en África.
1: In the islands of the sea and the Americas.
0: En las islas del mar y las Américas.
1: The water is about to move.
0: Las aguas están por moverse.
1: The water is about to move.
0: Las aguas están por moverse.
1: Here in Panama.
0: Aquí en Panamá,
1: the water is about to move.
0: Está por moverse el agua.
1: All over Central America.
0: En todo Centroamérica.
1: As it goes out by radio.
0: Cuando este programa sale por la radio.
1: The water is about to move.
0: Las aguas están por moverse.
1: How do you know, Jimmy Swagger?
0: ¿Cómo lo sabe, Jimmy Swagger?
1: I'll tell you how I know.
0: Les diré cómo lo sé.
1: Because Jesus Christ is here.
0: Porque Jesucristo está aquí.
1: Jesus is here.
0: Jesucristo está aquí.
1: I didn't bring you a dead religion.
0: No les traje una religión muerta.
1: I didn't bring you a dead church.
0: No les traje una iglesia muerta.
1: I didn't bring you a dead creed.
0: No les traje un credo muerto.
1: I didn't bring you a dead theory.
0: No les traje una teoría muerta.
1: I didn't bring you a dead dogma.
0: No les traje un dogma muerto.
1: I bring you a living Christ.
0: Os traigo un Cristo vivo.
1: And the water is going to move tonight.
0: Y las aguas están por moverse esta noche.
1: It'll move for everyone here.
0: Se moverá para cada uno aquí.
1: And the millions that watch the television.
0: Y los millones de televidentes.
1: And the scores that listen by radio.
0: Y los que escuchan por la radio.
1: Because Jesus is here.
0: Porque Jesucristo está aquí.
1: Jesus is here.
0: Jesús está aquí.
1: Jesus is here.
0: Jesús está aquí.
1: I know that some of you say, Jimmy Swagger.
0: Yo sé que muchos dirán, Jimmy Swaggart,
1: do you expect me to believe that?
0: ¿Espera usted que yo crea eso?
1: Yes, I expect you to believe it.
0: Sí, espero que usted crea.
1: Because God the Holy Ghost is going to take these words.
0: Porque Dios el Espíritu Santo va a tomar estas palabras.
1: He's going to touch your heart.
0: Y él las va a llevar a tu corazón.
1: You're going to feel something you've never felt before.
0: Vas a sentir algo que nunca antes has sentido.
1: It'll be the Holy Spirit.
0: Será el Espíritu Santo.
1: You're going to feel hope.
0: Vas a sentir esperanza.
1: You're going to feel life.
0: Vas a sentir vida.
1: You'll try to shake it off.
0: Tratarás de hacerlo a un lado.
1: You'll try to wipe the tears out of your eyes.
0: Tratarás de enjugar las lágrimas.
1: But you will not be successful.
0: Pero no tendrás éxito.
1: Because the waters are moving.
0: Porque las aguas están moviendo.
1: Jesus Christ is here.
0: Jesucristo está aquí.
1: The waters are moving all over the world.
0: Las aguas están moviendo en todo el mundo.
1: I said the waters are moving all over the world.
0: Dije que las aguas están moviendo en todo el mundo.
1: Satan can't stop it.
0: Satanás no puede detenerlo.
1: Demons can't stop it.
0: Los demonios no pueden frenarlo.
1: Hell can't stop it.
0: El infierno no puede pararlo.
1: Darkness cannot stop it.
0: Las tinieblas no pueden frenarlo.
1: Religion cannot stop it.
0: La religión no puede impedirlo.
1: Because he said,
0: porque él dijo,
1: in the last days,
0: en los últimos días,
1: I'll move.
0: Yo me moveré.
1: I'll speak.
0: Hablaré.
1: I'll touch.
0: Tocaré.
1: I'll pour out my spirit.
0: Derramaré de mi espíritu.
1: I'll pour it out on all flesh.
0: Lo derramaré sobre toda carne.
1: The waters will move.
0: Las aguas se moverán.
1: The waters will flow.
0: Las aguas fluirán.
1: Because Jesus Christ is here.
0: Porque Jesucristo está aquí.
1: Give the Lord a hand of praise.
0: Dé un gran aplauso al Señor Jesús.

0: He said, if you drink of the water that I shall give,
1: él dijo, si tomares del agua que yo os daré,
0: you will never thirst.
1: Jamás volverás a tener sed.
0: And it shall be in you,
1: y será en usted,
0: a well of water,
1: una fuente de agua,
0: springing up into everlasting
1: que
0: life.
1: Salte para vida eterna.
0: He said, if you believe on me,
1: él dijo, si crees en mí,
0: out of your innermost being
1: de tu interior,
0: shall flow rivers of living
1: fluirán
0: water.
1: Ríos de agua viva.
0: This is better than Las Vegas.
1: Esto es mejor que Las Vegas.
0: This is better than amusement parks.
1: Esto es mejor que un parque de entretención.
0: This is better than drugs.
1: Esto es mejor que las drogas.
0: This is better than alcohol.
1: Mejor que el alcohol.
0: The world cannot match it.
1: El mundo no puede ser un reto
0: para eso. The waters are moving.
1: Las aguas están moviendo.
0: And the Bible said there was a certain man.
1: La Biblia dice que había cierto hombre.
0: I want you to notice that.
1: Quiero que noten eso.
0: A certain man.
1: Cierto hombre.
0: This certain man was singled out by Jesus Christ.
1: Este hombre había sido señalado por Jesucristo.
0: This is very important.
1: Esto es muy importante.
0: Because many of you are going to be singled out tonight.
1: Porque muchos de ustedes esta noche van a ser señalados.
0: What do you mean singled out?
1: ¿Qué quiere decir con eso?
0: You see, there were many people around this pool.
1: Habían muchas personas alrededor de este lugar.
0: But Jesus only went to one man.
1: Pero Jesucristo solamente fue directamente a un hombre.
0: I don't know why he didn't go to the others.
1: Yo no sé por qué fue, no fue con los otros.
0: Maybe he looked in this man's heart and saw faith.
1: Quizás miró en el corazón de este hombre y vio fe.
0: But he's going to speak to you tonight.
1: Pero él te va a hablar a ti en esta noche.
0: He's going to touch your heart.
1: Él va a tocar tu corazón.
0: He's going to speak to your life.
1: Él va a hablar a tu vida.
0: He's going to single you out.
1: Él te va a señalar a ti.
0: And the Bible said Jesus saith unto him.
1: Y la Biblia dice que Jesús le dijo a él.
0: Jesus spoke to him.
1: Jesucristo le habló a él.
0: And this is the remarkable thing about it.
1: Y esta es la cosa gloriosa, maravillosa de esto.
0: The man did not know who was speaking to him.
1: El hombre no sabía quién hablaba con él.
0: He did not know standing before him was the giver of eternal life.
1: No sabía que enfrente de él estaba el dador de la vida.
0: He did not know this was God manifest in the flesh.
1: Él no sabía que este era Dios manifestado en carne.
0: You see, some of you watching the television.
1: Algunos de los que me ven por televisión.
0: You don't know what's happening to you.
1: Usted no sabe lo que le está sucediendo ahora mismo.
0: You think maybe Jimmy Swaggart's a good preacher.
1: ¿Usted cree que tal vez Jimmy Swaggart es un buen predicador?
0: No, it's not Jimmy Swaggart.
1: No, no es Jimmy Swaggart.
0: It's the Spirit of God speaking to you.
1: Es el Espíritu de Dios hablándote.
0: He's touching you.
1: Tocándote.
0: He's dealing with you.
1: Él tratando contigo.
0: Oh, I can feel it right now.
1: Lo puedo sentir ahora mismo.
0: It's God.
1: Es Dios.
0: You say, can it be?
1: Usted dice, ¿puede ser posible?
0: Can it be God?
1: ¿Puede ser Dios?
0: This man didn't know who Jesus was.
1: Este hombre no sabía quién era Jesucristo.
0: Now I want you to get that.
1: Quiero que usted capte eso.
0: He did not know who Jesus was.
1: Él no sabía quién era Jesucristo.
0: Many of you watching me right now.
1: Muchos de los que me ven ahora mismo.
0: Scores of you in this stadium.
1: Multitudes aquí en este estadio.
0: You really don't know who Jesus is.
1: Realmente no saben quién es Jesucristo.
0: You might say, well, I know who Jesus is.
1: Usted se dirá, sí, yo sé quién es Jesucristo.
0: Most of you do not.
1: La mayoría no lo saben.
0: Let me change it. Many of you do not.
1: Déjeme cambiarlo. Muchos no lo saben.
0: You really don't know who
1: Realmente
0: he is.
1: Realmente no saben quién es Jesucristo.
0: What do you mean by that?
1: ¿Qué quiere decir con eso?
0: I mean this.
1: Quiero decir esto.
0: You don't really have to know who he is.
1: Usted realmente no tiene que saber quién es él.
0: He doesn't require of you very much.
1: Él realmente no requiere mucho de nosotros.
0: You don't have to understand his deity.
1: Usted no tiene que entender su deidad.
0: You do not have to understand his divinity.
1: No tiene que entender su divinidad.
0: You do not have to understand his power.
1: No tiene que entender su poder.
0: You do not have to understand it.
1: No tiene que entender todo esto.
0: All you've got to do is believe.
1: Todo lo que tienes que hacer es creer.
0: Just believe.
1: Tan solo creer.
0: And he'll change your life.
1: Y él cambiará tu vida.
0: He'll break the bonds
1: él
0: of sin.
1: Él romperá las cadenas del pecado.
0: What are you telling me, Jimmy Swaggart?
1: ¿Qué me dices, Jimmy Swaggart?
0: I'm telling you, if you'll give Jesus just a small chance.
1: Te estoy diciendo que si le das una pequeña oportunidad a Jesús.
0: Alcoholic, just give him a chance.
1: Alcohólico, dale una oportunidad.
0: Drug addict, just give him a chance.
1: Drogadicto, dale una oportunidad.
0: Poor lonely soul, just give him a chance.
1: Corazón solitario, dale una oportunidad.
0: Rich man but lonely, give him a chance.
1: Rico pero solitario, dale una oportunidad.
0: If you'll just give him a chance,
1: si tan solo le das una oportunidad,
0: he'll give you eternal life.
1: Él te dará vida eterna.
2: Because he's God.
1: Porque él es Dios.
2: He's God.
1: Él es Dios.
2: He is God.
1: Él es Dios.
0: And then Jesus asked this question.
1: Y entonces Jesucristo hizo esta interrogante.
0: Now I want you to listen very carefully.
1: Quiero que escuchen con mucha atención.
0: It was the greatest question this man would ever hear.
1: Fue la mayor pregunta que se le haya hecho a este hombre.
0: And it's the greatest question tonight that you will ever hear.
1: Y es la mayor pregunta que se te haya hecho a ti.
0: Jesus said.
1: Jesucristo dijo.
0: Will thou be made whole?
1: ¿Quieres ser limpio? ¿Sano?
0: What a question.
1: ¿Qué pregunta?
0: Will thou be made whole?
1: ¿Quieres ser sano?
0: What does that mean?
1: ¿Qué es lo que quiere decir eso?
0: Whole.
1: Del todo sano.
0: What did he mean by that?
1: ¿Qué es lo que quiso decir con eso?
0: Glory to God.
1: Gloria a Dios.
0: Some of you saying you don't know the mess I've made of my life.
1: Algunos dicen usted no sabe el enredo en que está mi vida.
0: I know that, but he knows.
1: Yo lo sé, pero también Jesús lo sabe.
0: He can straighten out the crooked places.
1: Él puede enderezar los caminos torcidos.
0: He said he would do it.
1: Él dijo que lo haría.
0: He said he'd make the high places low.
1: Él dijo que haría los lugares altos los haría bajos.
0: He'll make the low places high.
1: Y los lugares bajos los haría altos.
0: He'll make the crooked places straight.
1: Hará los lugares torcidos los haría derechos.
0: He's talking about making of you a new creature.
1: Él está hablando de hacer de ti una nueva criatura.
0: I mean a brand new person.
1: Una nueva criatura.
0: A new husband.
1: Un nuevo esposo.
0: A new wife.
1: Una nueva esposa.
0: A new son.
1: Un nuevo hijo.
0: A new daughter.
1: Una nueva hija.
0: Born again.
1: Nacido de nuevo.
0: Born again.
1: Nacido de nuevo.
0: Born again.
1: Nacido de nuevo.
0: Born again.
1: Nacido de nuevo.
0: Born again.
1: Nacido de nuevo.
0: Wilt thou be made whole?
1: ¿Quieres ser sano?
0: The sick can be whole.
1: El enfermo puede ser sano.
0: The sinner can be free.
1: El pecador puede ser libre.
0: Darkness can turn to light.
1: Las tinieblas pueden convertirse en luz.
0: He can give you a new beginning.
1: Él puede darte un nuevo comienzo.
0: A new start.
1: Un nuevo comienzo.
0: Wilt thou be made whole?
1: ¿Quieres ser sano?
0: The greatest question ever asked.
1: La mayor pregunta que se haya hecho.
0: And then the man said this.
1: Y entonces el hombre dijo esto.
0: I have no man to help me.
1: No tengo varón o hombre que me ayude.
0: And many of you are saying the same thing.
1: Y muchos de ustedes están diciendo lo mismo.
0: You blame your problems on someone else.
1: Culpan sus problemas con otras a otras personas.
0: You blame your problems on your parents.
1: Culpan sus problemas a sus padres.
0: On your children.
1: Culpan a sus hijos con sus problemas.
0: On the government.
1: Culpan al gobierno con sus problemas.
0: On your fellow man.
1: O a su vecino.
0: You blame it on somebody else.
1: Culpas a otra persona con tu problema.
0: They didn't help you.
1: Eso que, porque no te ayudaron.
0: Let me tell you this.
1: Déjeme decirle esto.
0: Man is not your answer.
1: El hombre no es tu respuesta.
0: Man didn't cause you your problem.
1: El hombre no fue la causa de tus problemas.
0: And man cannot help you out of your problem.
1: Y el hombre no puede ayudarte con tus problemas.
0: If you're looking to man, if you're wasting your time.
1: Si estás buscando ayuda en el hombre, estás perdiendo tu tiempo.
0: If you're looking to the preacher, you're wasting your time.
1: Si estás buscando en el predicador, estás perdiendo tu tiempo.
0: If you're looking to the priest, you're wasting your time.
1: Si estás buscando ayuda con el sacerdote, estás perdiendo el tiempo.
0: If you're looking to Jimmy Swaggart, you're wasting your time.
1: Si estás mirando a Jimmy Swaggart para ayudar con tus problemas, pierdes el tiempo.
0: If you're looking to the Pope, you're wasting your time.
1: Si estás esperando en el Papa, pierdes el tiempo.
0: If you're looking to communism, you're wasting your
1: time. Si esperas ayuda en el comunismo, pierdes tu tiempo.
0: If you're looking to democracy, you're wasting your time.
1: Si esperas en la democracia, pierdes tu tiempo.
0: If you're looking to America, you're wasting your time.
1: Si esperas en el capitalismo, pierdes tu tiempo.
0: Man can't help you.
1: El hombre no puede ayudarte.
0: Man cannot heal your hurt.
1: El hombre no puede sanar tu dolor.
0: Man cannot break the shackles.
1: No puede romper las cadenas.
0: Man does not have the power.
1: El hombre no tiene el poder.
0: But Jesus Christ can
1: Pero
0: break the
1: Jesucristo
0: chains.
1: Jesucristo puede romper las cadenas.
0: Jesus Christ has the power.
1: Jesucristo tiene el poder.
0: Jesus Christ has the answer.
1: Jesucristo tiene la respuesta.
0: Jesus Christ is the answer.
1: Jesucristo es la respuesta.
0: Don't look to man.
1: No mire a los hombres.
0: Look to Jesus.
1: Espera en Jesús.
0: The author.
1: El autor.
0: And the finisher.
1: Y el consumador.
0: Of our faith.
1: De nuestra fe.
0: Glory to God.
1: Gloria a Dios.
0: Glory to God.
1: Glory a Dios.
0: Glory to God.
1: Gloria a Dios.
0: Jesus said this to him.
1: Jesucristo le dijo lo siguiente.
0: Rise.
1: Levántate.
0: Take up thy bed and walk.
1: Toma tu lecho, toma tu cama y anda.
0: I want you to think of this now.
1: Quiero que piensen sobre esto ahora.
0: He said, "Get up."
1: Él le dijo, "Levántate."
0: Jesus will pick you up.
1: Jesucristo te levantará.
0: He'll get you out of the dirt.
1: Él te sacará de la tierra.
0: He'll get you out of the darkness.
1: Te sacará de las tinieblas.
0: He'll get you out of hell.
1: Te sacará del infierno.
0: He'll get you out of the hell hole.
1: Te sacará del infierno mismo.
0: He said, "Rise."
1: Él dijo, "Levántate."
0: Rise.
1: Levántate.
0: Rise.
1: Levántate.
0: He said, "Get up, man."
1: Él dijo, "Levántate."
0: Get up, man.
1: Levántate, hombre.
0: Take up that bed.
1: Toma tu lecho.
0: You have laid on it long enough.
1: Has estado postrado sobre él por mucho tiempo.
0: Pick up your doubt.
1: Levántate ahora.
0: Pick up your unbelief.
1: Levanta tu duda.
0: Pick up your sin.
1: Tu incredulidad y pecado.
0: Pick up your sickness.
1: Levanta tu enfermedad.
0: Walk like a man.
1: Camina como un hombre.
0: Rise.
1: Levántate.
0: Take up your bed.
1: Toma tu cama.
0: Don't lay on it.
1: Y no quedes postrado allí.
0: Put it across your shoulder.
1: Póngalo sobre tus hombros.
0: Put it across your shoulder.
1: Póngalo sobre tus hombros.
0: Show the devil you're no longer bound.
1: Demuéstrele al diablo que usted está libre.
0: Take that liquor bottle.
1: Tome esa botella de licor.
0: Throw it over your shoulder.
1: Y tírela sobre tu hombro.
0: Take the drugs.
1: Tome las drogas.
0: Throw them over your shoulder.
1: Y tírela sobre tus hombros. Dale una patada.
0: Take up the bed.
1: Toma tu cama.
0: Walk.
1: Y camina.
0: In the name of Jesus.
1: En el nombre de Jesús.
0: In the name of Jesus.
1: En el nombre de Jesús.
0: In the name of Jesus.
1: En el nombre de Jesús.
0: Glory to God.
1: Gloria a Dios.
0: Hallelujah.
1: Hallelujah.
0: Glory to the Lamb.
1: Gloria al Cordero.
0: Praise him, Panama.
1: Alábenle, Panamá.
0: Praise him, Panama.
1: Alábenle, Panamá.
0: Worship him, Panama.
1: Alábenle, Panamá.
0: Worship him, Philippines.
1: Alábenle, Filipinas.
0: Worship him, Europe.
1: Alábenle, Europa.
0: Worship him, North America.
1: Alábenle, Norteamérica.
0: Worship him, China.
1: Alábenle, China.
0: Worship him, Soviet Union.
1: Alábenle, Unión Soviética.
0: Worship him, Brazil.
1: Alábenle, Brasil.
0: Worship him, Africa.
1: Alábenle, África.
0: He is Lord.
1: Él es Señor.
0: Rise up.
1: Levántate.
0: Rise up.
1: Levántate.
0: Throw it over your shoulder.
1: Tíralo sobre tu hombro.
0: Walk like a man.
1: Y camina como un hombre.
0: Jesus will put you on your feet.
1: Jesucristo te levantará sobre tus pies.
0: He'll get you out of the dirt.
1: Te sacará de la tierra.
0: He'll get you out of the darkness.
1: Te sacará de las tinieblas.
0: He is King of Kings.
1: Él es Rey de Reyes.
0: And Lord of Lords.
1: Y Señor de Señores.

0: The last thing that Jesus told him was this.
1: La última cosa que Jesucristo le dijo fue lo siguiente.
0: He said, "Sin no more."
1: Le dijo, "Vete y no peques más."
0: Lest the worst thing come upon you.
1: Para que no te venga una cosa peor.
0: He said, "Sin's your problem."
1: Le dijo, "El pecado es tu problema."
0: Sin is the cause of your problem.
1: El pecado es la causa de tu problema.
0: Sin is the reason you're down in the dirt.
1: El pecado es la razón por la que estás en el polvo de la tierra.
0: Sin is the reason you're impotent.
1: El pecado es la razón porque eres impotente.
0: You're lame.
1: Y porque estás lisiado.
0: You are halt.
1: Y porque te encuentras lisiado.
0: You are withered.
1: Te encuentras paralizado.
0: Sin is the reason.
1: El pecado es la causa.
0: Listen to me, television.
1: Escúchenme, televidentes.
0: Don't leave that set.
1: No se aparte de su televisor.
0: Sin is your problem.
1: El pecado es tu problema.
0: Sin is the reason for the pain.
1: El pecado es la razón del dolor.
0: Sin is the reason for the loneliness.
1: El pecado es la razón porque eres solitario.
0: Sin is the reason for the bondage.
1: La razón es la causa, el pecado es la causa de tu problema.
0: But I must stop here.
1: Pero debo detenerme aquí.
0: I dare not say another word.
1: No quiero decir una cosa más.
0: I dare not charge you.
1: No quiero tratar de decir más.
0: I dare not speak evil of you that are alcoholics.
1: No deseo hablar mal de usted que es alcohólico.
0: I dare not speak harshly to you that are drug addicts.
1: No deseo hablar duro a aquellos que son drogadictos.
0: I dare not speak evil of you that are prostitutes.
1: No quiero hablar mal de las que son prostitutas.
0: I dare not speak evil of you that are in deep sin.
1: Ni hablar mal de aquel que está profundamente en el pecado.
0: Because Jesus did not condemn that man.
1: Porque Jesucristo no condenó a ese hombre.
0: He didn't chide him.
1: Jesucristo no le regañó.
0: He didn't hit him.
1: Jesucristo no lo golpeó.
0: He healed him.
1: Él lo sanó.
0: There was sin there.
1: Había pecado en su vida.
0: But Jesus never even preached to him.
1: Pero Jesucristo ni siquiera le predicó.
0: He never condemned him.
1: Ni siquiera lo condenó.
0: He didn't point a finger at him.
1: Ni siquiera le señaló con el dedo.
0: Let me tell you.
1: Déjeme decirle.
0: I'm not pointing a finger at you.
1: Yo no te estoy señalando con el índice.
0: This gospel is not pointing a finger at you.
1: Este evangelio no te señala con su índice.
0: Jesus said, "I didn't come to condemn."
1: Jesucristo dijo, "Yo no he venido a condenar."
0: But I came to set you free.
1: Pero he venido para libertarte.
0: Glory to God.
1: Gloria a Dios.
0: He didn't come to fuss at you about your sin.
1: Él no vino para hablar o regañarte de tu pecado.
0: He came to set you free from your sin.
1: Vino para libertarte de tu pecado.
0: He didn't come to condemn you in your sin.
1: Él no vino para condenarte en tu pecado.
0: He came to break the bondage of your sin.
1: Él vino para romper las ataduras del pecado.
0: Oh, this is so important.
1: Oh, esto es tan importante.
0: The church may condemn you.
1: La iglesia te podrá condenar.
0: Humanity may condemn you.
1: La humanidad podrá condenarte.
0: Preachers may condemn you.
1: Los pastores podrán condenarte.
0: But God will not condemn you.
1: Pero Dios no te condenará.
0: He just says, "Come to me."
1: Él dice, "Venid a mí."
0: If you're tired,
1: si estás cansado.
0: If you're sick,
1: si estás enfermo.
0: If you're hurting,
1: si estás doliendo.
0: If you're suffering,
1: si estás sufriendo.
0: If you're lonely,
1: si te encuentras solitario.
0: Come,
1: venid.
0: Come on,
1: venid a mí.
0: Bring your sin.
1: Traiga tu pecado.
0: Bring your darkness.
1: Traiga tu tiniebla.
0: I'll wash you.
1: Yo te lavaré.
0: I'll cleanse you.
1: Yo te limpiaré.
0: I'll break the shackle.
1: Romperé las cadenas.
0: I will set you free.
1: Yo te libertaré.
0: Glory to God.
1: Glory a Dios.
0: Glory to God.
1: Glory a Dios.
0: Glory to God.
1: Glory a Dios.
0: I dare not say any more.
1: No puedo decir más.
0: I dare not speak another word.
1: No quisiera ni hablar una palabra más.
0: For the waters are troubled.
1: Porque las aguas están siendo movidas.
0: Jesus is here.
1: Jesucristo está aquí.
0: And he's saying, "Come on."
1: Y él está diciendo, "Venid a mí."
0: Rise.
1: Levántate.
0: Take up your bed.
1: Toma tu lecho.
0: And walk.
1: Y anda.
0: And he's here to give you eternal life tonight.
1: Él está aquí para darte vida eterna esta noche.
0: You may have given up.
1: Tal vez tú te has dado por vencido.
0: But Jesus is here to pick you up.
1: Pero Jesucristo está aquí para levantarte.
0: Because he loves you.
1: Porque él te ama.
0: He loves you.

0: Aleluya.
1: Aleluya.
0: You may be seated.
1: Pueden sentarse, gracias.
0: Just as I
1: así
0: want to dance,
1: como quiero bailar,
0: I want to sing,
1: quiero cantar,
0: I want to smile.
1: Quiero sonreír.
0: Where will I start?
1: ¿Porque dónde voy a empezar?
0: I should start from smiling.
1: Debo empezar por sonreír. ¿Lo ven genuino? ¿Qué es lo siguiente de nuevo? Eso debe ser lo último. Si bailo, no seré capaz de cantar bien. ¿Qué canción quieren que cante? Bien. ¿Esa es Bekekere? Estaba escuchando eso, Bekekere. Buenos días, iglesia. Intentaremos correr, pero aún somos un bebé delante del Evangelio de Cristo. Un bebé. Un niño en la guardería. Si te fijas en lo que pasa, es como que las personas son ignorantes de las cosas del Espíritu. Les ves hablando acerca de las cosas del Espíritu y en general no saben de lo que están hablando. El caso de la Biblia no es así. Hemos tomado la Biblia como literatura. Literatura es una carta. Es una carta. Algunos dicen que es una escritura. Y algunas escrituras parece que no están inspiradas. Un hecho que hace la palabra de Dios única es que mora en ella el Espíritu Santo. Que el Espíritu Santo mora es lo que la hace tan única. Pero la Escritura puede ser una carta si no es inspirada por el Espíritu. Así que, ¿qué estás leyendo? ¿Cuál es tu Biblia? La Biblia que consideramos una carta o la que está inspirada por el Espíritu Santo. Esta es la pregunta que se tiene que hacer a sí mismo. La Biblia demanda el estado de nuestro corazón antes de leer. No es como otros libros. No puedes guardar rencores y tomar tu Biblia y empezar a leer. Cuando estás intranquilo en tu corazón y tomas tu Biblia para leer, no puedes escuchar a Dios. No es posible. No es literatura, no es historia, no son novelas. La literatura quizá no demande el estado de tu corazón. Puedes estar molesto y leer literatura. Puedes estar llorando y leer literatura. Puedes retener la ofensa y leer literatura. Puedes no perdonar y leer literatura. Pero la Biblia

es la escritura inspirada por el Espíritu y exige un estado en tu corazón. La pregunta es, ¿cuál es el estado de tu corazón? Pregúntale a tu vecino, ¿cuál es el estado de tu corazón mientras lees la Biblia? Mientras lees la Biblia, ¿cuál es el estado de tu corazón? La Biblia demanda un estado ¿de qué? De nuestro corazón. Déjame llevarte al libro de los Salmos, capítulo 66, versículo 18. Si hubiera tenido pecado en mi corazón, es decir, si hubiera aceptado pecado en mi corazón, el Señor no me hubiera escuchado. Cuando tienes simpatía, cuando concilias, cuando mantienes un dolor del pasado, falta de perdón, odio, envidia, celos, y estás tomando tu Biblia para leer, no estás leyendo la Biblia que yo conozco, pero estás leyendo literatura. No olvides, cuando abres la Biblia y lees, estás escuchando a Dios hablar. Dile a tu vecino, cuando abres la Biblia y lees, estás escuchando a Dios hablar. Escuchen. Benditos los de corazón puro, porque ellos verán a Dios. ¿Serás capaz de escuchar a Dios? No puedes. No escuchas a Dios si mantienes tu pecado, si mantienes un dolor del pasado, falta de perdón, odio en tu corazón. La Sagrada Biblia demanda el estado de tu corazón antes de leerla. Yo sé que es la primera vez que están escuchando esto y que es muy elemental. Esto es guardería. Pero esto es lo que cuando desconocemos son las cosas que pasamos por alto y luego no imaginamos de dónde vienen nuestros problemas. Estamos enfrentando el mayor reto en nuestras vidas, la ignorancia de las cosas del Espíritu. Si tengo un espíritu que no perdona, dolor del pasado, celos o envidia, tengo que liberarme de esto antes de abrir la Biblia. Sí, porque cuando abres tu Biblia y lees, estás escuchando a Dios hablar. Cuando vas a escuchar a Dios con envidia en tu corazón, y nuestro corazón es el punto de comunicación, ¿cómo escuchar a Dios con envidia, celos, dolor del pasado o un espíritu que no perdona? No puedes escuchar a Dios, no puedes. Porque leer la Biblia es escuchar a Dios hablar. Todo el mundo aquí, ni uno solo, está libre de esto. Todo el mundo. Todo el mundo aquí. ¿Quién es cristiano entonces? Todos somos gente injusta. La oración y la lectura de la Biblia siempre deben ir juntas. Esto significa que debemos llenar nuestra oración con la Escritura. Ese es el significado. Cualquier cosa que quieras decir en tu oración, ¿de dónde debe venir? De la Escritura. No digas te reprendo, no digas esto, lo otro. ¿De dónde viene eso? La oración tiene un lenguaje. Debes hablar su lenguaje. La oración y la lectura de la Biblia deberían ir siempre juntas. Debes llenar tu oración con la Escritura. Llénala con la Escritura. Lo que has leído. Si quieres estar en la línea con el Espíritu Santo, en la línea con Dios, debes llenar tu oración con la Escritura. No sabemos cómo orar. El Espíritu Santo nos ayuda en nuestra debilidad. ¿De qué estamos hablando? Decimos que no has estado llenando tu oración con la Escritura. Decimos que no.

en ella al Espíritu Santo. Los pensamientos de la Biblia provienen del Espíritu. No es de nuestro Padre, no es tuyo, no es de TV Joshua. El lenguaje es de los hombres, pero los pensamientos de la Biblia son del Espíritu. Dile a tu vecino, los pensamientos de la Biblia son del Espíritu y el lenguaje es de los hombres. Jesús esto. ¿Qué estás diciendo? ¿Estás diciendo lo que el Espíritu Santo está diciendo? Si uno está predicando, enseñando, orando, dando consejo, y no está en línea con el Espíritu Santo, está simplemente diciendo palabras, hablando al aire. Porque los pensamientos de la Biblia son del Espíritu y el lenguaje proviene de los hombres. Por eso me verán que les empiezo a molestar con versículos de la Biblia diciendo que miren en el libro de este, que miren en el libro aquel, es la referencia. Las palabras tienen que venir del Espíritu. Deben desarrollar su relación con el Espíritu Santo leyendo su Biblia diariamente sin rencores. Para desarrollar tu relación con el Espíritu Santo, debes leer tu Biblia con un espíritu libre. Debes leer tu Biblia con un espíritu libre. Si no, estás leyendo historia. ¿Sabes esas novelas históricas y otras? Si la palabra domina tu boca, dominará tu corazón. Y si la palabra domina tu corazón, influirá tu conducta y tu carácter. Tú sigues diciendo, ¿por qué hago esto si yo soy cristiano? No, no. Porque la palabra no ha influido en tu carácter. Esto no es típico de mí. Lo he intentado todo. No sé por qué. Estás leyendo una novela. Estás leyendo historia. ¿Cuánto me gusta tu Biblia? Porque es muy pequeña. Y está muy usada. Dios mío, ¿cuántos años tiene esta Biblia? Quiero animarte. Debes leer tu Biblia despacio. Porque es la sabiduría de Dios. Lentamente, atentamente y repetidamente. No hay forma en que puedas leer algo lentamente, atentamente y repetidamente bajo tensión y presión. No es posible. Si estás bajo tensión y bajo presión, no puedes. Solo lo puedes hacer cuando estás calmado, cuando no tienes prisa. Debes leer tu Biblia lentamente, atentamente y repetidamente. Y cuanto más lees, más entenderás sobre ti mismo y este Dios que te creó. Dile a tu vecino, cuanto más lees lentamente, atentamente
repetidamente, más entenderás.

Dirás acerca de ti mismo y de este Dios que te creó. Si no te entiendes a ti mismo, cada día te sorprendes a ti mismo, cada día te maravillas de ti mismo, te preguntas, ¿por qué? Te levantas por la mañana y hay sangre. ¿Te levantas por la mañana y has mojado la cama? De repente es por la mañana y no puedes levantarte. De repente es por la mañana y no puedes abrir tu boca. De repente por la mañana y no puedes... De repente por la mañana y tienen que llevarte al hospital. De repente es por la mañana y empiezas... No te entiendes a ti mismo. No te entiendes a ti mismo. Pero en el momento en que empiezas a saber algo, tiene que haber poder. ¿Sí? Y en el momento en el que te han liberado, estás que no sabes nada. No sé lo que estaba diciendo. Porque no te entiendes a ti mismo. Di, no me entiendo a mí mismo otra vez. ¿Otra vez? Si no te entiendes a ti mismo, ¿qué vas a entender? Tienes que empezar en casa. Leer tu Biblia. Despacio. Atentamente. Y repetidamente. Cuanto más lees, más entenderás sobre ti mismo y sobre este Dios que te creó. Si no te entiendes a ti mismo, ¿cómo vas a entender a tu Creador? Es tiempo de que te muevas desde un lugar de miedo, como una bestia. Ves a la bestia. Oh, y dices, Dios es grande. Dios es grande. Escuchas un trueno y dices, Dios es grande. Cuando dices, Dios es grande. No te entiendes a ti mismo. Solo vives de imaginación. No sabes lo que verás mañana, no lo sabes. He visto mucho de sus miedos, historias. Muchas personas, cuando visitas su funeral, la historia, oh, Dios mío. No sabían que morirían, hubieran hecho preparativos. Y decimos, hola, nos vemos mañana, pero al día siguiente la persona está en la tumba. No olvides que nuestras vidas son estáticas, sin movimiento, estancadas. Recuerda que ningún estado del ser es tan grande como vivir entonado con Dios. Ningún estado del ser. Por eso es por lo que las personas como yo pueden estar aquí hoy. Saben que hemos encontrado muchas personas que querían destruir este ministerio. Saben que hemos encontrado a muchos que querían mentir sobre este ministerio. Pero cada día han sido rechazados. Dile a tu vecino, ningún estado del ser me es tan grande como vivir entonado con Dios. Solo necesitas descubrir de quién eres y tu verdadero valor. No conoces tu valor. De repente te encuentras pidiéndole a alguien que ore por ti y no sabes que tú eres mejor que esa persona. Y te dicen, en el nombre de Jesús, te reprendo, en el nombre de Jesús, te bendigo. Y no sabes que tú eres quien se supone que debería orar por él. Pero es así, no sabes acerca de ti mismo. Solo doblas tu rodilla y pides que oren por ti. Y dirá, Jesucristo, pero tú deberías estar orando por esa persona, no pedir que ore por ti. Pero es porque tú no sabes de quién eres y tu verdadero valor. Muchos que se supone que deberían de estar en el palacio están en la calle. Muchos están haciendo el trabajo de otros muchos. Se casan con su esposo o la esposa de otro. Descubre de quién eres y tu verdadero valor. Díselo a tu vecino.
Cuando te encuentres cansado y no sepas qué hacer, te has convertido en una copia. De repente miras a alguien y usas su atuendo y lo copias. Me gusta esta persona y abandonas tu negocio. Ves a una persona que le gustaría ir a ese país y abandonas el país al que ibas a salir antes. Interésate en el plan de Dios. Conozco a alguno de nuestros miembros por muchos años. Ellos no tienen ninguna tarea que hacer en esta iglesia, solo vienen los domingos y adoran. Ellos confían en su sucio dinero. El dinero es sucio. ¿De dónde has sacado el dinero? El dinero que estás trayendo, ¿de dónde ha salido? ¿Piensas que ese dinero puede pagar por ti? No. ¿Ves nuestras ancianas, las mujeres mayores que limpian la iglesia? ¿Que limpian el sitio para ti? Y tú vienes y cuando acaba el servicio ellas serán quienes limpien el banco. Interésate en sus planes, en sus proyectos. La opinión de Dios sobre ti mismo y de otros es muy importante, pero no la conoces. ¿Cuál es la opinión de Dios sobre ti? No puedes conocer la opinión de Dios sobre otros. No puedes conocer la opinión de Dios sobre mí. Esto es lo que ha pasado. Esto es lo que el hombre dijo. Por eso es por lo que cuando se van de aquí, le dicen a otros que te confirmen quién es Steve Joshua para ti. Por eso es por lo que somos engañados. Necesitas que te digan que es el hombre de Dios, que el mensaje es bueno, la mano tiembla, no entiendo eso. Ningún estado del ser es una recompensa tan grande como vivir entonado con Dios, porque nuestras vidas son estáticas. Había muchos millonarios ayer, pero hoy no tienen nada y están aquí. Y había muchos pobres ayer, pero hoy son ricos. Había muchos con buena salud ayer, pero hoy están enfermos. Nuestras vidas son estáticas, sin vida, impredecibles. Esta no es la promesa de Dios. Son nuevas cada mañana. Nuevas cada mañana. Interésate en sus planes. ¿Cuál es el plan de Dios? ¿Cuál es el proyecto de Dios? ¿Estás involucrado? ¿Estás involucrado en muchos proyectos que estás haciendo? ¿Cuál es el proyecto de Dios? ¿Cuál de los proyectos en los que estás involucrado es el proyecto de Dios? En tu ministerio, donde quiera que esté tu iglesia viva, encuentra un día en la semana. Ven y únete al equipo de limpieza que limpian las sillas para decirle al Señor, aquí estoy. Entréname, entréname. Quiero aprender en tu fe. Quiero sentarme en tu fe. En tu ministerio. Si estás ahí arriba, ven aquí. Miren que están sentados hoy. La persona que está sentada a tu lado no la conoces. No sabes si es millonario o en la media, pero no te importa, solo has buscado un sitio. Ahí fuera debes saber dónde te sientas. Quieres saber el estatus, pero aquí puedes ver que todo el mundo simplemente busca un sitio. No importa si a tu lado hay un rico, un empleado del hogar, un jardinero, un sirviente, no te importa. Solo quieres sentarte y escuchar la palabra de Dios. Así es como debería ser. Entonces, cuando quieres trabajar en la casa de Dios, no busques un trabajo con estatus. No quieren saber quién está sentado a su lado. Podrías estar muy sorprendido sabiendo que la persona a tu lado es tu jardinero ahí fuera. Quizá es tu conductor ahí fuera. Te sientas con los de tu nivel, con tu estatus, con los de tu clase. Este es el reino de Dios para ti. No olvides que la palabra de Dios no es literatura.
Cuando estás leyendo la palabra de Dios, estás leyendo al Espíritu Santo, no historia. Cuando estás leyendo la Biblia, estás leyendo al Espíritu Santo. Y esto demanda el estado de tu corazón. El estado de tu corazón debe ser el mejor para leer. Porque cuando abres la Biblia y lees, estás escuchando a Dios hablar. La palabra de Dios es una herramienta en las manos del Espíritu Santo para darte paz, para darte sanidad. Una herramienta para darte liberación y salvación. La palabra de Dios es una herramienta en las manos del Espíritu Santo.

0: Es tiempo de trabajar con los proyectos de Dios. Trabaja en sus proyectos. Interésate en sus planes. Para descubrir de quién eres y tu verdadero valor, el ministerio donde estás sirviendo no lo dejes. Es tu segundo hogar. Piensa en tu hogar, en cómo te levantas por la mañana, limpias la casa, limpias el suelo, limpias tu vehículo, limpias las ventanas, o tienes personas haciendo eso para ti. Pero en la casa de Dios, en la semana, debes encontrar un día. Sirve a la gente. Limpia el suelo. Cuida de las instalaciones. No dejes esto por dinero. El dinero tiene un viaje largo. No sabemos de dónde viene. Pueden sentarse. Están preparados para responder a mis preguntas en unos minutos. ¿Cómo has estado leyendo tu Biblia en el pasado?
1: Gracias, hombre de Dios. Antes de entender sus enseñanzas, hace mucho tiempo, yo estaba leyendo mi Biblia sin mirar cómo entender el corazón de Dios. Para tener un mejor entendimiento del corazón de Dios, y he llegado a entender que si quiero hacerlo, el primer paso es arrepentirme y tener un corazón puro. El segundo paso es ahora, después del arrepentimiento, estar en humildad. Ser humildes, porque cuando soy humilde, entonces puedo estar mejor en la presencia de Dios, lo que significa que permanecer humilde, si no soy humilde, no estoy en el punto. La tercera parte es ser sincero con Dios.
0: Gracias, gracias. Apláudanle. Tendrás la oportunidad de predicar la palabra de Dios. Estás predicando la palabra de Dios. No estás simplemente respondiendo a mi pregunta. Un aplauso para él. Gracias. Gracias. Bien. ¿Puede alguien? Díganos. ¿Qué vas a hacer con este mensaje?
1: Desde ahora, leer mi Biblia lentamente. Atentamente, repetidamente, y estaré entonado con la palabra de Dios.
0: ¿Cómo vas a estar entonado con Dios?
1: No mantendré ofensas, no mantendré odio, sin envidia de nadie en la vida.
0: Gracias. ¿Han escuchado eso?
1: Seré puro en mi corazón.
0: Eso es, lean la Biblia con perdón. Dígale a tu vecino. No puedo oírles. Otra vez. Leer la Biblia con perdón. La lectura de la Biblia demanda de nosotros. Demanda el estado de nuestro corazón. Demanda un espíritu libre. Gracias. Apláudanle. Gracias. ¿Otro? Bien.
1: Debo ser honesto, hasta ahora no he estado leyendo la Biblia de acuerdo a las enseñanzas de hoy. Las enseñanzas de hoy me han dado luz. Antes de ahora, hay algunas cosas que he escuchado hoy y debo aplicar al proceso de leer la Biblia para que pueda recibir esa comunicación pura con Dios. Porque leer la Biblia es comunicarse con Dios. Y el lenguaje, como usted ha dicho, nos dará la inspiración de parte de Dios para hacer su trabajo.
0: Apláudanle, apláudanle. Gracias, muchas gracias. Gracias, Señor.
1: Honestamente, déjenme confesar, en el pasado, porque quería cubrir más páginas. De hecho, si empezaba por el libro de Esther, quería leerlo entero. Así que lo leía, igual que leía otros libros. Pero por el mensaje de esta mañana, me tomaré mi tiempo y leeré lentamente, atentamente y repetidamente. Y la segunda lección es que mi iglesia, no solía trabajar en mi iglesia, pero por este mensaje, visitaré mi iglesia y trabajaré en la iglesia.
0: No solías trabajar y ahora has decidido encontrar un trabajo que Dios quiere que hagas en la iglesia.
1: Sí, por favor.
0: ¿Y cómo vas a hacerlo?
1: Solía ocuparme con el trabajo que hago, pero ahora, por el mensaje que he escuchado esta mañana, encontraré tiempo en la semana.
0: Bien, ¿cómo te vas a acercar a esto? ¿De qué forma te vas a acercar a lo que quieres hacer en la iglesia?
1: Buscaré y reestructuraré mi tiempo y me tomaré un día a la semana.
0: ¿Quién es dueño de tu tiempo?
1: Dios.
0: ¿Quieres reestructurar el tiempo con Dios?
1: No, por favor.
0: Eso es lo que estás diciendo. Yo te estoy diciendo que cómo te vas a acercar a esto.
1: Lo afrontaré tomando un día para visitar la iglesia e involucrarme en lo que se esté haciendo.
0: No vayas y le digas a tu líder, tu pastor, el fundador, que quieres trabajar en la iglesia. Eso es orgullo. Tu líder, tu pastor, no debería elegir lo que tienes que hacer. Tú sabes de dónde vienen tus fallos. Conoces tu debilidad. Y la debilidad de todo el mundo aquí es el orgullo. Necesitamos humillarnos. Somos muy orgullosos, por eso creemos tanto en el dinero. El dinero es la respuesta de todo. Eso es una frase del orgullo. Así que ve y únete a las personas en la iglesia que trabajan de donde puede venir la humildad. Allí puedes ser humilde.
2: ¿Ok?
0: Bien, así que esa es el área donde deberías buscar. Ok, gracias.
1: Gracias, muchas gracias.
0: ¿Han escuchado eso? El orgullo es nuestro problema. Por eso es por lo que creemos tanto en el dinero. Dile a tu vecino, el orgullo es nuestro problema. Por eso es por lo que creemos, ¿en qué? En el dinero. No hay nada que el dinero no pueda hacer por ti. ¿Tú crees que el dinero puede impedir que vengas a la iglesia? Si el dinero quiere que vengas a la iglesia, tú vienes. Si el dinero no quiere que vengas, no vendrás. Si el dinero quiere que caigas enfermo, caerás enfermo. Si el dinero quiere ser feliz, serás feliz. Donde quiera que el dinero te pida que vayas, tú vas. Cuando hablas, uno puede escuchar la voz del dinero. Cuando caminas, uno puede ver las huellas del dinero. Incluido tu vestido. Eso te dará la oportunidad y acceso para saber más acerca de tu ministerio. Cuando eres parte del personal que está trabajando, tú no vas y te encuentras con un personal que quiere trabajar, que quieres que ellos digan que hay muchos departamentos en tu ministerio. No es el espíritu el que limpia el suelo y no es el espíritu el que pondrá la línea. Mira, por favor, cámara, ven al frente, por favor. Hay una botella en el suelo. ¿Alguien irá a recogerla? Acércate, cámara. Hay muchas, no solo hay una. Voy a darte 2 minutos para que podamos verlo. Todas estas han sido abandonadas. En el momento en que damos el saludo y todo es abandonado, ¿se te ha dado para que la bebas o para que la abandones? La iglesia es una familia. El ministerio de Dios es una familia. Por eso hace tiempo el 99% de las iglesias eran llamadas iglesias de familia. Iglesias de familia. Iglesias de familia. Pero hoy ya no es así. Limpias tu ventana en casa, pero alguien tiene que limpiar la ventana en tu iglesia. Limpias el suelo en tu casa y en la iglesia alguien tiene que hacerlo. Interésate en su plan.
1: Gracias, hombre de Dios. Lo que he aprendido hoy es que debo dejar que la palabra domine mi corazón. Y cuando domine mi corazón, dominará mi boca e influirá mi carácter. A través de leer la Biblia y la meditación continua, dominará mi corazón.
0: Y debes leerla con perdón, con un espíritu libre. La palabra que estás leyendo, también debes utilizarla en tu oración. Gracias, hermano. Gracias, que Dios te bendiga. Bien, dénselo a esta hermana aquí.
3: De acuerdo a las enseñanzas del profeta esta mañana, he aprendido que tenemos que leer nuestra Biblia lentamente, repetidamente, atentamente. Y esa era una cosa que yo no estaba haciendo. Leía mi Biblia cuando quería y no oraba de acuerdo a la Escritura. Leía el lunes, martes, miércoles, terminaba la Biblia antes, como si leyera una novela. Pero desde hoy he aprendido que tengo que leer con los tres puntos que él ha descrito y también tener interés en los proyectos de Dios, lo que yo no tenía, porque yo soy alguien que simplemente va a la iglesia. Voy a la iglesia, me siento y tan pronto como terminan, me voy.
0: Apláudanla, apláudanla. ¿Han escuchado eso? Lo que nos ha dicho es que es una persona que va a la iglesia, después de que termina se va. Cree que con ofrendar, ¿qué clase de...?
3: Y muchas veces preguntan, por favor, aquellos que sepan hacer esto en la iglesia, que se unan a nosotros, que simplemente tomo mi camino y me voy.
0: Cuéntanos más, queremos aprender.
3: Es como si el profeta me estuviera hablando a mí directamente. Yo fui tocada, así que tengo que dirigirme a mí misma. No esperar a que los líderes en la iglesia me digan lo que tenga que hacer. Simplemente unirme a cualquier grupo que pueda y unirme a ellos.
0: Tienes que remodelar tu carácter. Únete a eso. Y asegúrate de que no sea un grupo de tu estatus, de tu clase. No te unas a esos, ¿bien? Asegúrate de que te unes a un grupo de personas con las que no tendrías nada que ver. Pero tienes algo que hacer con ellos en la iglesia. Personas con las que no tienes nada en común. Busca al grupo al que pertenecen y únete a ellos. Personas que están por debajo de ti, por debajo de tu clase. Únete a ese grupo en la iglesia para trabajar. No debemos llevar la asociación de ahí fuera a la iglesia. Esto es lo que está afectando a la iglesia hoy. Tomamos nuestro estatus de fuera a adentro. La asociación que tenemos ahí fuera, la tomamos y la llevamos dentro de la iglesia. Cuando ves un grupo de personas en la iglesia, se asocian igual que ahí fuera, de la misma clase. Eso no nos ayudará. Para ayudar a nuestro carácter, necesitamos a alguien de quien podamos aprender. Alguien que tiene lo que nosotros no tenemos. No alguien que tiene lo que tú tienes. No tienes nada que aprender de ellos. Tú eres porque yo soy. Yo soy porque tú eres. Donde yo soy débil, tú eres fuerte. Y donde yo soy fuerte, tú eres débil. Gracias, gracias. Gracias.
4: Agradezco a Dios por esta oportunidad. Siempre he escuchado que debemos orar perdonando a otros y no guardando rencor mientras oramos. Pero muchas veces he orado con rencor y sin perdón, creyendo que Dios me mostraría misericordia. Pero agradezco a Dios por este privilegio que el hombre de Dios ha hecho énfasis en la necesidad de orar solo cuando tu espíritu está entonado con Dios. Gracias, hombre de Dios.
0: Esto de trabajar en la casa de Dios. Hay un área que necesitamos añadir. Cuando vas, debes tomar a tus hijos contigo. Deben unirse a ti. Cuando vas, recuerdo aquellos días. Dios bendiga a mi madre. Cuando iba los sábados, que no iba a la escuela, se aseguraba de que la comida de la tarde la tomaba en la iglesia. Porque tenía cosas que hacer en la iglesia. Por causa de la comida, yo tenía que seguirla. Ella llevaba la comida y me decía, «Encuéntrate conmigo». Yo solía jugar al fútbol, pero tenía que cancelar el fútbol y seguirla porque necesitaba comer. Los jóvenes, cualquier cosa que necesiten, lo que necesitamos hacer para atraerlos, tenemos que hacer todo lo necesario para atraerlos, para atraparlos, para acercarlos a Dios. Así que cuando llegue su madurez, ellos entenderán lo que intentas hacer por ellos. Pero a cierta edad, ellos tienen que utilizar su necesidad humana, su esfuerzo humano, para acercarlos a Dios.
4: Gracias.
0: Como he dicho, te aseguras de que te unes a personas que están por debajo de ti. El departamento al que pertenezcan, únete a ese departamento. No vayas a la iglesia y te unas a los de tu clase. Lo que ellos hacen en la iglesia es lo que tú quieres hacer. Así que gracias, señora. Que Dios te bendiga.
1: He aprendido que mis oraciones deben ser llenadas con lo que he entendido de la Biblia. Lo que pasa es que si leo la Biblia por esos medios, cada vez que oro, el Espíritu Santo me dirigirá a una parte en particular de la Biblia, porque la Biblia tiene una escritura para todas las circunstancias de la vida, y no serás capaz de escogerla como escogemos nuestros puntos. Pero si la lees con la guía del Espíritu Santo, cada vez que estés orando sobre un tema, el Espíritu Santo te dirigirá a una escritura particular que necesitas utilizar para ese tema. Eso es lo que he aprendido. Y también lo segundo que he aprendido es que debemos preocuparnos por los proyectos de Dios. Muchas veces inconscientemente, cuanto más te preocupas con un proyecto de Dios, Dios también se compromete con tu propio proyecto.
0: Gracias. El mundo demanda mucho. Pero lo que nosotros estamos demandando está en la Biblia. Está en la Biblia. Como lo que estaba diciendo esos días cuando yo era pequeño, yo solía seguir a mi madre, y mi madre era una de las personas que limpiaba el suelo de la iglesia. Limpiaba las sillas. Yo recuerdo que cada vez que mi madre estaba limpiando los asientos, limpiando el suelo, ella estaba haciendo algo con su boca y yo no sabía lo que estaba haciendo. Me daba cuenta de que mi madre estaba murmurando, hablando. Y cuando le pregunté, «Mamá, ¿qué estás diciendo? ¿Qué estás hablando cuando estás limpiando?», ella me decía que le decía a Dios, «Mientras estoy limpiando tu casa, limpia mi vida». Ven, mi madre limpiaba el suelo, limpiaba las sillas y cuando ella iba, hablaba y hablaba, yo no sabía lo que estaba diciendo. Y lo empezaba a cantar y a adorar. Y yo le decía, mamá, ¿qué estás diciendo? Porque cuando te hablo no me respondes, sigues hablando para ti misma. Y no sé lo que estás diciendo. Ella me decía, le digo a Dios que mientras limpio su casa, limpie mi vida, que limpie mi futuro, que limpie mi carrera, mis hijos. Yo creo que soy una de las personas que Dios le ha dado. Sí. Ella decía, mientras limpio tu casa, barro el suelo, limpia mi familia, limpia mi futuro, limpia mis hijos. Por favor, interésate en los planes de Dios. Gracias. Es tiempo de orar. Yo sé que tú no tienes tiempo de orar, que dices, es oración, oración, oración. La oración debe ser parte de tu camino. Cuando estés en la iglesia, estés haciendo lo que estés haciendo. En ese momento estás orando y estás hablando con Dios. Cualquier cosa que venga en tu corazón para hacer, Dios engrandecerá tu causa. Verás que de repente estás en abundancia en lo que haces.
1: Creo que el mensaje de hoy está lleno del Espíritu para nosotros en la iglesia.
0: Gracias.
1: Soy culpable de todo ello. Yo voy a la iglesia con orgullo. Y creo que poner mi sucio dinero es todo lo que hago para adorar a Dios.
0: Aplaudan a mi hermano. Aplaudan a mi hermano. ¿Han escuchado eso? No dice humildad. Dice que va a la iglesia con orgullo y pone su sucio dinero y pensamos que estamos ayudando a la iglesia. Si estás ayudando a la iglesia, a cualquier iglesia que vayas, le estás apoyando con tu dinero, ¿cuál es la posición de esa iglesia ahora?
1: Hombre de Dios, este es el mensaje que mi pastor siempre ha estado hablando, que hay que intentar hacer algo en la casa de Dios que te bendiga a ti y a tu familia. Este mensaje ha llegado a mi camino. Los amaré y lo predicaré en mi iglesia. Está grabado para que las personas sepan lo que significa adorar a Dios.
0: Aplaudan a mi hermano. ¿Han escuchado eso? Tienes que hacer algo en la iglesia de Dios con todo tu corazón. Lo haces para tu generación, tu familia. Yo ya les he contado sobre mi madre. Esos días cuando yo era pequeño seguía a mi madre y era como que mi madre me forzaba con la comida. Pero mi madre luego empezaba a cantar. Yo le decía mamá y ella no me contestaba. Y luego le preguntaba, ¿qué decía cada vez que estaba limpiando los bancos o barriendo el suelo? ¿Qué sueles decir? ¿Por qué siempre estás murmurando? ¿Veo tu boca que se mueve? Y me decía, ¿lo que estoy diciendo, mi pequeño? Le digo a Dios que limpie mi vida, que limpie mis hijos. Yo estoy limpiando tu casa, Señor, limpia. Pero hoy ciertamente puedo verlo. Ve a la iglesia y únete a aquellos que no son de tu clase. Ve y conviértete en un extraño entre ellos. Únete a ellos para humillarte. Esto es lo que Dios quiere. Gracias, Señor. Gracias, gracias. ¿Han escuchado a nuestro hermano? Pueden hacer cualquier cosa en cualquier departamento diciéndole, estamos ayudando a nuestra iglesia. ¿Cuál es la posición de la iglesia hoy en el mundo?
1: Estoy realmente tocado con el mensaje de hoy. Soy una persona que mantiene el rencor. Antes de venir a este lugar, yo mantenía el rencor, y con ese rencor que yo guardaba, si no hubiera escuchado este mensaje, si leía la Biblia, solo perdía el tiempo. Antes de venir aquí, mi padre me pegó sin razón, y ese rencor está en mi corazón, y vine aquí. Con lo que usted ha predicado, tengo que dejar ese rencor, tengo que dejar el hábito de leer la palabra con rencor, para que el Espíritu que mora, el Espíritu venga a mí. Si yo no hago eso, el Espíritu de Dios no vendrá a mí, y no puedo leer la Biblia lentamente, atentamente y repetidamente.
0: Cuando estás molesto, apláudanle, apláudanle.
1: Así que estoy muy feliz por este mensaje.
0: Apláudanle.
1: Tengo que perdonar a mi padre para que pueda avanzar.
0: ¿Han escuchado eso? Que las personas nos hagan bien todo el tiempo, pero no sabemos que esta clase de vida tiene dos partes, bien y mal. Deberíamos estar esperando el mal. Bien, mal. Necesitamos más de estos retos. Esas cosas te enseñan para buscar lo mejor, para estar enfocados. Necesitamos más tortazos, necesitamos más persecución. Ni siquiera has llegado. Este es el tiempo en que deberíamos esperar persecución. Las personas te avergonzarán. Eso te ayudará a entregarte a la oración. Cuanto más te avergüencen, más te entregarás a la oración. Les dije la última vez que nuestro problema nos ayuda a mantener nuestra unión con Dios. Estoy contento de escuchar a mi hermano aquí, que le han abofeteado. Yo creo que es bueno para nosotros, para tu fuerza. Tenemos que recibir retos que nos empujen a llegar a cierta posición. Cosas que nos hagan entender que necesitamos crecer en Dios. Si estás esperando esto, toma tu tiempo para leer y para estudiar la vida de T.B. Joshua, mis antecedentes. Cuando miras mis antecedentes, verás que tengo más experiencia en la persecución que en la alabanza. Creo que si digo que soy un profesor cuando se trata de persecución, pero tengo un primer grado en alabanza. Yo no espero alabanzas. No espero alabanzas porque mi recompensa está allí, así que gracias. Pienso que estoy feliz con este mensaje. Cuando se vayan de aquí, no importa lo pequeño de su ministerio, algunos de ustedes vienen de una iglesia muy pequeña y ministerio, está bien. No es un ministerio grande el que muestra un ministerio que funciona. La fuerza del ministerio no está en un número grande, en ser la mayor iglesia del mundo. La fortaleza no está ahí. Puede ser una iglesia de dos personas, el ministerio, que está más conectado a Dios que la iglesia más grande. La más grande. La fuerza del ministerio es la relación del ministerio con Dios. No es de las personas con la multitud, no es la fama o la popularidad. No es eso. No es la fuerza del ministerio. Cualquier cosa que atrae a la multitud, las personas hoy en el mundo, las personas se mueven por sentimientos, lo que ven, lo que oyen. Por estos colores se mueven las personas. Así que, por favor, si su ministerio es pequeño, con unos pocos miembros, eso es bueno para usted. Únase a ellos. Cuando estén limpiando la iglesia, únase a ellos. Estén haciendo lo que estén haciendo, encuentre tiempo un día a la semana. No vaya a buscar a su director general, solo encuéntrese con el departamento más pequeño y únase a ellos. Háganlo de corazón. Eso debe ser el día de su ayuno. Pueden elegir este día como día de ayuno. Vayan ahí ese día de ayuno y que sus hijos le sigan como mi madre me llevaba todo el tiempo. Y mírenme hoy.

pueda decir un humano como yo, Jesús? ¿Qué puede hacer un humano como yo sino rendirse por completo?

vaya a ser un humano como yo. Que no sea responder con alabanza.

más apasionada por Jesús de todo Buenos Aires. Gloria a Dios. Amén. Primeramente doy gracias al Señor por este lugar, por esta casa, por esta familia espiritual. Pastor Carlos, todo el equipo de la Iglesia del Centro. Nunca me voy a cansar de ser agradecido. Yo me acuerdo que creo que tenía 18, 19 años y estaba allá arriba en una clínica pastoral y recibí tantas experiencias con el Espíritu Santo en este lugar. Gracias, gracias, porque ustedes son una fuente de bendición para Argentina, de verdad. Y vine esta noche con gratitud, porque la gratitud abre puertas y la honra las mantiene abiertas. Así que honro lo que ustedes hicieron todos estos años y también quiero honrar el ADN profético que Dios dio a esta casa, que siga fluyendo un río, un fluir nuevo de adoración profética desde la Iglesia del Centro para toda Argentina. Que el Señor libere cánticos nuevos y que nunca se seque el río de Dios en esta casa. Amén. Felices Pascuas para todos. Espero no ofender a nadie, pero Pascua no tiene nada que ver con conejo ni con huevito de chocolate. Tiene que ver con la imagen del Cordero, el Cordero de Dios que quita el pecado del mundo. Y hoy vamos a decir: digno es el Cordero de recibir la alabanza, la gloria, la fortaleza, porque de Él, por Él y para Él son todas las cosas. ¿Dónde están los que honran al Cordero? Los que siguen al Cordero, los que adoran al Cordero. Y saben que quiero compartir algo antes de comenzar a adorar con todas nuestras fuerzas, que me pasó hace 2 días. Ustedes saben que Pascua, la palabra en hebreo es Pesaj, que es pasar por alto. Es un sentido de protección, es como una gallina que protege a sus polluelos y nada puede hacer daño. El pueblo de Israel en Egipto, en Éxodo 12, recibió una instrucción clara, que deberían sacrificar un cordero y con su sangre poner los dinteles de la puerta y a la vez comer el cordero completo. Entonces vino el ángel de la muerte, pero los que tenían la sangre de cordero fueron preservados, protegidos, y pasó por alto la muerte. Ese es el efecto de la obra del cordero. ¿Y quién es el cordero? ¿Quién es el cordero? Quiero que todo Buenos Aires escuche: ¿quién es el cordero? Entonces no es solo un símbolo, es una persona que se hizo carne. El Verbo se hizo carne. Y Juan el Bautista lo identificó, dijo: es Él. Él es el Cordero de Dios. Y hoy pido que tus ojos sean abiertos, para que no estés mirando la música o la pantalla o las luces, sino que veas al Cordero como nunca antes. Y adoración es responder a lo que vemos de Él. Pero ¿saben qué? Me pasó algo hace 2 días. En Córdoba se largó una tormenta muy fuerte. Yo estaba yendo a la iglesia el miércoles. No sé si acá llovió también esta semana. Una tormenta fuerte, fuerte. En Córdoba, yo vivo en Córdoba ahí. Pero comenzó una tormenta, pastor, con granizo. Y yo estaba en medio de la avenida, no tenía dónde ir. Y no me acordaba si había pagado o no el seguro. Yo dije: Señor, no, se me va a arruinar todo el auto. Y encima era tanta lluvia que casi no se veía bien. Entonces entré por una colectora. Yo estaba cerca de la iglesia, pero de verdad era tanta lluvia que no lograba ver a 2 metros adelante. Y veía que los autos salían a la banquina y comenzaba a llenarse el piso de agua. Y comencé a ver que caían ramas de los árboles. Ahí yo dije: no, algo raro está pasando. Yo ya no sabía si era una lluvia normal que iba a pasar. Entonces, y me asusté un poquito. Ya había estado en otras tormentas. Entonces vi una puerta abierta así en la izquierda de una fábrica que no sabía quién era. Y entré. Y un tipo adentro me hace una señal: sí, ponete ahí. Y entré en un tinglado y puse entre un tractor y estaba en un lugar seguro. Escuchen, esa sensación de estar en medio de una tormenta que no veías nada
que se caía todo, que parecía que corrías peligro de vida y de repente estás bajo un tinglado, me sentí tan protegido. Eso es lo que sucede cada vez que adoramos el Cordero. Quizás algunos han pasado por tormentas acá, que parecía que no veía lo que veía adelante, que vienen cosas que parece que amenazan tu vida, pero quiero decirte, el Cordero nos protege. Y Él tiene un lugar, Él, hay una puerta abierta en medio de la tormenta, una puerta de esperanza en el valle de aflicción. Y eso es una puerta abierta en el cielo. Se te pueden cerrar todas las puertas en la tierra, pero hay una puerta abierta en el cielo que jamás se cierra para los hijos, porque tiene la sangre del Cordero. Tiene libre acceso, libre acceso, libre acceso, libre acceso. Nadie merece, pero la sangre del Cordero por fuera nos protege, y comer el Cordero completo nos alimenta por dentro. Y hoy todos vamos a salir protegidos por fuera y fortalecidos por dentro. Así que te pido que entres por la puerta que se abre, que salgas de tu tormenta personal y que diga: quiero conocer más el Cordero. ¿Cuántos están de acuerdo conmigo? Así que olvídate de que está a tu alrededor. Incluso si pudieras apagar tu celular y olvidarte de las fotos, los videos, declare: hoy vine a ver al Cordero de Dios. Hoy vine a encontrar refugio en la presencia de Dios. Y oro para que no salgas de la misma forma que llegaste. Y ahí donde estás, levante tus manos. Declare: aquí estamos para adorarte. Quiero que levante tu voz y diga: digno es el Cordero, el que venció la muerte y resucitó, al que me dio acceso al Padre. No merecía nada y tú me diste vida. Yo merecía estar afuera, yo merecía estar afuera, pero me abriste la puerta al lugar seguro. Tú eres nuestra protección, tú eres nuestro lugar seguro. La vida eterna es conocerte a ti. Gloria al Cordero de Dios que quita el pecado del mundo. No estaremos callados, daremos honra, alabanza, majestad, adoración, toda admiración, todos los aplausos, toda la fama, toda